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0: tanto tiempo. Buenos días, buenos días, buenos días, buenos días. Ya estamos listos por acá para comenzar con este show de la mañana, edición del día jueves. Estamos llegando este 10 de septiembre del 2026. Estamos a pocos días de la celebración más linda de Chile, que son las fiestas patrias. Ese ambiente especial, ambiente de fiesta, alegría. Me encanta, me encanta. Esperamos que se encuentren de lo mejor y desde ahora entonces comenzamos con este programón con todas las ganas de acompañarte en la parte más difícil del día, que es levantarse, salir de la cama, enfrentar la ruta, ¿cierto? Enfrentar los tacos en un ratito más y también enfrentar un día larguísimo para algunas personas de trabajo, trámites, estudio. Pero aquí estamos contigo como siempre.
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0: Exactamente, estamos contigo siempre. Y también comentar que habilitamos desde ahora lo que es el WhatsApp. Ahí en ese numerito, ustedes se comunican con la radio, vamos conversando, dejan algún reporte en ruta, nos cuentan alguna copuchita o simplemente algún saludo de esos saludos buena onda. Eso y mucho más lo pueden hacer por acá a través del WhatsApp.
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0: Exactamente, y no se olviden que es el mismo numerito para todo el sur de Chile, porque estamos sonando en la punto 7 de Los Ángeles, en la punto 7 de Temuco, en la de Valdivia, Osorno, Puerto Montt, Chiloé. Entonces, ahí el mismo numerito para que ustedes manden su reporte y comencemos ya a conversar.
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0: ¿Qué pasó? ¿Mucha flojera? Oh, sí, mucha flojera. Mucha flojera dicen por acá. Nada, pues motivarse, arrancamos con buena música y a la vuelta ya estoy con los primeros mensajitos, comentarios. Sonríe porque ya es jueves, viernes, chicos. Bienvenidos.

0: Sí. Ya son las 6:09. Ahí estábamos revisando la música de Coqui Núñez y también Alanis Lagos. Con ese buen temita que se llama Usted Me Gusta. Vamos a revisar lo que es el tiempo y también calidad del aire para el día de hoy. Ya comienzo a ver los primeros WhatsApp, las primeras personas en decir hola presente. Así que póngale, repórtese.
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0: ¿Qué es lo que pasa con la temperatura el día de hoy? Solcito rico, un día especial. Amigos de Los Ángeles, hoy una máxima de 12 grados, cielo nublado variando a nubosidad parcial, terminando el día en la noche ya con algunos chubascos aislados. Eso para Los Ángeles. Temuco y Padre Las Casas, máxima de 14 grados, niebla, nublado, variando a nubosidad parcial. En la tarde, ya terminando el día, cielo cubierto y también lluvia débil para Temuco. Valdivia, máxima de 12 grados. Tenemos cielo nublado, niebla en la mañana, variando a nubosidad parcial. En la tarde y en la noche con lluvia débil. Osorno, atención Osorno para hoy, máxima de 11 grados, niebla, nublado, variando a nubosidad parcial. Tarde y noche con cielo cubierto y lluvia débil. Puerto Montt y Puerto Varas, máxima de 9 grados, cielo cubierto y también chubascos débiles para hoy. Cerramos con la isla de Chiloé, Ancud y Castro, máxima de 10 grados, cielo cubierto con algunos chubascos débiles. Revisamos también lo que es la calidad del aire. Tenemos la condición regular para Los Ángeles, Valdivia y Osorno. Y tenemos buena calidad del aire para Temuco, Padre Las Casas, Puerto Montt y Puerto Varas. Ahí estamos entonces con esos datitos que son súper importantes para comenzar la mañana informados. Así que ahora, ustedes siguen con lo que sale. Claro. Con esa parca, abrigadita, quizá un poquito más ligero de ropa. Pero ahí está el dato.
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1: ¡Vamos! Oye, va quedando poquito de invierno, ¿ah? Sí. ¿Cómo está, mi querida amiga? Buenos días.
2: Hola, buenos días, Juliancito, reportándome desde Los Ángeles City. Un saludo para todos los radioescuchas, un saludo para ti. Y para mí es semana corta, mañana no trabajo, así que para mí hoy día es viernes. Mish. Saludos. Mish.
1: Qué suerte la tuya, amiga. Saludos para la Mili de Los Ángeles, que mañana dice que no trabaja. Entonces me imagino que mañana no nos vas a escuchar, po. Bueno, igual se entiende. Te mando un abracito, abracito. Te lo mereces. ¿Cómo está, Arsenio, amiguito?
3: Buenos días, Juliancito. Saliendo de la República Independiente de Solsol, Temuco, Metrenco. Vamos por un viernes pequeño hoy día.
1: ¡Vamos!
3: Nuestro cuerpo ya lo sabe. Bendiciones para todos, punto 7, somos un 7 y tú.
1: Gracias, amiguito, saludos para don Arsenio, ruta Cholchol, Temuco, como todos los días ahí, escuchando la radio. Qué rico, mira, Nelly por acá me manda una fotito, dice, hola Julián, ya en compañía de la punto 7, como todos los días, preparando estas cosas ricas. Y me envía la foto de unos pajaritos que se ven exquisitos y también unas empanadas de horno. Yo muero, muero hasta ahora por una empanada de horno, qué rico. ¿Cómo lo puedo hacer yo para comer una empanada de horno si está todo cerrado aquí? Te mando un abracito, amiga. ¿Cómo le va, don Celta?
4: Hola, Julián, ¿cómo estás? Espero que tengas un buen turno. Hoy vamos a esperar las polémicas de hoy para poder dar mi humilde opinión.
1: Bueno, yo espero sinceramente no tener ninguna polémica, ningún problema, ninguna pelea. Todo depende de ustedes también. Ojalá que no, amigo, ojalá que no. Ya no más, vamos a la música. A la vuelta más saludos, comentarios. Vamos a estar haciendo el resumen de noticias. Este es el show de la mañana. Vamos, levántate, vamos, vamos.
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0: ¡Aplauso! La música de Chris G con eso que se llama No Me Sueltes. Y también estábamos con Esa Mami Remix, un poquito de House. House. A esta hora. Ya. Estamos revisando por acá la prensa. Aparecen varias cositas que quiero destacar, que quiero comentar. Así que atenti. ¿Cómo le va, amigazo?
1: Buen día, Julián. Buen día, Julián. Buenos días, Julián. Saludos a Temuco.
0: Buenos días, saludos amigo. Ahí está don Alcides, que nos está escuchando hasta ahora desde la quinta región. Un abrazo, amigo. Saludos.
2: Buen día, Julián, ¿cómo estás? Saludos desde Fruta del Fú. Todos los días te escuchamos aquí para aprender la mañana.
0: Eso.
2: Y también saludo a un matrimonio amigo, a Verónica y Álvaro, que todos los días lo escuchan desde Puerto Montt. Un abrazo.
0: Un abrazo, amigo. Fruta del Fú presente. Qué lindo Fruta del Fú, ¿ah? Y saludos también para Verónica y Alvarito, que deben estar escuchando en Puerto Montt en la

0: 1.9. Saludos, amigo. Don Marcos por ahí reportando sintonía.
1: Oye, Julián, yo soy de Futaleufú, nacido y criado.
0: No te creo nada, amigo. No te creo nada. ¿Aló?
2: Buena, buena, Julián.
0: Buena.
2: Estoy vivo, sí. Ayer lo pasé sumamente bien. Las chiquillas se portaron, pero espectacular. Así que, y el carrete iba a continuar el sábado. El sábado, sí.
0: Ajá.
2: Yo soy un 7 y tú. Imperial el alto saliendo.
0: Ahí estamos con el Chinito. Bueno, recordemos que el Chinito estuvo de cumpleaños. Una celebración, entre comillas, piola en la semana, porque el fin de semana es donde va a dejar todo en la pista. Claro. Y amiguito Chino, buen día. Véngase con mucho cuidado nomás, porque la ruta está re peligrosa. ¿Vale? Ah, mira, llegó por acá la Carlita, como siempre, llegó tarde, como siempre. Y dice, hola amigo, qué sueño hace hoy, que tengas un excelente día, muy bendecido y un programa alegre sin polémicas. Ojalá, amiga. Ojalá que sí. Te mando un abrazo, Carlita. Ayer era muy tarde, pero muy tarde, y la Carlita me estaba enviando memes por Instagram. Estamos hablando ya de horas de la madrugada. Yo le dije, Carlita, una niña buena como tú debería estar haciendo tuto.
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0: Ok. Vamos a comenzar con la parte mala. Bueno, ya todos se enteraron lo que pasa con las bencinas, ¿cierto? Es horrible. Es una noticia que no nos gustaría entregar para nada. Pero nada que hacer. Resulta que ayer miércoles se entregó el informe y hoy jueves se va a concretar la tercera alza consecutiva de combustibles, porque ENAP informó que las bencinas de 93 octanos, 97 octanos, ¿cierto? Van a saltar, van a subir 35 pesos por litro, mientras que el diésel va a aumentar en 89 pesos. Ahí es donde duele más el tema del diésel, ¿ah? Bueno, las gasolinas acumulan un alza de 102,7 por litro en las últimas tres semanas de reajuste, tomando en cuenta los incrementos de 32,9 registrados el 29 de julio y 34,8 el 19 de agosto. El diésel, por su parte, muestra un alza aún más pronunciada en el mismo periodo. El diésel acumula 214,9 por litro tras subir 28,5 a fines de julio y 97,4 a mediados de agosto. Eso es entonces. Repetimos la información, suben los combustibles el día de hoy, bencinas y también diésel. Cambiamos de tema. Chile planteó que acuerdo en cooperación tributaria de la ONU podría limitar su soberanía. Se trata de un instrumento jurídico que se ha implementado desde el año 2025 y culminará en 2027 y que tiene entre sus objetivos desarrollar un sistema de colaboración tributaria entre los países miembros de la organización. Decretan prisión preventiva para acusado de atropellar a Rolando Jiménez. La fiscalía lo formalizó por el cuasi delito de lesiones graves debido a la delicada situación en que quedó el dirigente tras el hecho, quien aún permanece en un recinto asistencial. Ahí estamos entonces. Prisión preventiva en contra del sujeto acusado de atropellar al fundador del móvil, Rolando Jiménez. Habló el ministro Quirós. Reiteró meta de 6% de desempleo al terminar el mandato. El ministro de Hacienda dijo que tenemos mucho por hacer, pero mucha confianza en que las cosas que estamos haciendo van a dar buen fruto. Bueno, esperemos que sí, ¿ah? ¿Eh? Sí, es harta la tarea. 6% de desempleo. Veremos si llegan a la meta. Cosita que te contamos a esta hora de la mañana a través de la prensa. Vamos con más saludos. Buenos días.
5: 1.403 pesos litros de petróleo, Julián.
0: Ya, pues, y ese es el tema, porque hoy van a ir saliendo de la casa, van a pasar ahí por la bomba de bencina, ¿cierto? Van a ver los precios, van a querer desmayar. Lamentablemente, ¿no? ¿Cómo le va, Patita? Buen día.
6: Julián, buenos días, buenos días.
0: Buenos días.
6: Aquí reportando de Los Ángeles. Me cuesta cada día más levantarme, pero mañana es viernes y así. Vamos a ver el sábado a las 6:30 a.m. voy a estar despierta.
0: Me pasa.
6: Para dormir. Eso es muy válido. Y fui al examen. Creo que no bajé nada porque tenía arriba de 100. Y el examen que me hice ahora tenía 95. Así que estamos ¡pam! No sé, voy a tener que esperar al doctor. Ahí vamos a ver. Estoy demasiado dulce, parece. Que tengas un lindo día.
0: Ya, entonces te llegaron los exámenes y los revisaste, pero no entiendes nada. Sí, pues. No, yo tengo a mi papá, Patita. Mi papá se va a hacer un examen. Y ya, comienza en internet a buscar los resultados. Y aparece alguna palabra, ChatGPT. Después le pregunta a mi prima, que es nutricionista, oye, búscame esto. La ansiedad de saber luego. Yo le digo, papá, espérate hasta que vaya el médico. Bueno, Patita, te mando un abrazo. ¿Cómo está mi querida Yasnita?
7: Buenos días, Juliancito. Yo por acá reportando sintonía desde Labranza, ya preparando a las pequeñas hace ratito. Te quería hablar más temprano, pero no pude, amigo. Tenía que arreglar las niñas primero. Ya que tienen que ir con sus vestimentas típicas. Hoy día tienen actividades, mañana convivencia.
0: Ah, mira.
7: Descansar. Ellas unos días. Nosotros, a la peguita, a poner el hombro. Yo espero que nos vaya bien. Saludos, amigo. Que tengas una bendecida mañana.
0: Gracias, amiga.
7: Y por supuesto, saludos para ti.
0: Ahí estamos con la Yasnita. Oye, la Yasnita ha tenido hartas presentaciones con sus guaguas, con su familia esta semana. El tema de los bailes, el tema de los trajes. No, es una familia de artistas. Así que un abracito. ¿Cómo está, amigo?
8: Hola, Julián, buenos días, mi guacho.
0: Buenos días. Oye,
8: incluyéndome la conversa de la... El tema de la de los exámenes médicos, lo que a mí me ha servido bastante es meterme a ChatGPT, a la aplicación de ChatGPT, y enviarle el documento completo. Y él te evalúa el examen como si fuera un médico. ¿Captas? Entonces, en vez de estar haciéndole preguntas, porque ChatGPT, si no lo retroalimentas, no es nada.
0: Claro.
8: Eso, saludos.
0: Saludos, amigo. El tema es que yo prefiero, en lo personal, prefiero esperar al médico. ¿Por qué? Porque ya, ponte, ya va al examen, te sale algo, necesitas algún medicamento, algún tratamiento. Claro, ahí es donde ChatGPT se cae, pues no te puede dar una receta para poder comprar ahí en la farmacia, pues. Pero de que le pone bueno ChatGPT, es una herramienta increíble para todo, para poder trabajar, para hacer consulta, hasta para hablar de lo sentimental, amigo. No, bien, bien. Dice por acá, buenos días, un saludito para Vicente González del regimiento número 2 en Puerto Varas. Desear todos los éxitos del mundo y que el 18 estará con su familia para presenciar su primer desfile militar. Mira qué bonito. También un saludo para mi mamá Doris, que todos los días comienza su mañana con ustedes. Te escuchamos todos los días en la mañana. ¡Eso! Saludos, amiguita Doris. Y también Vicente González, el orgullo de la familia. Saludos para ti, Vicente, ¿ah? Parte de los saludos, comentarios a través del WhatsApp.
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0: Vamos con un temazo. Es la música de Hechizo. Tu punto débil.

0: Buenísimo, ahí estábamos revisando la música del bloque 8. Estábamos con la canción Ojos Rojos y también el grupo Hechizo con Tu Punto Débil. Así estamos, pu. Las 6:37 en este día jueves. Este es el show de la mañana, acompañándote en la parte más difícil del día, que es levantarse.
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0: Ya, tengo algunas cosas más que contarte. Pero vamos a revisar el fuchibol de una pasadita. Dale. Algunos partidos que se jugaron el día de ayer y otros que se van a jugar el día de hoy. Hablamos de la Copa Libertadores el día de ayer. Destacamos, Palmeiras le ganó 1-0 a la Liga de Quito. Estudiantes y Corinthians empataron 1-1. Para el día de hoy, fanáticos de la Copa Libertadores, Independiente del Valle con Flamengo 21-30. El Flamengo de Eric Pulgar. Veremos cómo anda ese partido, ¿ah? Copa Sudamericana, rapidito también revisamos. El día de ayer Santos le ganó 2-0 a Atlético Mineiro. Destacamos hoy Cienciano con Torque, 21-30. Ayer también estuvimos con algunos partidos de la Champions, por ejemplo, que fueron muchos, voy a algunos refome. Lo destacado nomás. Liverpool le ganó 2-1 al Atlético de Madrid. Buen partido ese. El Arsenal le ganó de visita 1-0 al Napoli, por ejemplo. Hoy estuve viendo al Barcelona con el Feyenoord. 5-1 le mandó el Barcelona. Está jugando bien el Barcelona, ¿eh? Sí. Para el día de hoy también tenemos Champions. Tenemos, a ver, 5 partidos. Va a estar jugando entre ellos el Bayern Múnich con el Bodo Glimt. 4 de la tarde. Va a estar jugando el Manchester United el día de hoy con este equipo que se llama Sabá Fútbol Club. Oh, el nombre raro. También 4 de la tarde. Eso en Champions. Europa League no tenemos hasta la próxima semana. Y bueno, lo que es el fuchibol nacional, que ya comentamos siempre lo que pasa. 21 minutos nos separan para que sean las 7. Buenos días.
2: Buena, Julián. ¿Qué tal? Buenos días. Buenos días para todos los madrugadores de esta ciudad hermosa y para los que lo escuchan en Los Ángeles, Valdivia. ¿Dónde más que lo escuchan, Juliancito?
0: Todos lados, amigo.
2: Buen día, perrito, para todos, igual para ti. Espero que estés bien.
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0: Claro. Por eso para mí es clave que ustedes al momento de enviar un mensajito me digan por acá: mira, Julián, yo soy de X sector, de X comuna, de esta región, te escucho. Y ahí después de eso dejen su saludito. ¿Ya? Don Marcelo dice: hola, Julián, buenos días, fotito de mi desayuno por acá. Se nos viene un día largo, hoy me toca turno hasta las 20 horas. ¡Oh! ¿Y todo el día en la pega? Bueno, me imagino que no va a trabajar el fin de semana, ¿cierto? Ya, saludos, veo por acá huevitos revueltos, paltita, el pancito, un poco de mermelada, cafecito. Buen desayuno, amigo. Póngale con todo. ¡Aló!
5: Juliáncito, ¿qué le va a ir mal a Barcelona si la mitad del equipo fue campeón del mundo con España? La mitad del equipo del

0: Y lo otro, ¿cómo le fue a la Cato en la Libertadores ayer?
1: Ya, amigo, no sea malo con la Católica. Quedaron eliminados ahí hace algunos días. Ya, lo que yo decía del Barcelona es que mete miedo porque, oye, tremendo equipo. Tiene a Gabriel Jesús ahora, tiene a Rodri, ¿cierto? Rafinha. No. Buen equipo. Lapaito dice, hola Julián, pucha que me ha costado el cambio de hora desde el lunes que amanezco con sueño. Saludos para mis colegas, vamos de camino a Lautaro, don César, don Juan Carlos, la señora Marilian, Carlitos por acá también, y un mix de H. Odaode. Pobrecita amiga, tiene tuto a guagua. Oh. Es mucha la gente que todavía le cuesta el cambio de hora, así que te mando un abracito. Y saludo a tus colegas. Para otra manden un audio con un grito, así. ¡Ah! ¿Ya? Ahora sí.
2: Buenos días, Julián, hermané, te saluda el Marmolé.
1: Buenos días, Marmolé.
2: Hoy está harta feita la mañana, pero bueno, si hay lluvia hay que esperar la lluvia nomás. No hay nada que ponerse a batallar. Que tengáis un buen turno, Julián, hermané, Marmolé.
1: El Marmolé. Saludos, Marmolé, amigo mío. Bonita mañana. Vamos con todo, Marmolé, ¿eh? Ahí recorriendo las calles de Temuco. Desde Los Ángeles, como todos los días, se está reportando la tía Ceci y también la tía Maca. Dice, saludos desde Los Ángeles, Juliancito lindo por acá, en sintonía siempre. Saludos, tías, ¿ah? No sé si las tías alguna vez han enviado un audio, parece que no. ¿O sí? Claro, siempre es texto. Así que ojalá que envíen audios, tía, porque las queremos escuchar. Ah. Les enviamos un abracito. Los Ángeles, presente.
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1: Ya no más, estamos batallando entonces para poder salir de la cama, para poder levantarnos. Pongámosle ritmo. Pongámosle. La música de Daddy Yankee. ¿Qué tengo que hacer?

0: temazo, ¿ah? Muy bien, 10 minutos, ya nos separan para que sean las 7 de la matina, 7 de la mañana, y estamos con todos los saludos de la gente a través del WhatsApp. ¿Algún saludo, comentario, algún reporte en ruta?
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0: Dale, voy con algunos. ¿Aló?
3: Buen día, Julián. Nuevamente.
0: Hola, amiguito.
3: Saludos a los colegas. Aquí vamos en la ruta.
0: Ahí está don Jorgito Lepe reportándose. Grande don Jorgito, lindo día.
4: Hola, buenos días, Juli. Acá reportándose Natalie.
0: Natalie, hola.
4: Soy TENS, funcionaria de un CESFAN en Padre Las Casas, y ya vamos rumbo al trabajo y al colegio con mi hijito. Te quería pedir si podías alegrar esta mañana con una música cumbiera.
0: ¿Cumbiera?
4: De los años, no sé, 2000. Se me cayó el carnet. Oh. Buen día.
0: Onda Ráfaga, Red, Amar Azul, por ahí, ¿o no? Mi querida Nati, te mando un abracito. Espero que tengas un bonito día. Vamos a buscar la cumbia más prendida. ¿Cómo es? ¿Cómo es? Así mismo. Gracias por el aporte, Marmolés. Gracias.
5: No.
0: Así mismo.
5: Salió alto tímida la amiguita linda, bella, que le vaya bien en su trabajo. Marmolés, hermané.
0: ¿Cómo está, mi querida Betita? Buenos días.
6: Hola, buenos días, amiguito. Aquí vamos ya saliendo con la Josefa, con mi compañera de vida. Vamos camino al CESFAN, ya que hoy día me corresponde con las vampiritas.
0: Ah.
6: Me corresponde examen de sangre, así que la José obviamente me acompaña y luego

0: ponga al colegio.
1: Las vampiritas, hay examen de sangre. Saludos y Betita, que salga todo bien. No te olvides, después del examen de sangre, su buen desayuno y harto líquido para recuperar ahí en el día. Abracito, abracito. Amigo Alcides, desde la quinta región.
2: Julián, antes de cambiar a Osorno, la... aquí la sintonía, y cambia a las 7, cambia la... saludo a la Carito. Saludo a la Carito, que no se enoje conmigo, la Carito. Qué más linda la Carito.
1: Bueno, Alcides es presidente del fan club de mi colega Carito de Punto 7 Osorno. Pero la pregunta es, ¿por qué se enojó? ¿Qué le hiciste? ¡Oye, qué le hiciste a mi amiga! ¿Qué le hiciste? Saluda a la Carito, que debe estar en su casa porque ella comienza a las 9 de la mañana el programa. Un abrazo para la Carito. ¡Aló!
3: Hola, hola, Juliancito, que tenga linda jornada. Oye, ese Pormalé ya lo echaron para la calle, ya no lo soportan en la casa. Y tiene que andar molestando por la radio. Marmolé, el mané de la sorbete, saludé.
1: Marmolé. ¿Cómo está mi querida amiga personal, profe Carla?
4: Hola, amiguito, buenos días. Hoy es jueves, ¿cómo pasa la semana? Súper rápido. Que tengan todos un lindo día. Soy un 7, ¿y tú?
1: Profe Carla, que te vaya excelente el día de hoy. Y tengo una noticia exclusivamente para ti. Prepárate, prepárate, porque... yo sé que es la noticia que tú estabas esperando ahora que estás en onda influencer, redes sociales, seguidores. Follow me. Sí. ¿Reconocen esta música o no? Así es, porque... ¡vuelve mi 17! Profe Carla, esta es tu oportunidad, profe Carla. Justamente estaba viendo por acá la noticia. Atención para todas las personas fanáticas de estos concursos de belleza. Después de 26 años de ausencia, el ícono, sí, el exitoso, el recordado concurso de belleza o certamen de belleza y talento Miss 17 anuncia su regreso a nuestro país. Así que, profe Carla, te quiero ver ahí, ¿eh? Te quiero ver en Miss 17. Atención, la nueva organización busca instalar franquicias en distintas comunas del país, entre ellas Rancagua, Iquique, Temuco, Arica, Viña del Mar, por nombrarte algunas, para dar inicio a una nueva etapa del concurso. Este certamen volverá a recibir participantes entre 14 y 19 años. Por eso te digo, profe, que todavía estás a tiempo. Mi 17 también fue plataforma para varias figuras de televisión. Por ejemplo, ¿quién pasó por Mi 17? Patricia Larraín, Claudia Conserva, Pamela Díaz, Kenita Larraín, Carla Jara, Falo Larraguibel, por nombrarte algunas. Solamente estamos esperando la fecha oficial. Así que Miss 17 tiene onda.
4: Amigo, tendría que ser Miss 40, po. No, Miss 17.
1: Amiga, todavía te da.
5: Miss 17 tiene onda.
1: Eso, y lo otro, oh, nos tenemos que ir a la música. Pero quiero comentar rapidito, ¿qué pasó,
6: Marmolé? Julián y la Connie no postularon en 2017.
1: No, porque estamos hablando de Chile, ella está en Argentina, pues, amigo. Estamos hablando de Chile. Y ahora sí, pónganse serio, porque este día es muy importante. Hoy, señoras y señores, es el Día Internacional para la Prevención del Suicidio. Está presente este día desde el año 2003, con el objetivo de generar conciencia a nivel mundial que el suicidio siempre puede prevenirse. El suicidio, recordemos, es un evento que afecta de manera global a las familias, a las comunidades y a los países. A nivel mundial, se suicidan cada año casi 1 millón de personas, lo que equivale a una persona cada 40 segundos. Además, por cada muerte por suicidio, se estima que hay 20 intentos. Y el grupo más afectado, lamentablemente, es el de 15 a 29 años de edad. Yo solo le quiero decir a la gente que está pasando por algún tipo de pensamiento así, que siempre hay solución para todo. Que no se cierren, busquen ayuda, siempre hay alguien con quien conversar, con quien arreglar las cosas. Todo tiene solución. Todo. Estamos con ustedes. Día súper importante. Ya, vamos a la pausa. ¡Oh, estoy más atrasado!

0: para todos.
1: Abracito para ti, Paulita. Los Ángeles, presente. Miguelito por acá dice, buenos días, Julián, desde Los Ángeles. Saludos para María Eugenia y Agustina Emilia. Son las personas que más amo en la vida. Así que les enviamos un abracito. Abracito también, ¿ah?
2: Oye, Julián, pero 2017 antes o después de Cristo. Porque en ese tiempo animaba a Chayanne.
1: Ya, ya, no molesten a Chayanne, ¿ah? Con esta canción le doy el pase también a mis colegas en Cada Punto 7. Y a la vuelta yo sigo para Temuco y Valdivia. ¡Tú eres ajena! Si

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1: Ya estamos listos, señoras y señores. 7 de la mañana con 10 minutos. Muy, pero muy buenos días. ¿Cómo están Los Ángeles a esta hora de la mañana? Buenos días a nuestros auditores. Otro día para comenzar en esta mañana maravillosa, por supuesto, acá en la Punto 7. Sí, saludamos a todos nuestros auditores, auditoras que están en sintonía en esta mañana de día jueves 10 de septiembre. ¡Ay, qué buena! Pura buena onda a esta hora de la mañana. Se nos acerca ya el fin de semana, chiquillo. ¡Qué rico! Te comento que a esta hora acá en Los Ángeles tenemos una temperatura de 5 grados, la humedad del 93% y el viento 6 kilómetros por hora. Para hoy día una máxima de 16 grados acá en Los Ángeles. ¡Qué rico! ¡Qué agradable a esta hora! Sí, un poquito heladito a esta hora, pero bien, ¿no? Saludando a todos nuestros auditores que están en sintonía de la Punto 7. En nuestra señal, la 101.7, acá en Los Ángeles. Y también a todos los que lo escuchan por nuestra página, página7.cl, y también por nuestra aplicación. Le mandamos un abrazo tremendo para todos ustedes, chiquillos, que están ahí en sintonía de la Punto 7. Vamos al WhatsApp inmediatamente. ¿Qué nos dicen por acá? Buenos días, buenos días, buenos días.
2: Hola, Punto 7.
1: Hola,
2: ¿cómo están?
1: Buenos días.
2: Por acá todo súper. Con todo el power.
1: ¡Vamos con todo el power!

0: vamos con todo el power a esta hora de la mañana. ¡Vamos con todo el power! Le mandamos todo el power a todos nuestros auditores, auditoras que están en sintonía. Ahí está, ahora en la mañana vamos con todo el power. Sí, vamos con todo el power a esta hora de la mañana. Le mandamos pura buena onda a todos nuestros auditores que están en sintonía de la punto 7. Oye, nuestro WhatsApp totalmente habilitado. Más 56 432 21 2807. Para que usted se comunique, nos mande su mensaje y nos diga dónde está escuchando la radio a esta hora de la mañana. Por acá, buenos días, que tenga lindo día. Oye, nos están escuchando, mira, por nuestra página en Osorno. Me dice mucho frío. Saludos, besitos. Oye, saludos para ti, Anita. Que te vaya bien. Que tengas buen día. Por acá, hola, buenos días.
1: Hola, Rabio.
0: Hola, bien, ¿y tú?
1: Nosotros, Los Ángeles.
0: Mira.
1: Voy camino a mi colegio.
0: Oye, vamos.
1: Chao, besitos. Saludos a mi papá. Que igual a veces yo me trato de
0: ver. Mira. Besitos. Vamos, porque va con...

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1: Oye, saludo, un abrazo tremendo. Todos nuestros auditores van con todo el power a esta hora de la mañana, levantándose con pura buena onda aquí en la punto 7. Ya, oye, comenzamos. Vamos, recordamos viejos tiempos a esta hora. Sacamos los vinilos allá. Llega Don Omar, salió el sol. Bienvenidos, bienvenidas, 7:14.

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1: Hoy es 7 de la mañana con 23 minutos. ¡Qué buena música! Juan Luis Guerra, La Travesía, lo que sonaba. Ahí está ahora, acá en la punto 7. Vamos los audios de WhatsApp a esta hora de la mañana. Vamos los audios de WhatsApp a esta hora. Buenos días, buenos días. ¿Cómo está?
2: Hola, hola, hola. Buenos días,
1: buenos días.
2: Buenos días. El lago. ¿Qué? Me voy a cambiar todo acá rápido. Ya, que tengan un buen día.
1: Ya.
2: Saludos a los auditores. Sí, estamos conectados y vamos de camino. Ahí está.
1: Mira.
2: No te veo. Ah, ya está, ya. Prendieron las luces.
1: Sí, prendimos las luces, amigo. Ah, prendimos las luces. Es que lo que pasa es que acá estamos a oscura a esta hora. Para ahorrar energía, amigo. Hay que ahorrar energía. Así que, por eso, pero aquí estamos, amigos. Saludos, un abrazo tremendo para nuestro auditor que está ahí en sintonía. ¿Pasó por afuera de la radio, amigo? Mira qué buena. Mira, por afuera de la radio acá. Don Tino, un abrazo. Que le vaya bien, que le vaya bonito. Por acá dice, hola, buen día, Luchito. Hoy quiero saludar a mi hijo Bruno Villagrán, que hoy está de cumpleaños. Hoy saludamos a Bruno. Hoy día está de cumpleaños. Ya, busquemos el cumpleaños feliz inmediatamente. Vamos a buscar inmediatamente el cumpleaños feliz. Sí, ¿tenía el cumpleaños por ahí o no? Le cantamos feliz cumpleaños a Bruno.
3: ¡Feliz!
1: ¡Sí! ¡Feliz! Oye, feliz cumpleaños, Bruno. Te deseamos todo lo mejor, toda la buena onda. Ahí está ahora en la mañana. Estaba buscando otro jingle, sí, señor productor. No, este jingle muy cortito. Sí, muy cortito este jingle de cumpleaños. Está, ¿hay otro, no? ¿Hay otro? Por acá, por favor, si me pueden buscar rapidito, sería maravilloso. Porque le cantamos feliz cumpleaños, pero bien, por supuesto. Ahora sí me dicen, ok.
3: ¡Cumpleaños!
1: ¡Feliz Bruno!
3: ¡Cumpleaños!

0: Oye, feliz cumpleaños.
1: Cumpleaños, Denis. Denis, yo. Queremos
0: party, pero queremos party. Ya, feliz cumpleaños para Bruno. Feliz cumpleaños, Bruno.

0: con todo el corazón.
1: Ya, dejémoslo ahí nomás. Dejémoslo ahí nomás. Ya, oye, feliz cumpleaños. Un abrazo. Por acá, hola, buenos días.
2: ¿Cómo está? Buenos días.
1: Hola, Don Luisito, buenos días.
2: Aquí nosotros ya estamos en la chambita, estamos en la
1: mira,
2: pega.
1: Mira, qué
2: estamos
1: buena.
2: Preparando el cabecito nuevamente, como todos los días de la mañana. Para comenzar la jornada. Saludos, estamos escuchando. Y saludos a toda la gente que escucha la Punto 7.
1: Un abrazo tremendo para ti, Esteban. Que te vaya bien. Como siempre, escuchando la radio. Ahí está, ahora en la mañana, por acá. ¡Buenos días!
3: Hola, hola, hola.
1: Hola, buenos días. Días.
3: Punto 7, ¿cómo está, amigo?
1: Bien,
3: mío?
1: Amigo, aquí
3: acá
1: estamos.
3: Saludos a Gustavo.
1: Buena, Gustavito.
3: Vamos al colegio con Jessica Miquel y Gustavito Bravo.
1: ¡Buena!
3: Miquel. Vamos al colegio con Rafael. Nosotros somos un 7. Y ahí en la disertación le salió un 7.
1: ¡Mira, le fue bien! ¡Qué bueno! ¡Saludos! Por acá, hola, buenos días, buenos días, buenos días.
4: Hola, hola, muy buenos días.
1: Buenos
4: Luisito,
1: días.
4: Luisito, ¿cómo estamos? Oiga,
1: ¿ah?
4: Quiero mandar un saludo a la Biosur.
1: ¿Ya?
4: Y a mis señores y a todos los chiquillos, oiga. Acá en la Biosur vamos a tener actividades, oiga. Estamos
1: mira,
4: en la Alianza Blanca nosotros.
1: ¡Qué buena!
4: Pues se le puede mandar un saludito, oiga.
1: Sí, por
4: para
1: supuesto.
4: La puntita ahí, por mi amigo. Ahí manden un saludito a la Alianza Blanca. Acá en la Biosur. Saludos para todos mis colegas. Chau, chau.
1: Hoy le mando inmediatamente un saludo grande para la Alianza Blanca que están escuchando a esta hora en la Punto 7. Un abrazo tremendo de parte de acá, de parte de Luis Lagos de Radio Punto 7.
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1: Un abrazo tremendo, chiquillos. Oye, saludemos a nuestros auspiciadores también. Ahí está ahora en la mañana. 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Ya, oye, nosotros vamos a continuar con buena música. Nuestro WhatsApp totalmente habilitado para que usted se comunique y nos mande su mensaje. Ahí está, ahora en la mañana. Llega Juanes, La Camisa Negra. Súbele el volumen a la Punto 7.
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1: Héctor el Father, Wisin y Yandel, Don Omar, sácala. Oye, tremendo reggaetón de school. Lo que sonaba a esta hora acá en la punto 7. Somos la 101.7, acompañándote en este día a día jueves. ¡Maravilloso jueves! Ya, vamos con reportes a esta hora de la mañana. ¿Qué nos dicen por acá? Hola Luis, ¿cómo estás? Por acá la tía Macarena, las tías Macarena y la tía Cecilia en el recorrido con Jazmín, Agustina, Isidora, la Emilia, Pedro, Isabela, Sofía, Simón, Felipe, Joaquín, César, Diego, Cristóbal. Y hoy tienen su gala 18era. Oye, qué buena. Saludos para todos nuestros auditores. Y le deseamos que les vaya bien a todos. ¡Vamos con todo el power! Oye, vamos con todo el power a esta hora de la mañana. Saludos para nuestros auditores que están ahí en sintonía, que van con todo el power. ¡Vamos con todo el power! Ahí está ahora en la mañana. Oye, saludos grandes para todos los auditores que están ahí en sintonía de la punto 7. Hola, buenos días.
2: Hola, soy la Rafa.
1: Hola, Rafa.
2: Y vamos para el colegio
3: con todo el power.
1: ¡Power! ¡Vamos con todo el power! Oye, me gusta porque van con todo el power. ¡Vamos con todo el power!
4: Buena mañana y una buena tarde y un buen día.
5: ¡Vamos con todo el power!
4: ¡Besitos!
1: ¡Besitos! ¡Ajá! ¡Vamos con todo el power a esta hora de la mañana! ¿Qué más por ahí reportando, dejando su mensaje? Más 56-43-221-2807. Por acá, buenos días, buenos días. Hola, buenos días.
6: Hola, Luchito, ¿cómo estás?
1: Hola, buenos días.
6: Aquí escuchando un lindo programa en el día
1: gracias,
6: de hoy.
1: Gracias, amigo.
6: Saluditos desde acá, esto como Suecia. Un abracito.
1: Un abrazo, amigo. Que le vaya bien. Por acá, hola, buenos días.
7: Hola, Andresito. Aquí voy yo a la Florencia con el Gustavo, llegando al liceo de mi hermano.
1: Mira, qué rico.
7: Y bueno, voy a llegar un poquito tarde, ¿ya? Pero vamos con todo.
1: ¡Con
7: el
1: todo el power! Saludos, saludos para ti, un abrazo tremendo. Que te vaya bien. Y llegaron al liceo, ¿ah? Llegaron al liceo.
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1: Hola, buenos días.
9: Buenos días, buenos días, buenos días.
1: Hola, buenos días.

0: Ya, saludo a nuestro auditor, un abrazo tremendo, por acá.
1: Hola,
0: hola, buenos días.
1: ¿Cómo estuvo ese desayuno?

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1: Ya, por acá, ¿quién más se reportando? Dejando su mensaje. Ahí está, hora de la mañana. Sí, por acá. A ver, ¿quién más nos dice? Vamos a escuchar más mensajitos. Ahí está, hora de la mañana. Buenos días, buenos días. Buenos días. Ya, hoy reportando sintonía, esta hora de la mañana. Dejando su mensaje, nuestros auditores. Sí. Saludos para todos los niños que van a esta hora al colegio escuchando la radio en esta jornada del día de hoy. Sí, por acá. Vamos con mensaje. Vamos con mensajitos. Ahí está ahora en la mañana. Vamos con mensajitos por acá. Buenos días, buenos días. Aló. Vamos con mensaje, por favor, señor productor. Vamos inmediatamente. ¿Qué nos dicen? Aló, a ver.
2: Hola, Leo, aquí hace mucho frío y bueno, está trabajando al lado aquí en Los Ángeles. Tiene pinta de que va a llover, pero bueno, no importa. Esto va a impedir que le pase a un parque. Buenos días, buenos días, buenos días.

0: terrible.
1: Ya, por favor, después, cuando ande acá en las calles de Los Ángeles, me van a sacar el cemento parte. Sí, van a estar esperando, así. Me van a estar esperando en carretera. Ya, por acá, buenos días. Hola, buenos días.
2: Hola, Isabela.
1: Hola, Isabela.
2: A mi papá. Y mi papá va a dejar a mi mamá al trabajo.
1: ¡Mira!
2: Y mi papá ahora me va a dejar al colegio.
1: Oh.
2: Y mi papá me va a dejar al colegio en camión.
1: ¡Mira!
2: Saludos. Andamos con todo el power.
1: ¡Con todo el power! Oye, saludo grande para ti, un besito tremendo. Que te vaya bien porque van con todo el power. Ahí está, hora de la mañana. Por acá, hola, buenos días.
3: Andresito, aquí vamos con todo el power.
1: Eso, vamos con todo el power. Oye, pero mi nombre no es Andresito. Jeje. No, voy a... Mira, lo que pasa es que Andresito se fue para Puerto Montt y mi nombre es Luis Lagos. Un abrazo tremendo para que no después digan que... digan después, oye, pero ¿cómo si estos audios son del Andrés? ¿Lo estáis copiando? ¡No! Estamos en vivo a esta hora. 7 de la mañana con 50 minutos. ¡Un abrazo tremendo!
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1: Oye, es que después me van a decir por acá, oye, pero eso lo sacaste. No pasa nada. Ya, saludos para nuestras auditoras que van con todo el power. Ahí estaba en la mañana.
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1: Vamos con todo el power. Pura buena onda. Ahí estaba en la mañana.
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6: A mí se me hace que este programa es grabado.
1: Es grabado,
6: ¿no? Usted está mintiendo, diciéndole que 7 de la mañana con 50 minutos para puro mentir nomás. Yo creo que usted está programado. Este es mentira, señor. Y te va a comer multado nomás.
1: No, amigo, no pasa nada. Estamos en vivo, amigo, ¿eh? Estamos en vivo. Mira, manden mensaje de audio, no hay problema. Más 56 43 221 2807. Estamos en vivo aquí en la Punto 7. Con sentimiento y calidad. Llega al grupo Disparo. Esto se llama Corazón de Piedra. 8 minutos para las 8 de la mañana. Estamos en vivo, estamos en vivo, estamos en vivo.
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1: Hoy es 7 de la mañana con 58 minutos. ¿Vas a la hora o vas atrasado? ¿Cómo van nuestros auditores a esta hora de la mañana? Vamos con mensaje antes que sea las 8 de la mañana, señor productor. Vamos rapidito para acá.
2: Buena, Luchito.
1: Hola, buen día. Buenos días.
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1: ¡Oye, por favor! Hola, buenos días.
3: Hola, soy la Josefa.
1: Mira, Josefa.
3: Y voy con todo el power.
1: Saludos, un abrazo tremendo para ti que va con todo el power. Ahí está, ahora en la mañana. No, hoy día no es viernes, Guandón, hoy día no es viernes. Hoy día recién es jueves. Saludos a todos los que van con todo el power. Ahí está, ahora en la mañana. Un abrazo, pero tremendo. Vamos, ¿quién más por ahí reportando, dejando su mensaje? ¿Cómo van? ¿Van a la hora? ¿Van atrasados? Porque van a ser las 8. Van a ser las 8 de la mañana, señoras y señores. Son las 8 de la mañana. Son las 8 de la mañana. Bonito, bonito. Escuchando a Luisito. ¿Cómo? Son las 8 de la mañana escuchando a Luisito. Aquí en la radio punto 7. Oye, saludos grandes para todos. Son las 8 de la mañana en puntito con Pabito. Bonito, bonito. Escuchando a Luisito. Oye, 8 de la mañana en Puntili. 8 de la mañana, 8 de la mañanita. Ya, vamos con más mensajes a esta hora.
4: Hola, buenos días, buenos días.
1: Hola, buenos días.
4: Atrasado otra vez.
1: Oh, atrasado, amigo. Bueno, ¿cómo? ¿Cómo atrasado de nuevo?
4: Voy a dejar a mi hija para que después me ponga la demanda para la pensión.
1: No, pero amigo, por favor. Ya, saludo a nuestro amigo Cristian. Al fin que no es con H, amigo, porque hay Cristian con H, es Cristian. Un abrazo tremendo, amigo. Por acá, buenos días, buenos días.
5: Muy buenos días, me siento
1: Hola, buenos días.
5: Ya, mi día ya. Una de mis bendiciones. Mira. Dos hijas.
1: ¿Ya?
5: ¡Ay, qué tuto tengo!
1: ¿Tienes tuto?
5: Sí, ¡oh! Cansadísimo. Pero esperando que hoy día sea un buen día laboral. Éxito para todos.
1: ¿Ya? Oye, saludos para ti, un besito, que te vaya bien. Oye, sí, anda con sueño nuestra auditora esta de la mañana. ¡Anda con tuto! Ya, saludos, un abrazo tremendo para ti. ¡Vamos que se puede, vamos que se puede! Vamos con más mensajes, señor productor. Vamos con más mensajitos. Ahí está de la mañana. Buenos días, buenos días. Hola.
6: Hola, ¿cómo estáis?
1: Hola, ¿cómo está?
6: Espero que volviendo y tener gusto saludarnos.
1: Gracias, amigo.
6: Hoy te iba a consultar el Andresiño. ¿Qué pasó con esta con vacaciones? ¿Algo, no? Y lo otro, bueno, bienvenido. Porque no te
1: gracias, amigo.
6: Antes.
1: Muchas gracias. Acá.
6: Así que espero que tenga un buen día. Pucha, para mí es viernes ya, po. Para mí es viernes, adelante pega.
1: Sí.
6: Así que mañana me voy a descansar.
1: Mira,
6: a pasear.
1: Mire qué rico, qué como tú,
6: así
1: amigo.
6: Que un saludo y un gran día a todos.
1: Oye, saludo grande para ti. Oye, Andresito se cambió a ciudad. Andresito se fue a Puerto Montt. A Puerto Montt se fue mi colega. Y a mí me mandaron para acá, para Los Ángeles, chiquillos. Saludos grande para ti, Checho. Bienvenido, bienvenido.
7: Atrasada en un
1: atrasado.
7: Pero con todo el power.
1: Vamos con todo el power. Oye, amiga, ¿pero en qué parte está?

0: Acá más o menos. Que, ¿dónde hay taco a esta hora de la mañana? Coméntame un poquito, Angie. Saludos para ti. Un besito tremendo. Por acá, bueno, buenas.
1: Hola, yo soy Marcela. Y vamos empezados al colegio.
0: Hola, hola Marcela. ¿Cómo estás? Saludos para ti. Un abrazo tremendo. Vamos que se puede. Van con todo el power. Vamos con todo el power a esta hora de la mañana. Por acá, Julio. ¿Cómo estás, Julio?
2: Buen día, Luis. Aquí vamos a la pega.
0: ¿Da?
2: Con más sueño que ganas de
0: oye, vivir. Si me doy cuenta, amigo. Me estoy dando cuenta que los auditorios a esta hora de la mañana van muertos del sueño, chiquillo. ¿Qué pasa? ¿Cómo tanto a esta hora de la mañana? ¿Cómo van a andar ahí como...? Oh, así como que... Oh. Llegó otro día más a levantarse. ¡No! ¡Vamos con ánimo a esta hora de la mañana! Por acá, buena, buena, bienvenidos, saludos. Saludos, saludos, saludos. Saludos, amigo, un abrazo tremendo.
3: Sor Vicenta, Sor Vicenta.
0: Oh, ya saluda a nuestra auditora por acá, buenos días.
4: Hola, chiquito.
0: Hola, buenos
4: días. Aquí ya llegando a la casita después de dejar a las Bendis al colegio. Que tengan todos un lindo jueves.
0: Saludos.
4: Nosotros somos un 7.
0: ¡Un 7! Saludos, somos todos un 7. Chico Víctor, ¿cómo está? Buenos días.
5: Muy buenos días, buenos días, amigo día. Luis Lago. Muy buenos días. Quiero saludar al amiguito Máximo, al amigo Cris, Paulita, Jimena, a todos los de la línea número 10.
0: ¡Buena!
5: Que nos pedimos que sea. Y también saludar al amigo Carnalito.
0: ¿Carnalito?
5: Al Carnalito ¿ya? Quiere estar yendo de camino al colegio. ¿Ya? Así que saludito para él. Ya, amigo Luis. Ahí estamos, la escucha. Yo soy un 7. ¿Y tú?
0: Un 7, amigo.
6: Yo soy un 7. ¿Y tú?
0: Saludo a nuestro auditor Luisa. ¿Cómo está? Buenos días.
7: Hola, Luisito. Buen día, buen día. ¿Cómo estás tú?
0: Bien, ¿y tú?
7: Yo muy bien, gracias a Dios. Camino al trabajo ya. Luisito, desearte que tengas un excelente y bendecido
0: gracias,
7: día hoy. Tú y todos los puntos 7, un abrazo grande. Yo soy un 7, ¿y tú?
0: Un 7. Saludos. Ya. Con este tema los motivo a todos, vamos. American Sound. Esto se llama Amame. American Sound, Sound, Sound, Sound. Sound, Sound.

estamos preparando para el 18. ¿Ah? Lo estamos preparando para la fiesta patria. Estamos listos ya. Estamos listos. ¿Sí? 8 de la mañana con 8 minutitos. Vamos a saludar inmediatamente a nuestros auspiciadores antes de ir a la pausa comercial. 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Consumo de alcohol en exceso es dañino para la salud. 8 de la mañana ya con 9 minutos. Nos vamos a la música. Pausa. Y ya estamos de vuelta. No se mueva la sintonía.

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1: Ah, ¡qué romántico estar en la mañana! Luis y Miguel, no sé tú, no sé tú. Ah, oye, qué romántico a esta hora de la mañana. Vamos a escuchar los audios de nuestros auditores. Ahí está ahora en la mañanita. Estamos en vivo acá en la punto 7. ¿Cómo estás, Carla Pía? Buenos días.
2: Hola, Luis, buenos días.
1: Hola, buenos días.
2: Yo soy uno de esos auditores que tiene sueños. Estoy en
1: muerta de sueño.
2: 17 días. Faltan 7 aún. Saludos.
1: Oye, saludos para ti, un besito, mucho ánimo. Para nuestra auditora que está ahí en sintonía en la punto 7. Oye, mucho ánimo para ti. Por acá, Estercita, buenos días.
3: Le mando un saludo a Don Héctor, que se disfrazó de Héctor.
1: Mira.
3: Pero manda Marcela.
1: Mira, Marcela, saluda a la Marcelita. Un abrazo. Por acá. Hola.
4: Hola, hola, Luchito.
1: Hola,
4: Luchito.
1: Buenos días.
4: Ay, qué hermosa canción. Oh. Qué bella. Todos para ti, que sea un bello día para todos.
1: Gracias, saludo igual. ¿Cuál, la de Luis Miguel, dices tú? No sé tú. No sé tú. Oye, viene romántica, bien romántica esta hora de la mañana. Por acá, buenos días, buenos días. ¿Cómo están? Oye, por acá, no sé tú, pero yo no dejo de pensar en ti. ¡Ay, ay, ay! Se me cayó. ¡Oh! ¿De verdad no deja de pensar en mí? No sé tú. Ah, ¿de verdad no deja de pensar en mí? Ah, no. Nuestra auditora. ¿Cómo no deja de pensar en mí? ¿Cómo eso? Ah, ¿cómo eso que no deja de pensar en mí? Ah, saludo a nuestra auditora, sí. ¿Qué me mandó ese mensaje? Y me dijo que no dejaba de pensar en mí, guatón. Sí. Ah, pero ¿cómo no deja de pensar en mí, mi amor? Te mando un abrazo para ti.
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1: Por acá, buenos días, buenos días.
5: Hola, compita.
1: Y a todos hola, buenos
5: radio,
1: días.
5: A todos los radioescuchas de la punto 7.
1: Buenos días.
5: Un saludo a mi carnal.
1: A tu carnal.
5: Manejando ya para el trabajo, para el yugo.
1: Vamos.
5: Así que un saludo para mi compita, mi carnal, que lo quiero mucho. Que ya se nos viene septiembre y vamos a poder compartir. Así que.
1: Buena, compita. Eso, hay que puro pasarlo bien, amigo. Hay que puro pasarlo bien nomás. Por acá, buena compita. Saludos, bro, por acá de Osorno. Oye, saludos para Francisco, que me está escuchando por Página 7.cl. Un abrazo, Francisco. Un abrazo por acá.
6: Hola, Luchito. ¿Cómo
1: hola,
6: está?
1: Buenos días.
6: Yo mejor, más adaptada al cambio de hora.
1: Mira.
6: Yo no tengo tanto sueño.
1: ¿No tienes sueño o
6: no? Igual la noche me acosté más temprano.
1: Ah, por eso.
6: Bien, bien, bien. Por acá está nubladito.
1: Mira.
6: Hoy nos toca trabajar 3 horitas, así que ya nos vamos a la casa. Dejamos el pito en el colegio. ¿Ya? Y ahora vamos a ir a trabajar. Que tengan lindo día por ahí en Los Ángeles. Un abrazo grande para todos y también un besito para usted. 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
1: Oye, saludos para ti, Lilian. Oye, ¿cuándo le toca el día de la chilinidad? Ahí. Sí, oye, pero es que mucho tienes que hacer, mote con huesillo. Algunos les tocó, chiquillos, algunos de nuestros auditores les tocó hacer algo para llevar al colegio. Sí, más de algunos de nuestros auditores le tocó algo, ¿no? Sí, a mí no, batón, yo no tengo yo nada al colegio, ¿no? Por acá, Evelyn, ¿cómo estás? Sí, buenos días.
7: Bien, Luchito, ¿cómo amaneció?
1: Bien,
7: ¿cómo
1: y tú?
7: Hoy aquí estamos cambiando en sintonía de la punto 7.
1: ¡Qué rico!
7: El año de la punta 7, que siempre
1: vamos, que se puede.
7: Que tenga un bello día. Yo soy un 7.
1: ¿Sí? Ya, saludo, un abrazo porque llegó el pavo.
8: ¡Llegó el pavo!
1: Ya, sí, porque llegó el pavo. ¡Vamos! ¡Llegó el pavo! Ya, ¿cómo que llegó el pavo, batón? Ya, estoy como solo, no, ya. Ya, 8 de la mañana con 22 minutos. Sigue el ritmo y sigue el sabor. Llega la noche, ángel de tu vida. Súbele el volumen a la punto 7. Estamos en vivo. Ahí está en la mañana. Saludos para la Evelyn, que lo manda ahí su fotito a esta hora. Muerta del sueño, pero ¡ay! Oye, saludos para ella. Un besito. Que le vaya bien, mi amor.
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0: 8 de la mañana ya con 30 minutos. Wisin y Yandel, te siento. Lo que escuchabas acá en la punto 7. Vamos al WhatsApp a ver qué nos dicen por acá. Ahí está, hora de la mañana. Buenos días, buenos días. Hola, buenos días. Hola, hola.
1: Luchito, sí, mañana le toca al Pipe la semana de la sinidad. Y a nuestro grupo le tocó, bueno, al Pipe tiene que ir disfrazado de guaso. Nos tocó la región del Maule, mira, sí, que va disfrazado de guaso. A mí me tocó hacer el mote con huesillo.
0: ¡Mote con huesillo!
1: ¡Mote listo, cocido! Ahora voy a echar a cocer los huesillos y a dejar todo listo para en la noche. Y a dejar solo que lo vienen a retirar, porque yo mañana trabajo, entonces yo mañana no voy al colegio.
0: ¿Ya?
1: O sea, otra mamá se va a hacer cargo de repartir el mote con huesillo en unas vasitas chiquititas.
0: ¡Mire, qué rico!
1: Y otro apoderado lleva sopaipillitas con pebre, así que... Oh. Y otros apoderados llevan otros trípticos y otras cosas. Así que sí, mañana nos toca. Último día de clase, los niños salen más temprano.
0: ¡Mira!
1: Y vamos a tener una semanita libre, una semanita de vacaciones para los niños, porque uno trabaja igual. Así que sí, hemos corrido harto para aquí, por allá, viendo y haciendo de todo. Pero mira, va a salir todo bonito.
0: Oye, saludo grande para ti, un besito tremendo para nuestra auditora. 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

0: 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Diga Fonseca, eres mi sueño. 8 de la mañana con 34. Seguimos avanzando aquí en la Punto 7.
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1: Ya, oye, 15 minutos le restan. ¡Ay, ay, ay! Ahora sí, gracias. Me convidaron justo a agüita, justo me traganté hasta ahora. Justo me estábamos todos. Sí, es que justo me convidaron una galleta. Ay, sí, muchas gracias. Gracias. De verdad, gracias por el agüita. Se agradece. Justo estábamos ahí tomando el agüita. Y justo me dicen: ¡al aire! ¡Oh! Vamos al aire, ya, aquí estoy. Aquí estoy. Gracias, guatón, por hacerme pasar vergüenza a esta hora de la mañana. Ah, gracias. De verdad, no quería pasar esta vergüenza a esta hora, pero ya lo hiciste pasar. Ah, muchas gracias. Se agradece a nuestro auditor. Son cosas cuando uno está al aire en vivo, ¿ah? En vivo a esta hora. Si fuera grabado, la podríamos cortar esta edición y no pasarla. Ah, pero no, estamos en vivo. Estamos, estamos en vivo, no estamos grabados. Ya, vamos con mensajes ahí, esta hora de la mañana. Buenos días, buenos días.
2: Buena. ¿Cómo está mi rompe corazón? Lo ha buscado por toda la canción. El Galaxia de Osorno. Oye, hermanete.
1: Cuéntame, compadrito.
2: Ahí a toda la familia .7 Los Ángeles. Desde acá lo estoy saludando de Osorno de
1: buena,
2: Chile,
1: buena, hermanito. Buena, saludo, amigo.
2: Buen día.
1: Buen día, amigo. Que le vaya bien ahí escuchando por nuestra página. Página 7.cl. Te mando un abrazo tremendo, amigo. Pura buena onda nuestros auditores. Eso es lo que me gusta, que unimos corazones. Ahí está ahora en la mañana. Sí. Saludos para todos ustedes que están en sintonía. Oye, por acá. No queda nada, agüita. Ya, muchas gracias. Yo pensaba que era agüita acá, pero no queda nada de agüita. No queda nada, güey. ¿Puedo poner buscar agüita, por favor? Un vasito de agüita, sí. Yo estoy a pura agüita en la radio, ¿ah? Sí. Sí, va pura agüita. Oye, yo estoy esperando si vamos a hacer alguna cosita acá en la radio. ¿Alguna cosita va a haber o no? Vamos a, no sé, pues celebrar algo, chiquillo. Yo traje algunas cositas para que hagamos acá en la radio, pero no pasa nada, güey. No hay nada acá en la radio. No, yo traje el carbón, ¿eh? Traje el carbón a esta hora. Pero no ha pasado nada. Ya, oye, saludamos a todos nuestros auditores que están en sintonía a esta hora de la mañana. Nuestro WhatsApp totalmente habilitado. Más 56-43-221-2807. Le tenemos preguntas a esta hora de la mañana a nuestros auditores. ¿Y a usted le dieron aguinaldo, chiquillo? ¿No le dieron aguinaldo? ¿Todavía no pasa nada? Ah, el jefe le dijo: tome y tiene un aguinaldo porque se portó súper bien en este año. ¿Le dieron aguinaldo a nuestro auditorio, no?

0: Oye, de verdad, si yo no, no tomo alcohol, amigo. Yo realmente soy una persona muy sana,
1: ¿eh? No creo.
0: Ya. Oye, de verdad, si yo de verdad me porto bien, guatón. Me porto maravilloso. De verdad, yo me porto bien. Si usted alguna vez me ve acá en Los Ángeles. No, yo me porto un 7, chiquillo. A pura agüita y gaseosa de repente, pero nada más, pues. Sí, de verdad, amigo, no me invite nunca. No, no me invite. Saludos a nuestra auditora, un abrazo. Lucky Ra, hola perdida. Hola perdida, hola perdida.

0: Argentina está en la casa. Un fuerte aplauso para Kea.
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1: Oye, 5 minutos de la revista para las 9 de la mañana. 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Ya, vamos con los últimos mensajitos a esta hora de la mañana. Ya viene el Gavito para seguir con ustedes en esta mañana maravillosa de día 9. Vamos al último mensaje por acá.
2: Hola, buenos días.
1: Hola, buenos
2: de acá
1: días.
2: De Los Ángeles, de acá de Villa Génesis.
1: Mira.
2: Hablando

0: buscando aquí combustible. ¿Ya? En la ciudad de Los Ángeles.
1: Mira, amigo.
0: Escuchando lo que tengo, un excelente y bendecido día.
1: Sí, amigo.
0: El día está medio nubladito, pero
1: sí,
0: está
1: nubladito.
0: Así que a ponerle talento nomás, vamos, amigo, y aquí vamos a estar en sintonía.
1: Vamos, que se puede. Ya, chiquillo, yo me voy. Nos escuchamos a la una. Ya viene el Gavito. Llega Salsa Kid. Déjame un beso. Déjame un beso que me dure hasta el lunes. Oh. Déjame un beso que me dure hasta el lunes. Ya, qué buen tema esta hora. Me gusta este tema. Déjame un beso que me dure hasta el lunes. ¡Oh, guatón!
2: No mates la música.
1: Ya, que sos pesado.
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comenzamos la danzando lambada. Ahí quebrando la cadera, quebrando la cadera, quebrando la cadera, quebrando la cadera. Muy bueno, yo le doy la bienvenida a toda la gente que ya está ahí en sintonía. Estamos ya día jueves 10 de septiembre, amigos y amigas. Solamente faltan 8 días y somos buenos, ¿eh? Amigos, amigas, faltando 8 días,

que cada día nos vamos animando más, así es que cada vez queda menos, por eso yo ya de a poquito me voy poniendo a tono, a tono, a tono, a tono, aperándome, aperándome. 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Amigos, amigas, continuamos la mañana con tu aventura. Esto se llama Cuando Vuelvas. Perdón, Cuando Volverás. Sí, po. A la vuelta vuelvo y ahí escuchamos todos los audios, los primeros saluditos aquí en la Punto 7. 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
1: ¡Ay, me tomó la corriente! Andaba con estática, ya. Me asusté. Ya, amigos, amigas, ando chico eléctrico hoy día, ando chico eléctrico, por eso me dio la estática. ¡Ya! Oye, son las 9 de la mañana con 19 minutos. Nos vamos a el WhatsApp inmediatamente. Recuerde nuestro número, grábenselo, guárdelo, memoríceselo. Es el más 56-43-221-2807. ¡Vamos a el WhatsApp! Vamos inmediatamente al WhatsApp. ¿Quiénes ya están por ahí? ¿Ya despierta? ¿Quiénes se levantaron temprano? ¿Quiénes son los tempraneros de Chile? ¡Ah! ¡Buenos días!
2: Buenos días, Gabito. Tengo un excelente día.
1: La Pulma Buena. Buen día para usted, mi amiga.
2: Yo saludando a toda mi gran familia, esperando que todos se encuentren bien. Desearles a todos un día lleno de bendiciones.
1: Mira, hablando de tempranera.
2: Igualmente a todos los puntos 7, escucha. Pairinitos para todos y que todos se sigan cuidando.
1: La Pulma Buena a las 7 de la mañana ya anda en pie. Saludos para la Pulma Buena. Así que tempranera.
3: Buenos días.
1: Oye,
3: Gabito, me hiciste acordar con la lambada, güey. Una vez el tieso se puso a tratar de bailar la lambada, güey. Hacía cualquier cosa menos baile.
1: Palitroque. Buen día.
4: Hola, Gabito, un gusto escucharte.
1: Hola, Fabita, bueno, Fabita. Fabita y Taita.
4: Están enfermitas, así que ando con ellas para ir bajo médico, así que. No, yo tenía tiempo para escuchar. Ay, la canción, me sale recuerdo. Me tocó bailar con una faldita corta y en mi gimnasio de Viso de Hombre. En la plaza antes, que era el internado, no sé si te acuerdas.
1: ¿Ya?
4: Y ahí era maratón de esa. Ahí era quien ganó.
1: ¡Ay! Ya ganó la Fabita Itaíta. Oye, Fabita, pronto vamos a andar por allá. No, de verdad, estamos muy, muy alejados. La Fabi es mi amiga. Y hace rato que no la hemos ido a ver. ¿Me vas a creer que hasta el polarizado lo he hecho de menos? ¿No, de verdad? Saludos a la Fabita. Fabita, Itaíta.
5: Hola, Gabito.
1: Hola, buenos días.
5: Aquí en La Vega, estoy con mi comadre y cuñada Carmen Venegas. Aquí estamos charlando. Un besito, saludos a mi marido, a mis hijos, a mis nietos, a la Nini y a todos los que me conocen. Besitos. Chao, Gabito.
1: Saludos ahí a Alicia. Oye, la Alicia es la reina de las ensaladas. Ensalada fresquecita, ya saben, puesto 25, ahí en La Vega Techada, ya lo saben. ¡Aló, Silvia!
6: Buenos días, Gabito. Media canción que te mandaste, Gabito. Me la bailé todo para empezar el día con harta energía.
1: Esa es la idea.
6: Que esté bien, que sea un buen día para todos, Gabito. Chao, chao.
1: Un abrazo, mi amiga. Que le vaya bonito y día. Yo no sé, no soy muy bueno para bailar, la verdad. Habría que ver un video tutorial primero cómo se baila la lambada. Y ahí recién le podría hacer empeño.
7: ¿Anda
1: director
7: estático o estítico?
1: No, estático, no estítico. Estítico. ¡Buenos días!
7: Buena, compadre. Aquí haciendo la mañana.
1: ¿Cómo te castigas, hombre?
7: Del norte al sur, hombre.
1: ¿Cómo te castigas?
7: Buenos días, soy un 7 y tú, compadre. Aquí dejando la bendición en el colegio, guacho. Me tocó.
1: Sí, te tocó la buena suerte de ir a mandarte a zamparte un mañotazo. ¿Ah? Oye, yo le quiero mandar un saludo ahí a la tía Pili Morales, que recién pasó hace un par de minutos acá a la radio junto a su esposo. Así que les mando un tremendo saludito.

0: Gracias, como siempre, cada año ahí. Ella me ayuda ahí con los trajecitos. Así que un abrazo, mi amiguita. Y un saludo ahí para su esposo también. Y qué bueno verla mejor, ¿eh? Un poquito mejor. Buenos días, ¿qué más tengo por acá? La Paito.
1: Hola Gabo, aquí estamos escuchándote. Besos para ti, que sea un bello día para todos.
0: Oye, Paito, que te vaya súper bien hoy día también, ¿ah? Jolly.
2: Hola, muy buenos días, Capito, ¿cómo está usted? Ya trabajando, mi amor. Aquí con toda la energía del mundo.
0: ¡Harta energía, mi amor! La tía yo. Saludos a la Jolly. Tú sabes que te quiero, Yolanda. Yo por ti me muero, Yolanda. Tú sabes que te quiero, Yolanda. ¡Aló!
3: Buenos días. Que tengas una muy bonita mañana. Un excelente día por aquí. Recién al trabajo porque me quedé un poquito dormido. Así que vamos a casadito. Saludos para todos los auditores. Que tengamos una excelente mañana.
0: Igualmente, el amigo Alexis. Siempre todas las mañanas se reporta el amigo Alexis. Oiga, pero no le mandó saludos a los amigos de Selmer. Siempre le manda saludos a los amigos de Selmer.
4: Buena, Gabito. ¿Cómo estás? Buenos días.
0: Good morning.
4: Qué buena la canción. Yo pesqué a la vieja. Perdón, a la vieja escoba que tengo en la casa y me puse a bailar.
5: ¡Ay! ¿Cuándo volverás?
2: Ya, estoy trabajando con mucho ánimo ya que es mi último día de trabajo.
0: ¿Sí?
2: El lunes estoy de cumpleaños, así que mi jefecita me dio libre.
0: ¡Libre!
2: Y me voy para el shopping, tú sabes, a ver a mi amor.
0: Obvio.
2: Este fin de semana.
0: A la unión los pasajes. Yo también tengo ganas de pegar un viajecito para el sur. Una arrancadita.
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0: Ya, señoras y señores. 9 de la mañana con 25 minutos. Por acá también tengo a mi amiga Angélica. Hola, Gabito. Yo ya en mi trabajo. ¿Me puedes bailar? ¡Ay! Estaba planchando y me faltó cantar, no a veces. Pero mis jefes estaban durmiendo. Muy buen día, yo soy un 7, no hizo por acá otra amiga Angélica. Se puso a bailar ahí, a bailar y cantar. Eso es levantarse motivado. ¡Claro!
7: Buenos días, Gabito.
0: ¡Buenos días!
7: Haciéndole a la peguita, oiga,
0: ¿dónde anda
7: y más zanja. Ahora cambiamos balde, andamos con un balde angostito de 30 nomás. Vamos a instalar una ¿cuánto que se llama? Una tubería para un riego.
0: Ah, ya.
7: Para un riego de arándala.
0: Ah, güey.
7: Así que aquí andamos. Está media Federica la cosa por estos lados, ¿sí? Pero... nada que hacerle.
0: Hay que hacerle, mi amigo.
7: Así que un saludo a todos los puntos 7. Un abrazo.
0: Pero,
7: que tengan un excelente día.
0: Pero usted, amigazo, usted no anda en la máquina, mi amigo. Usted es la máquina, mi amigo. Por ahí anda rascando la tierra ya nuestro amigo. Mi amigo, ¿sabe qué? Yo le voy a mandar su video a un caballero que dijo que iba a hacer una zanja para allá para el norte y... porque harto fea que le quedó la zanja. Una zanja que dijeron que un caballero dijo, uno rubiecito dijo que iba a ser una zanja y que no iba a pasar nada. Oye, no pasó ni una semana y ya habían hecho un puente. Amigo, le voy a mandar su video para que lo manden a usted a hacer la zanja para allá, bebé. ¿Ya? Veo cómo están vueltas para atrás. ¿A qué? Ya, ¿qué más tengo por acá? Buenos días.
8: Hola, compita, ¿cómo está, oiga? Saludito, buenos días, saludarlo, aquí lo estamos.
0: Good morning.
8: 7,
0: good morning.
8: En la chamba. Estamos tomándole un cafecito ya, aquí, empezando la jornada. Saludito, que tenga un buen día. Gabito, y ahí te voy a mandar una información.
0: ¡Qué miedo! ¡Chao! No, ahí sí que le embarro. Señoras y señores, nos vamos a quedar con buena música. Thalía dice que no se acuerda de nada. Claro, cuando le conviene nomás no se acuerda, ¿va? Cuando no se acuerda, o sea, cuando...

sí, no, sí te creo. Ahora, porque no le conviene, no, no se acuerda. ¿Y por qué sería? ¿O por qué sería?

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amigos, amigas. 19 minutos ya nos separan de las 10 de la mañana. 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Ya, vamos al primer tema de conversa a esta hora, ¿sí? Hoy vamos a hablar de la demanda, de la gran demanda que hoy en día está teniendo un famoso producto llamado Botox. Bueno, aquí uno siempre sabe, pues, para los gustos, los colores y toda la cosa. El problema es cuando se van al exceso, pues. Sí, sobre todo las mujeres, o sea, los hombres también se ponen Botox, ¿ya? Pero hay mujeres que se van al

mucho. Y después, después ya no tienen expresión. Después ya cuando se ríen, uno no sabe si se están riendo o están llorando. Porque si bien se escucha la risa, pero la cara demuestra otra cosa. Bueno, resulta que su demanda creció en un 55% en Chile. Bueno, resulta que el Botox vive un fuerte crecimiento en Chile y su demanda aumentó en un 55,3% entre el 2023 y 2025, según un análisis de Agenda Pro. Bueno, durante el 2025, 79.641 personas se realizaron este tipo de procedimiento, con un promedio del 1,7 aplicaciones por personas al año. El aumento también refleja en el dinero que mueve este mercado, las reservas de Botox. En los negocios registrados en las plataformas pasaron de unos 5.874.000 pesos en el 2023 a 9.482.000 de pesos en el 2025, un salto de 61%, y la tendencia continúa. Entre enero y agosto del 2026 ya se registraban cerca de 100.000 reservas. ¿Qué opinan de este crecimiento en tratamientos de belleza? ¿Ah? O sea, yo no estoy en desacuerdo que se quieran colocar una cosita por aquí, por allá. Pero después ya van que cuando ya se van al chancho, después terminan quedando como cara de palo. Sí, porque después ya no tienen expresión. Por ejemplo, hace un par de días atrás, hay una actriz. Hay una actriz que fue como bastante criticada porque aparece llorando en una teleserie, y la verdad que su expresión mostraba mucho las intervenciones que se había hecho, porque en el fondo como que no había naturalidad en su expresión, pues. No sé, ¿qué opinan ustedes? ¿Qué opinan?

0: Claro. Un toque por aquí, por allá y listo, me hizo por acá una amiga. ¿Ah? Oye, acá me va. Acá me mandaron la foto del alcalde de la comuna. Oye, ¿cómo se llama ese alcalde? ¿Cómo se llama ese alcalde? Yo sé que es famoso y todo, pero que yo no. Sí, Carter. Oye, dos pinchazos más y queda igual que Pompín. ¿No será mucho, Lucho?
1: Buena, Gabito, ¿cómo estás?
0: Buen día.
1: Yo creo que con respecto al Botox, el que puede engañarse como quiere, puede nomás, pero no hay nada más sano para seguirse viéndose fuerte, sano, joven con el tiempo. Es una buena alimentación nomás.
0: Claro. Bueno, ¿se acuerdan que yo le estaba hablando del caso de la actriz Carmen Gloria Bresky, bien digo, la actriz chilena que, bueno, ahí cuando tuvo esta polémica de cuando lloró en una parte de una teleserie, bien digo, bueno, ella dijo que ella no dijo que tuviera demasiado Botox, sino que contó que se puso Botox una vez y le quitó la movilidad de las cejas y la frente, algo que le complicó especialmente su trabajo como actriz.

Ya, resulta que en el 2020 ella se aplicó Botox mientras estaba grabando. Y el problema fue que el tratamiento le redujo considerablemente la movilidad de la ceja y la frente. Y bueno, ahí vino lo complicado porque tenía que grabar escenas en las que debía llorar, pero su rostro no acompañaba la emoción que ella quería transmitir. Y según relató,

0: estaba llorando, pero su cara mostraba como que estaba haciendo fuerza o algo. Fuerza, no sé, cualquier tipo de fuerza. Y bueno, eso fue lo que le pasó a ella. Eso fue lo que le pasó a ella.
1: Oh, te sacaste, tremendo tema. Hay que bailarlo hasta donde me permita la
0: respuesta. Ah, la canción anterior. Ah, ya. Tito el Vampiro. Gavito, lo que pasa es que... A ver, acá me dicen... Acá me dicen los comentarios. Gavito, mira, lo que pasa es que no tiene nada de malo un retoque por aquí, por allá. Pero pasa que... Las mujeres, sobre todo las mujeres... Esto me lo escribió una auditora. Sobre todo las mujeres... Se empiezan a enviciar... Y después de eso quieren más y se van a los excesos y terminan como la actriz que acabas de mencionarme sobre acá. Y claro, y bueno, de hecho tenemos varios ejemplos también de cantantes famosas y famosos, por ejemplo la vocalista de La Oreja de Van Gogh.

0: ¿Se acuerdan de Amaya Montero? Cuando de un rato a otro apareció así. Yo no sé si. Creo que ella se hizo Botox o algo así. Pero sí parece que fue Botox, ¿ya? Y se fue al chancho, po, y ella siendo ya tan bonita y todo. Yo creo que todos coincidimos que ella es muy bonita. Y que no era necesario que tenga que se haga este tipo de retoque. Ya no sé qué se hizo en la cara, pero que no. Fue como muy, muy fuerte el cambio.
1: Oiga, compita Gabo, no, si hacerse un retoque no es malo, igual se ve más bonita, pero ya cuando se van en vicio, puta. Ya es un esqueleto parado entre Botox y silicona.
0: Hey, pensé que iba a hablar de la actriz Daniela Ramírez. Bueno, también ella también, pues. Ella también. También le pasó lo mismo. Ya, pero oye, sí, tengan cuidado con ese tipo de cosas, porque después se van al chancho y después no quedan ahí, pero. Claro. Hay que tener cuidado con ese tipo de cosas.
2: Buenos días, amigo Gavito. Sí, de repente uno. Hay amigas que saluda uno y uno empieza. Así. No. Bueno. Ella está ahí.
0: Yo no sé a quién está pelando, chico Víctor, pero. Es que te van a retar después. Oye, nos quedamos con la luna.

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1: Ya, oye, me quedaron varios mensajes de TikTok de varias auditoras que me dijeron lo mismo, ¿ah? Todas coinciden, es que para no leerlo todo al mismo tiempo, ¿ya? Y para cerrar el tema, pues ya. Pero, por ejemplo, las últimas tres auditoras que escribieron, todas coinciden en que no hay nada de malo en usar Botox, ¿ya? El problema es cuando se envician. De hecho, acá una de las auditoras decía, yo conozco gente que se ha aplicado Botox y se ven súper bonitas, pues, ¿ya? Y otra auditora, de hecho, me comentaba, me dice, Gavito, ojo, Gavito, que hay casos en donde personas se aplican Botox por un tema de estética porque han sufrido algún tipo de accidente y han tenido que aplicarse Botox. Sí, eso yo también lo sé. Por ejemplo, nosotros tenemos una prima de allá del sur, que ella, por ejemplo, tuvo una parálisis. Ya una parálisis facial, y ella cada cierto tiempo ella se tiene que aplicar Botox, ¿ya? Pero fue por una parálisis que ella tuvo y que le ayuda de alguna forma a mantener como la naturalidad de su rostro, ¿ya? Y eso es claro, pues en esos casos obviamente ahí el Botox ayuda bastante y ayuda mucho, ¿ya? Si el problema, como dicen las auditoras, es cuando aquellas personas... Es que yo no puedo decir, uno, yo creo que igual uno a lo mejor cae en el error de decir, no, ella no necesita Botox, o ella no necesitaba Botox, porque ya es muy linda. Pero es que, bueno, cada quien se ve y tiene sus propios prejuicios también. Entonces, igual ahí es como complicado hablar como de esa manera, ¿ya?
2: Oye, Gavito, buenos días, Gavito, disculpa.
1: Buenos días, don Carlito, tanto tiempo, caballero.
2: Han hecho cosas en la cara... Y después parecen cualquier cosa.
1: Cuando se van al exceso,
2: arrugada, sí. Inflamada, no. Y modifican, eran actrices bonitas. Y se echaron a perder, pero de una forma que ni el gato la mira. Así que olvídate, Gavito. Hay que ser natural.
1: Claro, o sea, es que por eso digo, yo digo, como dicen las auditoras también, no tiene nada de malo cuando es un retoque o algo, pero cuando el problema está cuando se envician y después. Se van al exceso y después ya no son capaces de darse cuenta en que en realidad están quedando mal, pues. Y no sé, yo creo que hay un trabajo psicológico también ahí detrás, no sé, pero bueno, esa es la tendencia que hay hoy en día.
3: La pregunta del millón, ¿de qué componentes está hecho el Botox?
1: ¿El Botox? A ver, creo que tenía esa info por acá. El Botox no está hecho de plástico ni silicona. Así, acá está. El Botox no está hecho de plástico ni de silicona. Su componente activo es una proteína llena llamada toxina botulínica tipo A, producida por la bacteria Clostridium botulinum. Ya es un producto médico. La toxina es purificada y muy diluida junto con otros excipientes que permiten conservar esta proteína y administrarla. ¿Ya? ¿Cómo funciona? Bueno, cuando se inyecta en un músculo, la toxina bloquea temporalmente la señal nerviosa que le indica al músculo que se contraiga. ¿Ya? Por eso que después ya la cara no se mueve. Claro, reduce las arrugas de expresión y principalmente es por eso que la mayoría de las personas que se ponen Botox buscan eso, ya reducir arrugas de expresión. Ya disminuye el movimiento de determinados músculos, puede durar

0: aproximadamente entre 3 a 4 meses, aunque varía según las personas y la zona también. Y si se aplica demasiado en un lugar inadecuado, puede producir una expresión facial muy rígida. De eso está compuesto el Botox. Así que no hay que tener cuidado en irse al exceso, ¿no? ¡Ya! Oye, nos vamos a quedar con buena música. Y a la vuelta, regresamos con el resumen de noticias más importantes de esta jornada.
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Oye, le quiero mandar un saludo ahí al litio. ¡El litio, el litio! El litio pasó por acá a la radio y me vino a dejar un desayunito de esos de aquello. ¡Me voy a castigar con una sopa espía del mayoto! ¡Gracias, guachito lindo! ¡Te ganaste el cielo, lindo!

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8: Son las 10 de la mañana y ya con 11 minutos vamos a comentar el resumen de noticias más importantes del día en .7. El Ministerio Público indicó ante el Juzgado de Garantía de Concepción que Agustín Saavedra, uno de los primeros detenidos e imputados por el homicidio de Cristóbal Miranda, fue quien dio el primer golpe a la víctima. El antecedente se conoció durante la revisión de la prisión preventiva cautelar que la justicia mantuvo, con este argumento que de la colaboración de la investigación es que el abogado Andrés Cruz pidió al tribunal rebajar a arresto domiciliario total la prisión preventiva de su cliente. Agustín Saavedra cumple desde enero pasado, cuando fue involucrado como responsable de la muerte de Cristóbal Miranda. El profesional sostuvo que hace unos días su representado declaró nuevamente ante fiscalía y que este testimonio, además de los 9 meses privados de libertad, son nuevos antecedentes para cambiar la cautelar y desechar el argumento del peligro para la seguridad social. Nuestro representado no ha tenido ninguna duda en contribuir de forma permanente a todo lo que se le ha requerido. No existe ya un peligro para la seguridad de la sociedad. No hay un peligro para la seguridad del ofendido ni su familia. No hay, su señoría, un peligro para las diligencias precisas y determinadas de la investigación, sostuvo Cruz. La solicitud fue rechazada por la fiscal de la causa, Oriana Oviedo, al informar que la declaración no aportó a la investigación y que incluso permitió confirmar que Agustín Saavedra fue el primero en golpear con un mosquetón metálico a Cristóbal Miranda, dando pie a la brutal golpiza que terminó en el homicidio del joven. En otras informaciones, más de 5 décadas después de figurar como detenida desaparecida, el caso de Bernarda Vera llega a su cierre definitivo. Una resolución publicada en el Diario Oficial ordenó eliminarla del registro oficial luego que la justicia estableció

0: Que está viva en Argentina y que no fue secuestrada ni murió, producto del ataque de terceros. Más de 5 décadas después de que Bernarda Vera Contardo fuera considerada víctima de desaparición forzada durante la dictadura, su caso llegó a un punto definitivo. La Subsecretaría de Derechos Humanos ordenó eliminarla del registro de personas ausentes por desaparición forzada, luego de que una sentencia judicial firme estableciera que se encuentra con vida en Argentina. La resolución publicada este jueves 10 de septiembre en el Diario Oficial no solo materializa su salida del registro, el documento también revela parte de lo establecido por el ministro en visita Álvaro Mesa Latorre en la investigación que permanecía bajo secreto. Bernarda Vera está viva, no fue secuestrada y tampoco falleció producto del ataque de terceros. De esta manera se cierra definitivamente su condición jurídica de persona ausente por desaparición forzada desde más de 50 años de incertidumbre sobre su destino. Y por último, en el ámbito internacional, el presidente de Estados Unidos, Donald Trump, prometió entregar $5,000 a cada estadounidense adulto si es que el Partido Republicano gana los comicios de medio término el 3 de noviembre, siendo la tercera vez que su administración anuncia un pago similar. Ninguno de los dos anteriores se materializó. Durante su intervención en la Convención Nacional del Partido en Dallas, Texas, el mandatario norteamericano dijo que si los republicanos ganan, entregará un dividendo, según recoge The Washington Post. Si bien indicó que el monto equivale a unos 4.600.000 pesos chilenos aproximadamente, estará destinado para que los ciudadanos lo gasten dentro del país, no entregó mayores detalles respecto a cómo se pagaría. Si los republicanos ganan, ustedes ganan con nosotros y van a tener $5,000, aseveró, añadiendo que Estados Unidos está haciendo una fortuna con su política de aranceles. Amigos, amigas, son las 10 de la mañana ya con 16 minutos. Este sería el resumen de noticias más importantes del día que ya te destacamos en Noticias al Punto en la Punto 7. 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

0: bien, ya son las 10 de la mañana con 24 minutos. 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Ya, amigos, amigas, son las 10 con 26 minutos. Voy a ver si me quedaron algo pendiente por acá. La Rosita se... la Rosita dejó un audio pendiente delante. A ver, aló.
1: Hola, buen día, Gabito. ¿Cómo estás?
0: Aquí hola, vamos Rosita.
1: A la trabajación.
0: ¿Ya?
1: Así que... Ahí estaban hablando del voto. Ah, ¿sí? Yo no me pongo voto. Yo me voto.
0: Yo te voto.
1: No, yo soy feliz con mi arrugita. Yo me voto, así que yo no. Qué tanta tontera, si lo usan, no se la van a comer igual a uno.
2: El voto de lechuga.
1: Así pues. Ya pues, que estén todos bien, que tengamos lindo día. Y saludito al Chupi. Que tire ese ánimo para arriba, mi guachito, que todo va a salir bien.
0: Saludos para Chupi. ¡Aguante, Chupi! Ánimo para Chupi. Saludos, Rosita. Ya, y aprovechamos de saludar ahí al Chupi, que a lo mejor anda ahí en sintonía. Si es que anda ahí medio... Ahí bajo, vamos que se puede, amigo mío. Un abrazo psicológico, dijo Germán Garmendia. Un abrazo psicológico.
3: Hola, Gabito, buenos días. Yo, amigo de acá del sector norte, escuchando lo que tenga un excelente y un bendecido día.
0: Don Máximo.
3: Aquí yo chicoteando los caracoles y poniéndole talento, amigo, al día. Que mire, el día está genial, estupendo, como todos nosotros. Un saludo a todos los puntos 7 y aquí vamos a estar en sintonía, pues, amigo.
0: Saludos, Don Máximo, saludos, saludos. Está genial y estupendo, como todos los auditores de punto 7.
4: Hola, hola.
0: Hola, Carita. ¿Cómo estás?
4: Buen día para ti, para todos. Y arriba seremos mañanero.
0: Y arriba la vida.
4: Aquí tomando un rico desayuno. Y bueno, saludos a mi papá que anda trabajando. Ando.
0: Saludos para la Carito. Ahí ya también en sintonía. Ya, amigos, amigas, hoy son las 10 de la mañana con 28 minutos. Ya, solamente desear a toda la gente que a lo mejor anda triste, bajoneada, con poco ánimo, a echarle para adelante nomás. O por último, a quedarse ahí en sintonía de la radio. Ya. Tenemos buena programación. Nos ponemos a hablar cabeza de pescado. Nos reímos, nos enojamos, nos peleamos, nos besamos. Ah, no, nada.

0: sin besarse, sin besarse. No, eso no. Ya, oye, 10:29, nos quedamos con Noche de Brujas.
1: Sí, vamos con las palmas.
0: Y este que se llama Tu Perfume.

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1: Muy bien, ya son las 10 de la mañana con 42 minutos, amigos y amigas. Seguimos avanzando en este día jueves. Que todo esto está rico, rico, rico, rico. Ay, rico, rico, rico, rico, rico, rico. Oye, hoy vamos a... No lo había comentado, ¿ah? ¿Eh? Hoy tendremos máxima de 16 grados. Y vamos a tener alguna probable lluvia débil a eso de las 11, 12 de la noche y parte de la mañana del día viernes. Viernes 11 de septiembre, o sea, el día de mañana. ¿Ya? Así que no será mucha la amenaza de lluvia para el día de mañana. A ver, voy a revisar. Tendríamos lluvia hasta las 8 de la mañana, lluvia débil. Y a eso de las 5 de la tarde también tendremos un poquito de lluvia débil, ¿ah? ¿Eh? Así que... Y a todo esto, día sábado, cielo completamente despejado, máxima de 17, mínima de 3. Y el domingo, máxima de 18, mínima de 2. Con cielo entre nubes y sol, ya. Algo de nube vamos a tener ese día. Ya. Ya, oye, antes de pasar a la siguiente, al siguiente tema de conversación. 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

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Ya, amigos y amigas, vamos a hablar de lo siguiente. Bueno, el siguiente tema, amigos y amigas, yo la verdad, y se los digo de manera muy sincera, yo la verdad pensé que esto que podría haber pasado mucho tiempo después, lo que yo pensé es que esto iba, en algún minuto iba a llegar, pero no tan rápido, a eso quiero llegar. El siguiente tema de conversación habla de la inteligencia artificial y la posible, y por no decir ya prácticamente muy probable amenaza al mundo laboral, ¿ya? Bueno, esto ya está comenzando a dar noticias en el ámbito nacional. ¿Por qué? ¿Por qué hablo de esto? Porque ya es un tema de conversación dentro de lo que es el mundo laboral. Ya la inteligencia artificial hoy en día ya se está transformando en una amenaza para el mercado laboral. ¿Ya? Ahora, ¿por qué se habla de esto? ¿Por qué se habla de esto? Porque, bueno, Chile en este momento tiene una tasa de desempleo muy importante, muy alta. Que obviamente esto es negativo para nuestro país, ¿ya? En muchos sentidos. Aquí obviamente hay partes que yo desconozco, pero uno a ciencia cierta no... uno sabe que el desempleo, cuando hay una alta tasa de desempleo en un país, es porque la cosa no anda bien, algo no está funcionando. Y si además en los últimos años ya la incorporación de la inteligencia artificial, la automatización de ciertos procesos ya se ha instalado en algunas empresas y organizaciones, esto ya comienza a preocupar. Y el mundo político también comienza a poner ojo firmemente en el control de la inteligencia artificial. ¿Por qué les digo? Miren, titulares como este. Costa llama a prepararse para la irrupción de la tecnología en el empleo, pero que no sea vista como una amenaza. ¿Ya? Y aquí se habla directamente de inteligencia artificial. ¿Ya? Hay ciertos diputados, ya que hablan de cierta irrupción de la tecnología, sobre todo de la inteligencia artificial, dentro de lo que es el empleo, ¿ya? Sin embargo, llama a que no sea vista como una amenaza, ¿ya? Y obviamente, nosotros no deberíamos ver como una amenaza la inteligencia artificial siempre y cuando haya un control de esto. ¿A qué me refiero con esto? Ya que aquí ustedes saben que cada gobierno es independiente de cuánto puede permitir o no permitir en cuanto a lo que pueda llegar a cubrir o suplir la inteligencia artificial. ¿Ya? No sé si me estoy explicando bien. ¿Ya? Hay diputados que están llamando a controlar

o a medir la irrupción de la inteligencia artificial dentro del empleo. ¿Ya? O sea, en palabras simples. Ya, yo supongamos yo soy diputado, el diputado Gabo. Ya, el diputado Gabo. Ya, yo quiero llamar a este gobierno a que se implemente una ley que controle hasta qué punto puede llegar la inteligencia.

avanzar. ¿Por qué? Porque la tecnología está comenzando a avanzar de manera muy rápida, ¿ya? Mucha gente a lo mejor no se da cuenta. Bueno, Tomás Mochatti acaba de hacer un comentario al respecto hace muy poco, hablando sobre esto, y lo rápido que está avanzando el tema de la inteligencia artificial, ¿ya? Muchos trabajos actualmente, y aquí me quiero referir a varios rubros, ya sus trabajadores actualmente están trabajando con inteligencia artificial, ¿ya? ¿Por qué? Porque obviamente es mucho más rápido, mucho más cómodo. La verdad que entrega información de manera muy rápida. Hoy en día, para los que... No es que los quiera hacer sentir medio obsoleto en cuanto a... no es que los quiera hacer sentir desactualizados. Pero hoy en día, el principal motor de búsqueda de información ya dejó de ser Google. O sea, ¿qué quiere decir con esto? Si usted todavía está buscando información a través de Google, está perdiendo tiempo. ¿Por qué? Porque hoy en día, Dola, ChatGPT y varias inteligencias artificiales entregan la misma información de forma mucho más certera, mucho más rápida que el propio Google. ¿Ya? Y bueno, de hecho Google también está incorporando o ya ha incorporado inteligencia artificial en su motor de búsqueda. Pero bueno, a lo que quiero llegar es que la inteligencia artificial está avanzando tan rápido que ya está comenzando a suplir ciertos puestos laborales que normalmente deberían ser ocupados por humanos, por personas, ¿ya? Y obviamente se busca, y en todos los países ya de hecho hay una preocupación. De hecho, ahora hace poco, por ejemplo, en Perú, por ejemplo, el gobierno reconoció a la inteligencia artificial como una amenaza de empleo de peruanos, ya, o mano de obra humana, ya, y están llamando a controlar esto, ya. El mismo Ministerio del Trabajo reconoció esta situación ya ha instalado una comisión para analizar este impacto y evitar que suceda a gran escala y evitar que afecte a la ocupación humana. Ya que en Perú, por ejemplo, ya no quieren que la inteligencia artificial cubra el 100% de los puestos laborales que son ocupados principalmente por humanos. Ya, porque esto obviamente va a provocar una desestabilización en cuanto al nivel de desempleo y en la economía también, po. Ya, y ojo que tampoco yo creo que la inteligencia artificial no puede ser mal vista siempre y cuando cada gobierno controle hasta qué punto puede llegar a reemplazar al humano la inteligencia artificial. ¿Ya? Y bueno, esta nota de hecho ya se encuentra en página 7 en biobiochile.cl. Ya se está hablando de esto porque se está avanzando muy rápido, ¿ya? Y siempre me acuerdo cuando recién empezamos a hablar de esto, de esto de la inteligencia artificial, de cuando empezamos a darnos cuenta que ya llegaron aplicaciones que podían replicar nuestras voces, ya nuestra imagen, y desde ese tiempo hasta ahora, oye, pero uno ha visto en redes sociales lo rápido que ha avanzado la inteligencia artificial, la robótica, la automatización, ya se ha metido pero completamente en muchas empresas, que obviamente a las empresas les conviene ahorrarse mano de obra humana para poder reemplazarla por inteligencia artificial o automatización artificial. ¿Por qué? Porque para ellos es más eficiente, hay menos probabilidad de errores, no pagan seguro y un montón de cosas. A las empresas les beneficia mucho, pero tampoco es bueno porque el impacto

0: impacto en el desempleo va a ser muy grande y esto obviamente va a afectar mucho a nosotros. ¿Ya? Por eso en algunos países ya lo están viendo como una amenaza si no se controla. La pregunta que les quiero hacer al respecto, ¿creen ustedes que el gobierno debería controlar hasta qué punto las empresas pueden permitir que la inteligencia artificial pueda cubrir la mano de obra humana?
1: Oye, Luchito, después se ha cambiado hasta el locutor de la radio por la inteligencia artificial.
0: ¿Se imaginan?
1: Así que, dato que te doy.
0: ¿Se imaginan? Bueno, de hecho, cuando estaba leyendo esta nota, lo pensé. Y dije, ¿por qué no? ¿Por qué no? Pero hay ciertas cosas que la inteligencia artificial quizás nunca va a poder reemplazar, que es la esencia, mijo. La esencia. ¿Ya? La naturalidad, por ejemplo. Aunque puede que, no digo que algunas radios no lo hagan, ¿ah? Yo creo que algunas radios van a cubrir bloques donde se escuche a una locutora o un locutor con un acento chileno. Porque hoy en día, por ejemplo, ayer yo estaba viendo un video de una inteligencia artificial, de un tipo que entrenó una inteligencia artificial para que le hable con acento chileno. Oye, y créanme que la verdad que es poco lo que se nota que es inteligencia artificial. ¿Ya? Pero siempre se va a notar esa poca naturalidad de la inteligencia artificial. Por acá me dice, ¿y si la inteligencia artificial es quien controla a los gobiernos? No creo todavía, no creo. Ojalá que nunca pase eso, pues, mi amigo, porque sería fatal, po. Ya, pero creo que eso es exagerado ya pensar así. Ahora, pensar que está pasando, no creo. ¿Ya? Ahora, que podría llegar a pasar, ojalá que no, po. Ojalá que no.
2: Gavito, ¿eres tú? Porque me entró la duda.
0: Me entró la duda.
3: Difícil, por algo dice inteligencia artificial y el gobierno no es nada muy inteligente que digamos.
0: No, acá en Chile claramente entonces Lalo dice que no, la inteligencia artificial no nos está gobernando. No nos está gobernando. Oiga, mi amigo, recién vengo viendo el reloj que mandó la foto del reloj ochentero, ¿ah? Oh, está bueno, impecable. Amigo, cuídelo, hágale toda la mantención para que lo tenga por años. Maravilloso. ¡Aló! Seguimos teniendo más opiniones. ¡Aló!
4: Hola, Gavito, muy buenos días.
0: Buenos días.
4: Sería realmente fome y malo que la inteligencia artificial
0: nos venga a reemplazar,
4: que tuviera que actuar en todo en nuestro país, porque imagínate qué haría la gente sin trabajo. En la mayor parte se supone que vivimos de lo que trabajamos, entonces ¿de qué vamos a vivir? No, ojalá Dios quiera no, que acá el gobierno sea inteligente y obviamente ya darle la oportunidad, pero no.
0: Hasta
4: no
0: cierto punto.
4: No, una parte nada más.
0: Claro, hasta cierto punto, dice. Saludos, nuestra amiga Gavito. Fabi. Un abrazo, mi amiga, gracias por su opinión, ¿eh? Muchas gracias por su opinión. Sí, pues imagínense, antes yo creo que, oye, que fome y que fome pensar, tener que pensar que ahora, porque yo creo que, a ver, hasta ahora, el único miedo de quedar sin trabajo es porque uno ya está llegando a cierta edad, po. Y eso es una realidad. Ya, lamentablemente, hoy día una persona de, no sé, 50, 55, 60 años en adelante, pongámosle 60 años en adelante, ya para una persona de 55, 60 años en adelante, ya es menos probable que pueda ser aceptado en un trabajo, en un puesto laboral. Ya, la edad

0: hasta ahora solamente era una dificultad para poder obtener un puesto laboral. Pero ahora resulta que ya la edad no, po. Porque la inteligencia artificial puede afectar a personas de cualquier edad, po. De cualquier rubro. O sea, ahora ya la edad ya no es un motivo para tener miedo solamente. O sea, ser mayor, tener cierta cantidad de edad. No, ahora la inteligencia artificial puede afectar a cualquier persona de cualquier edad.
1: Claro, que el gobierno reemplace, pero solamente algunos. Por ejemplo, la diputada o diputado Schneider.
0: Pero no nos vayamos por ese lado. Estamos hablando en general. Porque si no, vamos a terminar como un... No quiere que suene fuerte, pero... Vamos a terminar como pelea de perro. Agarrando, mordiéndose todo con todo.
2: Políticos deberían de cambiarlo por inteligencia artificial, pues a lo mejor eso hace mejor las cosas que los que están actualmente. ¿Qué le parece?
0: Pero por lo más buena, ¿no? Por favor, ya. No nos vayamos ya, por ese lado.
2: Hay tanto político corrupto. A lo artificial, no creo que lo... Que le pasen coimas por debajito.
0: ¿Quién sabe, mi amiga? ¿Quién sabe? Hay gente que puede utilizar la inteligencia artificial para hacer coimas.
3: Terminator lo dijo, Sarah Connor igual. La IA va a acabar con el mundo. Skynet, la IA es lo mismo.
0: Sí, es lo mismo, claramente, ya, pues.
4: No, y no hay todos nosotros igual, los choferes, puta, de aquí a unos años más. Igual estamos corriendo riesgo de quedar sin pega, porque ya están saliendo los taxistas y
0: vehículos automatizados.
4: Algunos vehículos sin chofer. Sí, entonces, yo creo que iré a trabajar unos 15 años más, ¿no? Yo creo, en
0: el colectivo. Y si es que acaso, mi amigo, yo no es que le quiera meter miedo, No es que le quiera meter miedo. Ya, si es que acaso 15 años. Ya, porque en estos últimos 5 años, oye, la inteligencia artificial ha avanzado, pero de manera tal que sorprende. Sorprende mucho, de verdad.
5: Hola, Gabito, ¿cómo estás?
0: Hola, bienvenida, bien, mi amiga.
5: Buen día.
0: Cuénteme.
5: Oye, entonces, ¿para qué estoy estudiando si en un tiempo más puede que me reemplacen por la inteligencia artificial? ¿Para qué otras personas se van a perfeccionar, por decir, si la inteligencia artificial nos pueden reemplazar? No, está muy malo eso, muy malo.
0: Ya, pues por eso es que hay ciertos diputados que ya están llamando a controlar hasta qué punto puede llegar la inteligencia artificial a ocupar ciertos puestos laborales, ¿ya? Porque en cuanto a seguridad, hoy en día muchas empresas quizás están prefiriendo la inteligencia artificial, ya, por la seguridad que implica tener que trabajar con inteligencia artificial, ya. Ahora, yo lo que puedo decir hasta ahora es que si ustedes, los que si pueden sacarle provecho a la inteligencia artificial en sus puestos laborales, háganlo, ya. Hoy en día, por ejemplo, son muchos las personas que están trabajando con, por ejemplo, en oficina. La gente que trabaja actualmente con muchos documentos que tengan que ver con documentos de Word, de Excel, sobre todo de Excel, ya que tenga que ver con no sé, con porcentajes, con cálculos, con gráficos, con presupuesto y todo ese tema. Hoy en día ya hay aplicaciones y páginas que sirven de mucho y aceleran mucho el trabajo en cuanto a informática, ya todo lo que tenga que ver con documentación, con entrega de no sé, de presupuesto y un montón de cosas así. Hoy en día mucha gente ya incluso paga su cuenta de, por ejemplo, ChatGPT o GPT. Es increíble la cantidad de personas que hoy en día están trabajando con inteligencia artificial, porque les ayuda mucho, les ahorra tiempo y lo ocupan como beneficio. Yo creo que

0: hay que empezar a verlo de esa manera. Si usted puede, si usted cacha que con cierta inteligencia artificial puede acelerar su ritmo de trabajo y quedar desocupado mucho más rápido, hágalo, pero sepa ocuparlo de buena manera. Sáquele provecho mientras tanto, porque va a llegar el día en que todas las inteligencias artificiales, para poder ser ocupadas, van a tener que pagarla. ¿Ya?
1: Mira, Gavito, la inteligencia artificial, encuentro yo que es lo peor que podría existir. ¿Por qué? Porque ¿quién están inventando la, están financiando todo eso? Los grandes empresarios, los multimillonarios. ¿Para qué? Para abaratar mano de obra.
0: Claro.
1: ¿Y qué están haciendo con eso? Abaratan mano de obra, menos gente trabajando. Entonces, para eso, mejor, ¿para qué existir la gente? ¿Tendríamos que morirnos todos y que queden los grandes empresarios con su inteligencia artificial para que les trabajen gratis? Y,
0: o sea, no gratis tampoco.
1: Y que consuma la inteligencia artificial, que mueva el comercio y que haga todo el resto y que consuma, ¿viste? Entonces, es como un gran avance, según ellos, pero a la vez, ¿qué estás haciendo con eso? Estás quitando puestos de trabajo, estás privando familias que queden sin sueldo, como estás diciendo, gente de avanzada edad que no pueda encontrar trabajo y la vida cada vez más cara. Entonces, encuentro que la inteligencia artificial perjudica al ser humano. Y si va a reinar la inteligencia artificial, el ser humano estamos sobrando. Todos.
0: Claro.
1: En ese sentido.
0: Ya, pero por
1: mi
0: eso...
1: Mi humilde opinión.
0: No, si está perfecta su opinión, mi amiga. Ya, me parece muy bien. De hecho, yo tengo la misma visión. Y por eso es que hoy en día hay diputados que están empezando a promover ya la ejecución de ciertos programas de gobierno o leyes, que se empiecen a agilizar leyes que permitan que la inteligencia artificial no llegue a ese punto, amiga. ¿Ya? Y ese es el principal motivo de conversación de este momento. ¿Ya? Ojo, que más adelante van a salir ciertos programas de gobierno que van a beneficiar solamente a las empresas. Y es ahí donde nosotros ahora como ciudadanos tenemos que tener mucho cuidado. Mucho cuidado. Ya vamos a tener que tener mucho cuidado en quién confiamos, en qué políticos confiamos. Y aquí yo no estoy hablando de ningún partido político en particular. Porque pueden ser varios los que van a caer en lo mismo. ¿Ya? Por eso les digo, desde este momento en adelante, nosotros como ciudadanos vamos a tener que tener mucho cuidado con los futuros gobernantes, ¿ya? Incluso del actual, ¿ya? ¿Por qué? Porque van a aparecer ciertos programas de gobierno, van a querer aprobar ciertos programas de gobierno que van a incluir, ¿ya? Que dentro de sus programas, las empresas se ven beneficiadas con el acceso de la inteligencia artificial para poder reemplazar la mano de obra humana. Y ahí es donde nosotros tenemos que tener cuidado. ¿Ya? Porque, y de ahí parte todo, ¿ah? Por eso les digo. Si el gobierno, o si los gobiernos de cualquier país permiten que, no sé, la inteligencia artificial entre a todo el mundo laboral, estamos sonados. ¿Ya? Así que solamente hacer el llamado a tener cuidado, a tener mucho cuidado de quienes vamos a elegir, porque hoy en día, desde hoy en adelante ya, hay que tener cuidado con cualquier programa de gobierno que pueda beneficiar a las empresas que puedan permitir el acceso de la inteligencia artificial. Vamos a quedar con Karim León. ¿Qué personaje es esto? Se llama ¿Qué andas haciendo? ¿Qué andas haciendo, chiquilla? ¿Qué andas haciendo? Suena aquí en la .7.

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1: Ya amigos y amigas, 11 de la mañana ya con 23 minutos. Oye, quedó explotado el WhatsApp con el tema de la inteligencia artificial, pero ya conversamos lo suficiente, ya está el tema sobre la mesa. Usted lo puede seguir hablando con su familia, con sus hijos, con su marido, con sus colegas. Ya, esa es la idea, ya. Esa era la idea de instaurar ese tema de conversación para que ustedes sepan que ya actualmente existe una preocupación en cuanto a este tema. ¿Ya? Gavito, la IA me ha ayudado a bajar como 6 kilos de peso, obviamente acompañado de ejercicio, y es una muy buena herramienta, solo hay que saber usarla a favor. Pero si me ayuda a ver, por ejemplo, cuántas calorías consumo aproximado, todo, pero sirve como guía y es muy buena, me dice por acá. ¡Claro! Y eso es lo que también estaba tratando de decir anteriormente, ¿ya? Cuando uno

0: Cuando uno, yo creo que la inteligencia artificial tiene varias cosas a favor. A mí personalmente me ha ayudado bastante, ¿ya? Y en muchos aspectos, ¿ya? Es que la embarró. O sea, la inteligencia artificial es muy, muy, muy... tiene muchas cosas que tú puedes utilizar a tu favor, ¿ya? A lo que voy yo es que quería dar a conocer que hoy en día... Tenemos que saber que nuestros actuales gobernantes y los futuros gobernantes tienen que priorizar actualmente ya leyes que permitan que la inteligencia artificial no llegue hasta cierto punto que podría afectarnos laboralmente. ¿Ya? Eso no. Ya está el tema. Ya está el tema de conversación. Así que ahí ustedes convérsenlo ahí con sus amigos, colegas, pareja, grupo de trabajo y todo eso. ¡Ya! Amigos, amigas. Hoy día también vamos a hablar de otro tema que tiene que ver con las relaciones de pareja. ¿Ya? Pero un poquito. Vamos primero a... Vamos por parte. Primero les quiero entregar buenos consejos como el que tengo por acá. 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Y amigos, amigas, ¿por qué les hablaba de que hoy vamos a conversar sobre las relaciones de pareja? Y vamos a hablar del nivel de toxicidad en las relaciones de pareja. Tengo una pregunta y me gustaría que ustedes lo respondan, ¿eh? ¿Ustedes encuentran personas que son tóxicas en su pareja, en su relación de pareja? ¿Por qué les digo? Porque hoy en día pasa que de repente uno está, no sé, supongamos estás con un grupo de trabajo, un grupo de colegas, un grupo de amigas, un grupo de amigos, ¿ya? Y empieza esto de que alguien, ya sea hombre o mujer, empieza a hablar de su pareja. Ya de que, no, es que yo prefiero ser celosa, no, es que yo prefiero ser celosa. Y nos falta la amiga, el colega, quien sea, le dice, no, si está bien, si hay que estar ahí atento siempre a cualquier cosa, ¿ya? ¿Es bueno ser tóxica o tóxico? ¿O a qué le llamas tóxica o qué le llamas tóxico?
1: Hola, Gabito, ¿cómo
0: Hola.
1: Estás? Hoy sí, yo soy muy tóxica, muy tóxica. Tóxica, tóxica, tóxica, sí, vos.
0: Ya, pero ¿usted cree entonces que está bien eso? Ya tenemos a la primera tóxica, ella lo dijo.
2: A ver, Gabito, no, yo no soy tóxica, todo lo contrario, soy muy relajada. Y andarse amargando por tontera no vale la pena. No, no hay que ser tóxica. Si uno tiene que ser segura de sí misma.
0: Eso.
2: Así que no. El que es tóxico, chao.
0: Muy bien, Rosita, muy bien. Ya vamos a escuchar a nuestra amiga primero, la que nos mandó el primero.
1: Sí, Pugavito, yo soy tóxica porque...

0: Y yo no confío en los hombres. Yo soy muy tóxica porque los hombres son muy mentirosos. Le están mintiendo a uno en la misma cara y siguen mintiendo.
1: Ya, pero usted lo dice porque usted actualmente tiene una pareja. O es por eso que usted no tiene pareja. Eso es lo que quiero entender. Sí, porque si usted dice que está sola porque es tóxica, bueno, por lo menos lo reconoce. Y ya sabemos porque a lo mejor decidió estar sola, ¿ya? Pero ojo, ¿eh? Yo creo que eso de generalizar siempre va a ser un problema, amiga. Siempre va a ser un problema.
2: Yo antes era tóxica.
1: ¿Ya?
2: Y ahora también.
1: ¿Ahora también? Pero, chiquillas, no sean tóxicas. Como dijo la Rosita, hay que ser segura de sí misma nomás. Porque si vamos a estar desconfiando, mejor terminemos la relación y listo. ¡Claro! ¿Para qué se van a andar calentando la cabeza, chiquilla? ¡Ay, este me está...! No, si yo sé que me anda poniendo los cuernos. En vez de calentarse la cabeza, ¿por qué no terminan nomás? ¿Por qué se calientan tanto la cabeza?
3: Yo como persona, como hombre, no soy tóxico.
1: Ya.
3: Pero en los inicios de mi pololeo, tenía a mi esposa, que ahora era... Ella era tóxica, por decirlo de alguna forma.
1: Ya.
3: Tenía una celopatía que hacía el ambiente mal.
1: Ya.
3: Pero ella entendía que era una enfermedad y así lo fuimos en el tiempo.
1: Fueron mejorando.
3: Que la celopatía era una enfermedad y que ocasionaba desorden, trastorno, enfermedad y todo lo demás. Pero ahí tiene que haber amor, pues ahí tiene que haber cariño. Yo la amaba hasta el día de hoy, todavía la sigo amando. Pero entendimos que todo eso era una enfermedad y al día de hoy todo bien. Con decirte que en ese tiempo yo ni siquiera podía ver ni el Kiko Morandé.
1: ¿Tampoco? Esas
3: cosas más, cosas mínimas.
1: Ah, ya,
3: pero
1: ese nivel. Porque se ponía celosa.
3: Fuimos...
1: De las mujeres de la tele.
3: Fuimos viendo la situación. Ella le pedía inclusive a Dios que por favor le tuviera un cambio en ella porque sabía que era una enfermedad.
1: Ah,
3: y al día de hoy, ya. Gracias a Dios, Gabito, un excelente matrimonio con alto y bajo. Pero sí, ese tema ya pasó al olvido. Sí hay algo, pero lo mínimo, lo normal de una pareja, que es rico, sí, hay que sentir ese cariño de que yo soy para ella y ella es para mí, ¿no?
1: Claro.
3: No sé si me logré entender.
1: Sí, no, si se entiende completamente.
3: Y cuando algunos celebran, o alguna, ella o él, celebra que la toxicidad, oh, yo soy tóxico, no, yo aquí o allá, estamos mal, amigos.
1: Está mal, está mal. No, sí, por eso ahí yo estaba escuchando a la doctora. Ahora, si ella lo asume, bien por ella. Ya, pero jamás va a ser algo positivo ser tóxica porque tú ya estás demostrando que no eres capaz de mantener una relación sin mantener ese ambiente tenso, de toxicidad, de ser quizás celópata y todo eso. Oye, mi amigo, y lo felicito, ¿ah? Lo felicito el poder superar esa etapa de su relación que si bien en un comienzo fue en un pololeo, pero lograron superar y hoy en día tienen su familia concretada, me imagino que con hijos de por medio y todo eso. ¡Qué bonito, ah! Porque de eso se trata la vivir en pareja, de superar todas esas etapas.
2: Yo fui tóxica hartos años, casi toda mi vida.
1: ¿Ya?
2: Pero de repente como que la experiencia me enseñó que no estaba bien, pues, que había que cambiar de actitud, que había que tomarse las cosas relajadas, y si la persona con la que estaba me causaba esa cantidad de celos o lo que fuera, era porque no era el indicado nomás, pues hay que buscar siempre a alguien que tenga, que te dé paz.
1: La confianza, mental. La paz mental y la confianza. Y muy bien.
4: Oye, Gabito, mira, ser tóxica o no ser tóxica es cuando el hombre ha sido mujeriego y te ha sido infiel varias veces. Ahí ponen a la mujer tóxica. Te lo digo por experiencia, porque me engañaron descaradamente por más de 2 años y resulta que más encima care raja, después vuelven y te dicen, ay, pero es que, ¿por qué no olvidas todo? Ah, no, pues, ¿cómo no vaya a ser tóxica? Y para eso, mejor me quedo sola y no tengo problema. Y si tengo que pasarla bien, la paso bien y se acabó el tema. ¿Qué te parece? Así como comes, así como masticas, también tragas.
1: ¡Claro! Bueno, que

0: por eso, esa es una opción tuya, ¿ya? Decidir quedarte sola, porque a lo mejor piensas que ya todos los hombres son así, es una decisión tuya. Y bien, pues si tú crees que vives tranquila así, es una decisión que obviamente la tomas tú y es una decisión personal. Y si eso te mantiene bien mentalmente, psicológicamente, y en todo sentido te hace bien, bien, pues. Si yo creo que uno tiene que buscar lo que es mejor siempre para uno, ¿ya? Pero no quedarse estancado en un lugar. Por ejemplo, tú mismo lo dijiste, ¿ya? Fuiste engañada, ¿ya? Fuiste traicionada y hoy en día, por ejemplo, ya eso te ha hecho desconfiar y te convirtió en una persona... por eso tú eras tóxico, como tú mismo lo dijiste, ¿ya? Y seguramente eso tampoco te gustaba, estar así siempre, y por eso decidiste estar sola, y eso está bien. Yo encuentro que está bien. Ahora, lo que no encuentro que está bien es creer que todo el mundo es así, ¿ya? Y a veces, muchas veces uno cree que no, me tocó el hombre no indicado, y a veces somos nosotros los que nos equivocamos en realidad, pues. Porque uno también tiene derecho a elegir y uno también es el que acepta estar con cierta persona. O sea, también siento que tenemos que hacer un mea culpa cuando pasen esas cosas. Oye, ¿qué nivel de responsabilidad tuve yo para llegar a ese punto? ¿También tuve culpa en cierto modo? Es bueno también hacerse ese autoanálisis.
1: Yo creo que todos en algún momento pasamos por la edad de ser tóxico, cuando uno es más joven, cuando uno ya crece, madura, ya pasó esa etapa.
0: Claro.
1: Pero yo celo, no es que celo, a ver cómo es la palabra. Si yo veo algo, lo hago saber, pero no hago escándalo ni hago el ridículo. Pero se lo hago saber a él. Y eso. Pero tóxica sí, no anda revisando el teléfono, ni anda controlando horario. Ya, y no. Si cuando uno ve algo, es por algo.
0: Claro, anda preguntando, oye, ¿por qué llegaste a esta hora? ¿Dónde pasaste? ¿Y con quién? ¿Y por qué hoy día? Oh, ya, eso ya empieza a generar un ambiente ya, pero... No, yo creo que no aguantaría ni un segundo.
2: Hola, Gabito.
0: Hola, Carmencita. Estoy
2: disfrutando de mi descanso. No, para nada tóxica, Gabito. Si a uno lo quieren, lo van a respetar siempre. Y si no, hasta por delante tú te van a montar los cuernos.
0: Exactamente.
3: No, ya no estamos en los tiempos de ser tóxicos, creo yo, al menos. Si uno está insegura con su pareja, mejor buscamos otro nomás o estamos solitos. Pero eso. No hay tiempo de ser tóxicos ni tóxicas con nadie, creo yo.
0: Oye, qué bueno que también haya mujeres que piensen así. Oye, ¿y los hombres? Oye, ¿los hombres están todos calladitos? ¡Ya, pues! ¿A dónde van a quedar los hombres? ¿Les da vergüenza asumir que también fueron tóxicos alguna vez? Sí, yo encuentro que es positivo que alguien diga, no, yo fui tóxica, pero ahora ya pasé por esa etapa y la cuestión y toda la cosa. Yo creo que todos los hombres en algún minuto fuimos muy celosos. No sé si, bueno, yo creo que en algunos casos, además que sí hay hombres que han sido tóxicos, pero por ejemplo, para mí hay una gran diferencia entre ser un poco celoso o ser tóxico, ¿ya? Porque ya la toxicidad es como ya un nivel más... No, olvídate.
4: No, Gabito, si las mujeres son celosas, mayormente es culpa de los hombres, porque estamos con cuestiones.
0: En algunos casos. En algunos casos. Ya, porque de repente hay gente que viene con esa mala experiencia de parejas anteriores y creen que el actual pareja va a pasar lo mismo. Entonces, existe ese daño que dejan en las personas. Oye, y ojo que eso también ha pasado con los hombres, ¿ah? Lamentablemente, y ahora que no lo digan, porque obviamente quizás por un tema de género prefieren no decirlo y quedarse calladito, pero hay muchos hombres que lamentablemente se han visto traicionados y engañados por sus parejas, obviamente mujeres, ¿ya? Y quedan con ese trauma, ¿cachai? O más que ese trauma, esa mala experiencia y desconfianza, y después les cuesta un mundo tener una relación estable con otra pareja. Ya, y eso también lo viven los hombres, lamentablemente. Yo, por ejemplo, he tenido testimonio, he tenido conversaciones donde me han dicho, oiga, ¿sabéis qué? A mí, mira, a mí me han engañado dos veces, ¿ya?

0: en dos relaciones. Y me ha costado caleta tener pareja porque me ha costado confiar. Como que de repente una pequeña actitud ya me hace desconfiar, por ejemplo. Y me lo han dicho, ¿eh? A mí me han dicho, personalmente me han dicho, no, a mí me ha costado. Sabéis que no ha llegado como la mujer, no he encontrado la mujer que me inspire confianza 100%. Y pasa, po. Que no solamente pasa con las mujeres, también ahí pasa con los hombres que lamentablemente han vivido mala experiencia y experiencia fea, po. A mí esa persona, por ejemplo, que me comentó esa vez, parecía como para novela la cuestión, po. Yo le dije, y de hecho le digo, amigo, ¿por qué no te hacía una novela con tu vida? Porque ganaría y buenas lucas. Y se reía, no, me decía, no, para que veáis, pues, así, a ese nivel, me decía. ¿Cómo no voy a estar decepcionado? Yo le dije eso. Yo creo que no es fácil pasar por eso.
1: Yo, por mi parte, Gabito, sí tengo una mujer tóxica, pero le doy el amén, ¿no? Porque estoy enamorado de ellos.
0: Mira, ¿estás enamorado?
1: Llevo 20 años. No niego que, por ejemplo, va a pasar algo de una mujer y uno no la va a mirar. Ella igual va a su nombre, la va a mirar igual. ¿Ya? Pero a mí me da igual que mire. Si el que mira sufre y el que toca goza. Mientras podemos gozar y vivir la vida tranquila en paz, no hay drama. Y la última palabra la tengo yo. Cuando ella me manda, yo le digo, sí, mi amor.
0: Ya, oye, que me gusta la gente que dice la verdad, ¿eh? Ay, un aplauso al amigo. Ya, oye, vamos a la música y terminamos de escuchar los audios que quedan por acá, ¿eh? Nos vamos a quedar con Grupo Frontera y Bad Bunny. Esto se llama 1%. La última palabra la tiene otro amigo. Sí a todos, sí. Sí, mi amor, sí.

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0: 11 de la mañana, ya con 52 minutos. 11 con 52. Ya, antes de terminar de escuchar los audios que me quedaron pendientes de hablando de la toxicidad en pareja. 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Ya, vamos a terminar de escuchar los audios que nos quedaron por acá hoy, hablando de la toxicidad en pareja. ¿Es bueno o no es bueno? ¿Lo fuiste o no lo fuiste? ¿Ah? Vamos a terminar de escuchar los últimos audios que nos quedan por acá. A ver. ¡Aló!
1: Hola, Gabito.
0: Hola.
1: Para nada tóxica. Para en nada 14 tóxica. Años me jodieron más de 5 veces y nunca hice un atado, un show, nada. Así que, ¿qué pasó? Decidí atrás, dejar todo atrás. Así que se acabó todo. Y con hijos.
0: Y con hijos. Qué bueno, mi amiga. ¿Sabes que yo admiro eso? ¿Eh? Admiro eso porque en la mayoría de los casos queda la embarrada primero, pasan malos ratos. ¿Usted decidió llevar la fiesta en paz? No, bueno, la fiesta de su ex, ya, porque no era su fiesta, ya. Pero usted decidió hacer que termine su fiesta en paz, ¿no? ¿Sabes qué? Mira, ya, ¿te gusta andar ahí leseando? Ya, terminemos entonces, porque yo estoy sobrando aquí. Así que, chao, ¿no? ¿Sabes qué? Yo creo que fue lo mejor que hizo, amiga, ¿eh? ¡Qué bueno! Sí. No se contaminó más la mente. Obviamente me imagino que hubo una desilusión y todo eso, pero no dejó que eso pase a más o a mayores.
2: Hola, Gabito, buenos días.
0: Hola, buenos días. Amigo,
2: con respecto a su tema, yo, amigo, no he sido nunca tóxico. Yo soy la persona más relajada que hay. No me gusta discutir, no me gusta revisar los teléfonos, no. Yo soy super light. Y por eso estoy solo. Yo creo que

0: algún día mi Dios me pone una persona que sea de mi agrado, que cumpla los requisitos que yo tengo y que ella tenga, bienvenida sea. Así que eso, amigo.
1: Oye, me gustó eso que dijo don Máximo al final, ¿eh? Que cumpla los requisitos que yo pido. Porque sí, cuando uno se valora, cuando uno se valora personalmente, como persona, como futura pareja, tiene que pensar así, pues. Uno tiene que tener ciertos requisitos. A ver, yo no sé, ya, yo como soltera o soltero, pongámosle, ¿ya? A mí me gustaría que la pareja que yo tenga sea de esta manera. Que no me cele, que no me ande revisando el teléfono, que sea relajada, pero también a la vez cariñosa, que sea detallista, que, no sé, que le guste, supongamos, salir a pasear. A mí me encanta salir a pasear, que compatibilice conmigo en ese sentido. Bien. Sí, pues uno tiene que tener su exigencia porque uno se, de esa manera uno se valora, pues. Se valora. Y se dice que todos tenemos una media naranja por ahí. Ya, solo que algunos andan más perdidos que otros, nomás la media naranja está por allá, por otro lado, la parte del mundo.
2: Claro. Así como hoy día trataste el tema de la toxicidad en las parejas, tú deberías tratar también, perdona la expresión, los lachos que hay en la vida, que a pesar de que tienen una hermosa mujer, excelente dueña de casa o excelente pareja, igual son tóxicos y andan, claro, mirando a las otras mujeres, son lachos, pero lacho total, ¿ah? Y son descaradamente lachos. Eso deberías tú tratar un día cualquiera en tu programa. Chao, Gabo, ha sido un gusto saludarte.
1: Saludos, mi amiga. Sí, pero es que se lo estábamos hablando anteriormente, porque esto no solamente ha pasado con hombres y solamente con mujeres. Hay hombres, obviamente, que... Y por eso estábamos hablando recién, ¿ya? Esto le ha tocado vivir tanto a los hombres como a las mujeres, ¿ya? Así que no se puede hablar de ninguno más que el otro, porque tanto los hombres como las mujeres han vivido mala experiencia en ese sentido.
3: Hay que trabajar el amor propio nomás, Gabito.
1: Sí,
3: con amor propio
1: de todas maneras
3: se permite que entre a la vida alguien tóxico y que alguien lo engañe.
1: Hay una canción que se llama así, po, amor propio. Hay una canción que se llama así.
4: Hay que ser un poquito tóxico, Gabito, para sentirse importante también. Si no es muy light, demuestra que no hay interés a que te,
1: claro,
4: quiten.
1: No, sí, no sé, hasta que... Yo creo que más que tóxico, hay gente que tiene un cierto grado de celos. Porque siempre han dicho, los celos son buenos hasta cierto punto, ¿no? Hasta cierto punto, ¿no? Así que ojo ahí con hasta dónde llegan con los celos. Ya, y ahí terminamos ya. Ah, no, me queda un audio por acá. Me queda un audio.
5: Tóxica, no, para nada. Tóxica yo, no. Pero sí, lo que me gustaría, que este hombre agarre sus cuatro pilches, la eche en una bolsa y se mande a cambiar y no vuelva más. Pero tóxica, jamás.
1: Jamás. Ay, no. Ya, pero existe eso, ¿eh? Existe eso. Mejor que se vaya, no más listo. Claro. Ya sea el hombre o la mujer. No, si aquí no sacan nada de ese. No, si el hombre, no, si las mujeres.
6: Gabito, mejor me quedo callada. Porque no sabo.
1: No sabo. Como la canción. No sabo, no sabo. Ya, pero ahí terminamos de escuchar ya. Creo que no quedé debiendo ningún audio. Ahora nos vamos a quedar con más música. Sonaba Reggaeton Boys, perdón. Sandy Papo anteriormente y ahora nos quedamos con Reggaeton Boys. Esto se llama Báilalo. En la punto 7. ¡Vamos!

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8: 12 del día ya con 5 minutos. Vamos a comentar el resumen de noticias más importantes del día en Punto 7.

Más de 5 décadas después que Bernarda Vera Contardo fuera considerada víctima de desaparición forzada durante la dictadura, su caso llegó a un punto definitivo. La Subsecretaría de Derechos Humanos ordenó eliminarla del registro de personas ausentes por desaparición forzada luego de que una sentencia judicial firme estableciera que se encuentra con vida en Argentina. La resolución publicada el jueves 10 de septiembre en el Diario Oficial no solo materializa su salida del registro, el documento también revela por parte de lo establecido por el ministro de visita Álvaro Mesa Latorre en la investigación que permanecía bajo secreto. Bernarda Vera está viva, no fue secuestrada y tampoco falleció producto del ataque de terceros. De esta manera se cierra definitivamente su convicción jurídica de personas ausentes por desaparición forzada. Después de más de 50 años de incertidumbre sobre su destino, Bernarda Rosalba Vera Contardo, profesora y militante del MIR, figuró durante décadas entre las víctimas que desaparecieron o con desaparición forzada reconocidas por el Estado. En mayo pasado incluso había sido incorporada al nuevo registro de personas ausentes por desaparición forzada, creado por la ley 21.775. Su inscripción se realizó en calidad de víctima calificada por la Comisión Nacional de Verdad y también Reconciliación, Comisión RETI. Sin embargo, la investigación periodística que apuntaba a que Vera había sobrevivido y se encontraba en Argentina dieron paso a diligencias judiciales encabezadas por el ministro Álvaro Mesa. El pasado 27 de julio, el magistrado comunicó a la familia el resultado de una pericia genética realizada por el Servicio Médico Legal que comparó el perfil genético de la mujer localizada en Argentina con muestras de sus familiares conservadas en el banco genético de familiares de detenidos y ejecutados políticos. Dos días después, el 29 de julio, el ministro Mesa dictó la resolución. En ella estableció 3 puntos. Primero, que Bernarda Vera se encontraba con vida y residiendo en la República Argentina y que no fue secuestrada ni tampoco falleció producto del ataque de terceros.

En otras informaciones, el subsecretario de Justicia, Luis Silva, evitó decir que el centro de internación provisoria de Coronel es el más peligroso del país, pero sí reconoció que tiene una atención preferente, dados los graves hechos de violencia protagonizados por jóvenes imputados, incluido el secuestro de un tutor hace unas semanas. Lo anterior, en medio de una visita efectuada por el subsecretario al recinto en cuestión. Esto pese a que durante las últimas semanas se han reportado tutores y jóvenes heridos con armas blancas de fabricación artesanal, además del secuestro de un asistente social, el que fue obligado a aportar elementos cortopunzantes y drogas, ser fotografiado por imputados y recibir amenazas. Al respecto, la autoridad sí reconoció que el recinto cuenta con una atención preferente por parte de las autoridades con el fin de abordar los graves hechos de violencia ocurridos en el centro. Existe hoy día por parte del servicio una matriz de riesgo que permite identificar por los eventos críticos que tienen lugar en cada uno, cuáles son los que merecen más atención y cuáles son los que merecen menos atención. El coronel está entre los que merecen más atención por razones obvias. Yo nunca me atrevería a calificarlo como el más peligroso del país.

0: Me parece que eso no corresponde, pero sí señalar que en el centro de Coronel hoy en día es objeto preferente de atención por parte del Servicio de Reinserción Juvenil. Por supuesto, el Ministerio de Justicia y también de Gendarmería de Chile, afirmó Silva. Por otra parte, el subsecretario aseguró que los jóvenes que cumplieron su mayoría de edad en el CIP de Coronel pueden ser trasladados a secciones juveniles de recintos carcelarios en la medida que ya se encuentren cumpliendo una condena. Y por último, los días 12 y 13 de septiembre se llevará a cabo la cumbre del Grupo de las Economías Emergentes BRICS en Nueva Delhi, India, hasta donde llegarán jefes de estados de países como China, Irán, Emiratos Árabes Unidos, Sudáfrica y también Rusia. De hecho, varios medios internacionales sostienen que el presidente ruso, Vladimir Putin, tendrá una de las agendas más intensas durante los dos días en medio de una serie de reuniones bilaterales. Putin llega presionado a India, marcado por una guerra en Ucrania que se ha extendido por más de 4 años, en medio de una crisis de combustibles y a puertas de enfrentar una elección legislativa que se llenó de cuestionamientos por haber excluido al partido opositor Yabloko. Sin duda la reunión más importante que tendrá el jefe del Kremlin será con el primer ministro indio, Narendra Modi. Y de acuerdo a un análisis de medio francés 24, la cita debería servir a Putin para tantear qué tan fuerte continúa la relación con Modi, teniendo en cuenta que India, junto a China, son sus principales socios comerciales. Amigos y amigas, son las 12 del día con 12 minutos. Este sería el resumen de noticias más importante del día y que ya te comentamos en Noticias al Punto en la Punto 7. 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

Bam, bam. Muy bien, 12 del día ya con 21 minutos. 21 minutos. Ahí escuchábamos a Karen Paola. Karen Paola. Karen Paola. 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Ya, ¿qué me queda pendiente por acá? Por acá. ¡Ah! ¡Claro! ¡Me queda esto! Sí, es que delante me preguntaron, Gavito, ¿tú sabes algo del bono escolar? Y yo le dije, ¡no! ¡No! Pero lo puedo buscar, pues le dije. Así que, como ya lo encontré, voy a responder a la pregunta que me imagino muchas personas se están haciendo también con respecto al bono escolar. Este es el sitio para revisar si te corresponde este beneficio. El bono logro escolar es una ayuda económica destinada a estudiantes que destacan por su promedio académico y que cumplen con determinados requisitos socioeconómicos. El beneficio es entregado por el Estado a través del Ministerio de Desarrollo Social y Familia. No requiere realizar una postulación. Para quienes quieran saber si les corresponde el aporte durante el 2026, existe una plataforma oficial habilitada para realizar la consulta. El trámite se puede efectuar ingresando con tu RUT y fecha de nacimiento o mediante clave única en el sitio del bono logro escolar. Y actualmente el sitio mantiene activa la sección consulta beneficio año 2025 y muestra el siguiente mensaje. Próximamente podrás revisar si estás beneficiada o beneficiado con el bono logro escolar de este año 2026. Así que para las personas que quieran revisar si su hijo o hija es beneficiada con el logro escolar, con el bono logro escolar, tienen que ingresar a bonologroescolar.ministeriodedesarrollosocial.gov.cl. Ya si les complica mucho, me piden el link nomás y yo se los envío inmediatamente. Así que amiga, a usted le acabo de enviar el link para que pueda revisar inmediatamente y ver si su hija o su hijo ya fue beneficiada con el logro escolar año 2025 y próximamente se va a poder revisar si son beneficiados por el bono de logro escolar año 2026. ¿Ya? Así que háganlo, revísenlo, ya todos los que quieran ahí verificar, simplemente ahí me piden el... Pídeme el link, ¿no? Yo siempre...

ahí se lo envío, porque todo lo que es aporte, obviamente, yo ahí me esfuerzo en enviar el link a toda la gente que le sirve. ¿Ya? Eso. Y ahí cumplo con responder a la pregunta que me dejó nuestra amiga linda por acá. ¿Ya? Enviado, enviado. Ahí me lo están pidiendo. ¿Ya? Enviado, enviado, enviado. Y ahí la persona que me lo vaya enviando, o sea, pidiendo, ahí yo se lo envío inmediatamente. ¿Ok? 7. Oye, nos quedamos con la mega puesta. Esto se llama Quédate Aquí. No te vayas, no te cambies del dial.

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1: 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Bailando por ahí. 12 del día ya con 43 minutos. Y amigos, amigas, llegamos hasta este bloque donde siempre preguntamos: ¿qué tienen de manji para el día de hoy? ¿Qué tienen de almuerzo? Ya, pero no sin antes comentarles lo siguiente, ¿eh? 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Ya, vamos a escuchar audios por acá. Buenas tardes.
2: Amigo Gabito. Ay, que salí guapo con el peluca la que tenía. Saliste bonito igual.
1: Ah, la foto de los 80.
2: Un pelito así tan largo. Mira, Gabito, yo hoy día voy a hacer una cazolita de pollo con ensaladita de tomate y algo para hacer. Así que es tu Gabito. Espero que tengas un rico almuerzo en tu casita junto a tu familia.
1: Gracias, mi amiga. Pasó, no, hoy día yo voy por los fideos nomás hoy día. Hoy día se cocina rápido porque hay cosas que hacer con la patrona.
3: Primero que nada, ve el mensaje anterior para que a ver si me lo
1: puedo. Ah, ya. A ver.
3: Hola, mi Gabito. Oiga, hijo, sáqueme de una duda o una pregunta que le quiero hacer.
1: Dígamelo.
3: Según mis hijos, cuando hicieron el servicio militar, les dijeron que la bandera, una vez puesta, si se ensucia, se raja o se descose, no hay que lavarla ni plancharla. Hay que sacarla tal cual como está. Si está seca, doblarla.

0: y guardarla y volverla a poner al año siguiente tal cual como se retiró de las fiestas anteriores. ¿Será verdad eso?
1: Lo dudo, mi amiga.
0: Porque mi esposo siempre quiere lavarla y plancharla, si se ha descosido, si se ha roto, que se la arregle. Y los hijos siempre le dicen que no, que eso no se debe hacer.
1: Buena pregunta.
0: Averigüe usted si es cierto eso o no. Por favor. Felipe, primero que nada, ve el mensaje anterior para que a ver si me lo puede responder. Y segundo, la pregunta de hoy día de que tenemos de Manji, destapando mi olla. Tengo ensalada de repollos con zanahoria y una ensalada de betarraga y un budín de acelga con papitas cocidas.
1: ¡Qué rico! Ya, mi amiga, le voy a responder a su pregunta. En Chile, la normativa exige que cuando se use la bandera nacional se resguarde el respeto hacia ella y establece que Carabineros puede fiscalizar el cumplimiento de las normas sobre el uso de izamiento. Que en primer lugar, ¿qué pasa si la bandera está vieja o está rota? Si tu bandera está rasgada o con agujeros, muy desteñida, deshilachada, sucia o en mal estado, o con el escudo o los colores prácticamente irreconocibles, lo correcto es reemplazarla por una nueva, especialmente antes de 18 y 19 de septiembre, fechas en que el izamiento de la bandera es obligatorio en Chile. Ahora, no te arriesgas a una multa por comprar una bandera nueva o reemplazarla deteriorada. Al contrario, estás solucionando un problema. Pero hay un detalle. La obligación durante fiestas patrias no significa que tengas que conservar una bandera antigua. La normativa habla de izar la bandera nacional y hacerlo respetuosamente. ¿Ya? O sea que si su bandera está deteriorada, tiene alguna hilachita, los colores están irreconocible, sus colores originales, tiene que cambiarlo porque se puede estar expuesta o expuesto a multas, ya por parte de Carabineros en este caso. Así que, mi amiga, yo creo que ahí está más que clara la respuesta.
0: Es que la mía está en buen estado, tiene sus colores nítidos. Pero de repente al estar puesta, pues mi gavito con el viento se chicotea, se rompe.
1: Ah, claro, puede pasar, puede pasar.
0: Y se ensucia también, pues donde tanto que chicotea por los lados en las casas se ensucia. La mía está pegadita a la orilla de la casa ahí. Entonces siempre cuando llueve o el viento la golpea o la enreda en el palo, ahí como que se pone un poco oscura.
1: Claro.
0: Entonces ahí mi viejo quiere lavarla. Ahí donde los hijos le dicen que no tiene que lavarla, tiene que guardarla así nomás.
1: No, pues no, la idea es que la bandera se mantenga intacta con sus colores que corresponde. Ya, ahora si por X motivo, no sé, pues la bandera o el mástil de donde va a instalar la bandera está cerca de la casa y se pasa a rajar, lo ideal sería cambiarlo. Ya, por eso le digo, si tiene un daño, lo ideal es cambiarlo. Ahora yo creo que la solución, si pasa siempre lo mismo, es poner la bandera quizás más alejada de la casa para que no choque con nada y no se termine dañando o ensuciando. ¿Ya? Yo creo que esa es la mejor solución. Ya, ¿qué más tengo por acá? ¡Ah, ya! No hay problema. Sí, ahora es el momento. Amigos y amigas, en este momento hay una persona que está escuchando la radio y que el día de hoy está de cumpleaños. Así que quiero que pongan mucha atención toda la gente que está escuchando la radio y que está de cumpleaños el día de hoy, porque en este momento me pidieron que saludemos cariñosamente a

0: con Natalie Ramírez.
1: 1.7.
0: Me le sopló un pajarito que tú estás de cumpleaños el día de hoy. Y por eso te saludamos el día de hoy.

0: 5.7.
1: ¡Feliz cumpleaños, Natalie! Y saludo para Roberto Guzmán, que nos escribió por acá. ¿Salió bacán o no? ¿Salió bien? ¿Bonito? ¿Sí salió bonito? Ya, que fue. Esa era la idea. Ya, seguimos.
2: Cumpita, cumpita, me tiene la dieta.
1: Así ¿en serio?
2: Que obligadamente, ensalada solamente hoy día. Ensalada, pero de garbanzo. Ah, con lechuguita y con un acompañamiento de un filetillo de pollo. Claro. Poquito, poquito. Así que me viene la dieta.
1: ¡Garbanzo! ¡Garbanzo! Está bien, está bien, está bien.
3: Hola, la Morena. Tío, ¿cómo estás? Voy a comer carbonada.
1: ¡Carbonada!
3: Voy a ir al colegio.
1: Ya, y se va al
3: ya,
1: colegio.
3: Voy a comer, chao.
1: Saludos, saludos.
4: Hola, Gavito, la Morena con su nieto por acá. Llega.
1: Ah, sí, le escucho por mi
4: de fiesta ayer. Ya. Vamos a comer carbonada, una ensalada y bebida.
1: Qué bueno.
4: No, no Coca-Cola, cualquier otra. Ah, no, ya, una ginger ale. Una ginger ale. Ah, ya, no sé, ya.
1: Está bien, pero lo entendí.
4: Provecho con su comida.
1: Gracias.
4: Saludo a su esposa, su hijo.
1: Muchas gracias.
4: Topo, la Morena por acá. Chao, que esté bien, saludos.
1: Saludos ahí, la Morena. Topo. Y para el nieto también, ¿eh?
5: Hola, hola, amigo Gavito. Muy buenas tardes, amigo.
1: Buenas tardes.
5: Aquí reportándome, preparando el almuerzo. Hoy almorzaremos carnecita de vacuno en la olla, amigo.
1: Oh,
5: cocida. Y ensalada, tomate y lechuga. Eso, amigo.
1: ¡Qué rico!
6: Hola, hola, Gavito. Buenas.
1: Hola, me hice
6: una ensaladita con lentejas. Lentejas, pollito, verdurita. Una ensaladita y con huevo duro. Una ensaladita de lenteja. Y lo otro, Gavito, quería hacerte una consulta.
1: Dígame.
6: ¿Mañana hay desfile en las azaleas? ¿Alguien está en la cuenta? ¿O fue el viernes pasado? Porque yo me acuerdo que fue el viernes pasado. Porque ando... Me dijeron de que mañana había desfile allá, pero fue el viernes pasado, me parece.
1: Le digo al tiro a mi amiga mía. Amiga mía, voy a revisar inmediatamente los días de... Lo tenía por acá, a ver. ¿Dónde quedó? A ver. Hoy día estamos a 10, mañana estamos a 11. Desfile Santiago Bueras. Mañana 11 de septiembre a las 10 y media de la mañana en calle Las Azaleas. Sí, hay desfile, mi amiga. ¿Ya? Sí, hay desfile. Ya, el calendario está publicado ahí en el Instagram de la Municipalidad de Los Ángeles.
7: Sí, Gavito, si te quiero pedir un
1: favor
7: grande. Si le puedes cantar el cumpleaños a mi tío Luis Antonio Rivas, conocido como Toño Rivas.
1: ¿Ya?
7: Que hoy está de cumpleaños.
1: Don Toño.
7: Que cumpla muchos años más y que lo quiero mucho.
1: ¡Cantémosle cumpleaños!
7: Eso, Gavito, por...
1: ¡Ya, vamos!

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1: ¡Anda! ¡Ela! ¡Aló!
2: Hola, Gabito, buenas tardes.
1: Buenas tardes.
2: Disculpa que te moleste, Gabito. ¿Me puedes cantar cumpleaños
1: feliz? ¡Otro cumpleaños! ¡Ay, ah, en serio!
2: Nuestro 23 primavera, el día de hoy.
1: ¿Quién?
2: Se lo desea su mamá María y su papá Roberto.
1: ¿Quién?
2: ¿Me puedes cantar cumpleaños feliz a mi hija Abigail Lavín?
1: Abigail Lavín, ya, vamos a cantarle al tiro, ¿no? Porque si no nos vamos a atrasar. A la cuenta de uno, dos, tres y el último. Cumpleaños Abigail, te deseamos a ti, de nuevo con rima.

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1: ¡Ya! Yeah. Saludos para Abigail Lavín.
2: Hola, Camito.
1: Hola.
2: Nos haremos una rica carbonada con ensalada y juguito.
1: Carbonadita.
3: Muchas gracias por la información. Yo pensé que se habían equivocado. Gracias, chau.
1: Ya, bueno, pero ahí le busqué la info, ya. Señoras y señores, nos van quedando las últimas canciones. ¡Ah, no! ¡Ya me toca despedirme! ¡Ya! Señoras y señores, agradecer como siempre la sintonía a cada una y cada uno de ustedes. Gracias por estar acompañado por la 101.7. Ya se vienen los avisos económicos con Luis Lagos. Que ya viene con los avisos económicos hasta las 15 horas y de 15 a 17. Con toda la buena onda, como siempre, acortando la tarde, Luis Lagos. Ya viene llegando por ahí, viene llegando. Ya se cuidan mucho, se portan bien y nos escuchamos a las 17 horas 5 de la tarde. Ya. Que tengan una buenísima tarde y que lo pasen muy bien en compañía de Luchito Lagos, que ya viene por ahí. Y lo dejo con este tremendo clásico. Hechizo nos dice, me enamoro de ti. Hechizo. Saludos, que estén bien, rico almuerzo, provecho. Ojalá que lleguen a almorzar rapidito y lleguen con el ombligo parado, dado vuelta. Chao.

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estamos listos, señoras y señores. 1:00 p.m. ya con 9 minutos. Ya estamos listos para estar con estos avisos económicos de este día jueves 10 de septiembre. ¿Cómo van nuestros auditores a esta hora de la mañana? O sea, a esta hora de la tarde. A esta hora de la tarde. Saludamos a todos nuestros auditores, nuestras auditoras. Nuestro WhatsApp totalmente habilitado para que usted se comunique, nos mande su mensaje, lo pasemos maravilloso acá en la Punto 7. Vamos a comenzar con buena música. Llega Wisin Yandel. Esto se llama Como Antes. Bienvenidos, bienvenidas.

0: gracias.
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2: Ya estamos listos, estamos de vuelta a 1:21. Ahí teníamos a Gondwana, sentimiento original a esta hora de la tarde, por supuesto, aquí en la Punto 7. Vamos al WhatsApp, ¿qué nos dicen nuestros auditores? Más 56-432-21-2807. Buenas tardes. Buenas tardes, oye, me cuesta. Buenas tardes. Hola, buenas tardes. Aló.
3: Hola, Luisito. Hola, aquí lo estoy saludando. Y a usted y a todos los puntos 7.
2: ¡Qué rico!
3: Contarle que voy a almorzar solita, solamente en su compañía, Luisito. Mira. Una rica cazuelita de pollo con hartas verduritas y una ensaladita de lechuga.
2: ¿Ya?
3: Y después unos ricos matecitos para bajar la cazuelita.
2: Para bajar la cazuelita.
3: Ya, Luisito, buena tarde para todos y para todas.
2: Hoy un besito tremendo para ti, que te vaya muy bien. Y como siempre, escuchando la Punto 7 a esta hora de la tarde. ¿Cómo estás, Frank? Lo manda por acá, dice: hola, buenas tardes, quisiera publicar lo siguiente. Tengo un traje de guaso talla 6, zapatos talla 30, todo esto en 15,000 pesos. Personas interesadas, comunicarse a mi WhatsApp. Mira, también buenas tardes, dice: quiero publicar dos vestones, marca Pierre Cardón, talla 48, están nuevos. Las personas que realmente estén interesadas, a hablarme al WhatsApp, el valor de 45,000 pesos cada uno, conversable. Y el teléfono para más información, al más 569-4491-6163. Más 569-44-91-61-63. Ahí está el avisito. Un abrazo. Oye, por acá nos dejan otro avisito económico a esta hora de la tarde. Porque dice: hola, buenas tardes, quisiera publicar la podología clínica a domicilio en la ciudad de Los Ángeles y sus alrededores. Contactarme a mi WhatsApp, dice, al más 569-7778-1705. Más 569-7778-1705 para bebés, niños, adultos, mayores, diabéticos, postrados y entre otros. Ahí está, salud para la Ceci. Un besito, Ceci, que te vaya bien, que te vaya bonito. Por acá, ¿podrías pasar mi avisito, por favor? Se vende casa ubicada en Santa Fe, a media hora de Los Ángeles. Todo pavimentado, camino a la orilla de la carretera. La casa consta con 3 dormitorios, living, comedor y un baño. Cuenta con agua, luz y alcantarillado. Comunicarse, interesados, al 954-17-9357. 954-17-9357. Si no contesto, insista, por favor, dice nuestra auditor. Sí, Ferna, saludos para ti, un abrazo. Que te vaya bien. Por acá, hola, buenas tardes.
4: Muy buenas tardes, mi estimado. Vengo a ofrecer mi servicio de reparación y servicio integral de lavadoras a domicilio.
2: ¿Ya?
4: 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Muchas gracias, mi estimado. Que tengan todos una muy linda tarde.
2: Ya, saludo a nuestro auditor y para la otra, amigo, si anda con manos libres, mándemelo con el mensaje del teléfono, amigo, porque el manos libre se va completamente. Saludo a nuestro auditor que está ahí en sintonía a esta hora. Oye, por acá, mira, los manden un buen avisito económico. Buena, Miguel Ángel. Saludo, amigo. Mira, se vende bandera de tela gruesa, costura reforzadas, argolla y estrella bordada. Mira, venden banderas, chiquillos, para los que no han comprado todavía la bandera. Mira, atención, hay de 60 por 90 en 5,000 pesos, de 90 por 135 en 8,000, de 100 por 150 en 10,000, 120 por 180 en 13.000 y 140 por 210 en 15.000 pesos y 200 por 300 en 25.000 pesos. Comunicarse con Miguel Ángel al teléfono.

0: 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Ahí está Maritano, que nos acompaña a esta hora de la tarde aquí en la Punto 7.
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0: ¿Cómo está Robertito? Buenos días. No, buenas tardes. Buenas tardes. ¿Cómo está amigo Roberto? ¿Cómo anda a esta hora de la tarde? Saludos para ti. Un abrazo, pero tremendo, amigo, que nos está enviando ahí su mensajito, pero justo lo borró. ¿Qué le pasó, Roberto? Saludos, Robertito, un abrazo. Que le vaya bien a nuestro auditor que está ahí en sintonía de la radio. ¿Quién más? Dejando su aviso económico. Nuestro WhatsApp totalmente habilitado. Más 56-432-21-2807. Para que lo pasemos maravilloso aquí en la 101.7. Luis Enrique. Yo no sé mañana. 1:27.

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1: Oye, eso es las 1 de la tarde ya con 40 minutos. Todavía no viene María Becerra, vos. Todavía no. Todavía quedan unos minutitos ya. Oye, 20 minutos lo restan para las 2 de la tarde. Saludamos a todos nuestros auditores, auditoras que están en sintonía de la Punto 7. Recuerda que estamos en avisos económicos. Ahí está hora de la tarde. Por acá, hola, buenas tardes.
2: Luchito, disculpa, que me equivoqué. Era la fotito número.
1: ¿Ya?
2: Sucedido del día lunes hacia adelante. La masita, los pajaritos.
1: Mira.
2: Las empanadas fritas de horno.
1: ¡Oh, qué rico!
2: Muchas gracias. Que estés bien, Luchito.
1: Igual, amigo, que le vaya maravilloso. Saludos por acá. Hola.
3: Hola, ¿cómo están? Mis mermeladas, ¿ya?
1: ¿Ya?
3: Me quedan 7 sabores y ha salido bastante.
1: Mira.
3: Está muy rica, así que ya, aprovechen las últimas.
1: Últimas.
3: Pero queda todavía para todos. El 959-1890-27. Que tengan buena tarde.
1: Oye, igual para ti, Antonieta.

0: a nuestra amiga Antonia. ¿Antonia o no? ¿Cuál es tu nombre, amiga? Sí, saludo a nuestra auditora que está ahí vendiendo. Oye, pero mándame tu número telefónico, algo, te quedan mermelada, ¿qué te quedan? A ver, coméntame un poquito, porque estaba revisando por acá los mensajes anteriores, que nuestra auditora vende mermeladas y es tan maravillosa. Coméntame un poquito más, dale. Te mando un beso, un abrazo, que te vaya bien. Por acá, mira, me mandan otro avisito que están vendiendo pajaritos. Pajaritos dulces a domicilio. Mira, hechos con amor, suavecito y dulces, ingredientes seleccionados, perfecto para regalar o darte un gustito. 12 pajaritos por 9.000 pesos y 6 pajaritos por 5.000. Comunicarse al número telefónico, atención, nuestros auditores de acá de Los Ángeles, porque el número telefónico es el siguiente: más 569-7131-1863. Más 569-7131-1863. Oye, que se ven buenos. ¿Qué tiempo? No como estos pajaritos, son como pancitos dulces y se le pone crema arriba. ¡Ay, qué rico! Oye, saludos para ti, amiga. Se me hizo agua la boca a esta hora. Saludos a nuestra auditora que nos está mandando ahí su mensaje. Por acá, hola.
1: Hola, Chito.
0: Hola, buena.
1: Un día de mucha lluvia.
0: Hoy, ¿dónde lluvia?
1: Pero aquí andamos en Bota.
0: Mira.
1: Es de Osorno.
0: No, Osorno, saludos, un abrazo. Por acá me dice, hola, muy buenas tardes. Estoy vendiendo estos zapatos número 38. Solamente se usaron una sola vez y los vendo en 15.000 pesos. Comunicarse a mi número telefónico de nuestra amiga Michelle, 978-40-1575. 978-40-1575, que está vendiendo estos zapatos número 38. Solamente se usaron una vez y los vende en 15.000 pesos. ¿Quién más dejando su aviso económico a esta hora de la tarde? Recuerda que estamos en avisito económico. Nuestro WhatsApp totalmente habilitado. Si usted también quiere mandar un saludo, hágalo a esta hora de la tarde. Pasemos lo maravilloso aquí en la punto 7. María Becerra, Ráfaga. Esto se llama Dios. Lo escuchas aquí en la 101.7.

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1: Ahí teníamos Superestrella, lo que escuchabas acá en la Punto 7, por supuesto. Oye, mira por acá, dice: hola, muy buenas tardes, estoy vendiendo zapatitos de guasa. Número 38, solamente se usaron una vez, lo venden 15,000 pesos. Teléfono 978-40-1575, 978-40-1575. Por acá, dice Luis, ¿podría darte mi avisito, por favor? Se vende casa ubicada cerca de Los Ángeles. La casa consta con 3 dormitorios, living, comedor y un baño. Cuenta con agua, luz y alcantarillado. Comunicarse al teléfono 954-17-9357. 954-17-9357. Ahí está. Por acá le dice: hola, buenas tardes, ando en busca de trabajo como asesora de hogar o para hacer planchado o cuidado de niño de lunes a viernes de las 9:30 de la mañana hasta las 4 de la tarde. Disponibilidad, comunicarse al teléfono 933-06-4642. 933-06-4642 con Claudia, que anda buscando peguita como asesora de hogar o para hacer planchado o cuidado de niño de lunes a viernes de 9:30 horas de la mañana hasta las 4 de la tarde. Disponibilidad inmediata. 933-06-4642. Algunos avisos.

0: Luchito, que tengas buen día, te deseamos todo lo mejor. Gracias, igual, saludos. Por acá, hola, buenas.
1: Hola, buenas tardes.
0: Hola.
1: ¿Sabe que quisiera vender ese mueble de cocina?
0: ¿Ya?
1: En 20 mil pesos.
0: ¿20 mil?
1: Y el escurridor de platos.
0: ¿Ya?
1: Está nuevo porque a mí me quedó grande, así que lo armé y lo tengo ahí guardado para vender. Es el 10 mil. Ojalá se pueda vender. Muchas gracias. Aquí le mando el teléfono. Es el 634-22-434.
0: Más 569-6342-2434. Más 569-6342-2434 con Mónica, que nos manda este avisito económico. Saludos para nuestra auditora. Que le vaya bien, Mónica. Te deseamos todo lo mejor. Ahí está, hora de la tarde. Nosotros continuamos con buena música, buena entretención acá en la Punto 7.
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0: Llega Marama, esto se llama Nina. ¿Lo escuchas? Acá en la 101.7.

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1: 2:02 p.m, revisamos el boletín informativo aquí en Radio.7. En prisión preventiva para 12 de 4 gendarmes acusados de ingresar elementos prohibidos a la cárcel. En prisión preventiva quedaron 12 de 4 gendarmes detenidos y formalizados por ingresar a una organización criminal dedicada a ingresar elementos prohibidos a la cárcel de Coyipulli en la región de la Araucanía. Esto en el marco de una investigación por el Ministerio Público por el delito de tráfico de drogas, cohecho, asociación ilícita e ingreso de elementos prohibidos al recinto de la cárcel de Coyipulli. En total son 14 personas investigadas, incluidos 4 gendarmes y 4 internos. De acuerdo con la información de Radio Bio Bio en Temuco, 2 funcionarios de gendarmería quedaron en prisión preventiva y los otros 12 restantes con medidas menos gravosas. El abogado Ricardo, quien presentaba a los 2 funcionarios investigados, informó que uno de ellos quedó con arraigo nacional y firma mensual y el otro con arresto domiciliario nocturno. También con cuestiones de investigación fiscal, él indicando que no se contaba con antecedentes necesarios para acreditar a nuestro juicio participación respecto a los representados de estos ilícitos que fueron imputados. Nosotros dimos cuenta de una detallada exposición de los problemas con inconvenientes de fisuras en la teoría del Ministerio Público, cual llevó el magistrado que resolviera no conceder la medida cautelar más gravosa del ordenamiento jurídico. En otras informaciones a esta hora de la tarde, 2 menores quedan en internación provisoria tras el robo y brutal agresión a estudiante en Los Ángeles. 4 menores de edad entre 14 y 16 años fueron formalizados por robo consumado y agresiones graves a un menor de 15 años. El hecho ocurrió en la población Bernardo Higgins de Los Ángeles, en la región del Bío Bío. El fiscal Gonzalo Martínez, tras dar una cuenta del robo y el brutal agresión al estudiante, quien se encuentra estable dentro de su gravedad en el hospital de Los Ángeles. Agregó que un vecino fue bien que evitó una tragedia mayor, ya que intervino en la acción para evitar que la víctima siguiera siendo agredida. El fiscal refirió luego de la situación de los detenidos, indicando que 2 de los sujetos quedaron con internación provisoria, vale decir que privado de libertad, y los otros 2 se quedaron con arresto domiciliario total. A ellos se suman que dijo que la prohibición de aproximarse a la víctima y al arraigo nacional, en tanto el tribunal determinó un plazo de 3 meses para la investigación. En otras informaciones, a esta hora de la tarde encuentran a 2 extranjeros ocultos en una bóveda del casino ilegal en Los Ángeles. Clausuran recinto. 2 extranjeros detenidos y 55 máquinas de azar incautadas dejó un procedimiento donde se clausuró un casino ilegal que operaba en Los Ángeles, en la región del Bío Bío. El procedimiento fue coordinado por la Delegación Presidencial Provincial del Bío Bío, el Ministerio Público, Carabineros y la Dirección de Seguridad Pública Municipal, en concreto que de la denominado Salón Amigo, donde fueron incautadas 55 máquinas de juego. Encuentran 2 extranjeros ocultos en una bóveda. Durante el operativo, personal del GOPE de Carabineros, debido a intervenir, abrir una bóveda que se encontraba en el recinto interior del recinto. Una vez al interior, se encontraron con 2 ciudadanos venezolanos y dinero en efectivo. Te comento que a esta hora en Los Ángeles tenemos una temperatura de 16 grados, la humedad del 56% y el viento 8 kilómetros por hora. Son las exactamente 2:06 p.m. Ha sido todo el boletín informativo aquí en Radio.7.
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1: Oye, 2 de la tarde con 17 minutos. Ahí tenemos buena música a esta hora de la tardecita para seguir acompañándote acá en la punto 7. Por acá dice, hola, buenas tardes, quisiera ofrecer para este 18 la posibilidad de descansar, dice, en el balneario de Pucón. Arrendamos casa completamente equipada a 4 cuadras del centro. Interesados, comunicarse al más 569-91626235. Y se menciona en esta visita que lo escucharon en la radio, tendrán un descuento. ¡Mira qué buena! Ya, más 569-91626235. Se están arrendando esta casita en el balneario de Pucón. Completamente equipada a 4 cuadras del centro. ¡Mira qué buena! Saluda a nuestra auditora. ¡Un abrazo tremendo! Por acá nos dice, hola, ¿podría publicar una visita, por favor? Se arrienda a 4 locales a 400 mil pesos cada uno. Comunicarse al teléfono 978-15-5443. 978-15-5443. Muchas gracias. Saluda a nuestra amiga Esther, que está ahí en sintonía de la radio a esta hora de la tarde. Nosotros continuamos con estos avisos económicos. Recuerda nuestro WhatsApp, más 56 432 21 2807, para que usted se comunique y nos mande su aviso económico. 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Saludos grandes para nuestros amigos ahí que están en sintonía. Nosotros continuamos con buena música. Llega Vacilos, Perderme Contigo, versión salsa. Lo escuchas aquí en la 101.7.

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1: Oye, 2 de la tarde con 26 minutos. Buena música a esta hora de la tardecita. Recuerda nuestro WhatsApp más 56-43-221-2807 para que usted nos deje su aviso económico a esta hora de la tarde. 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Hoy mandamos saludos a todos nuestros auditores, a todos nuestros amigos de la locomoción colectiva que están escuchando la radio a esta hora. Hoy le mandamos saludos a la Morenita. ¿Cómo estáis, Morenita? Saludos. Que le vaya bien ahí escuchando la radio a esta hora. Saludos para todos los que están almorzando, los que van camino. Un abrazo tremendo, chiquillos. Pura buena onda a esta hora de la tarde. Recuerda dejar tu aviso económico en esta jornada al más 56-432-21-2807.

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1: Ya estamos de vuelta. Hoy son las 2 de la tarde con 40 minutos. Aquí en la punto 7. Por acá Natalia, que nos dice, se vende vestido de guasita, talla 16. También se vende un traje de guaso, talla 8, completa. Viene con camisa, pantalón, cinturón, sombrero, manta, zapato número 30. Todo esto por 30 mil pesos. Y también se vende unos zapatos de guasita número 34 en 12 mil pesos. Comunicarse con Natalia al siguiente teléfono: más 569-5515-8825. Más 569-5515-8825. Por acá dice, hola, ¿me podrían ayudar, por favor, a difundir que se me perdió mi gatita? Se llama Cleo, es de color blanco con naranjo. Se perdió hoy en la calle Los Carreras con Condel, acá en Los Ángeles, por favor. Si alguien ha visto una gatita, chiquillo, de color blanco con naranjo, que se perdió hoy día en calle Los Carreras con Condel, por favor, acá en Los Ángeles, ayudar a nuestra auditora Claudita. Cualquier cosita lo envían un WhatsApp a la radio. Por favor, ahí nuestra auditora a buscar a Chloe. Sí, una tierna gatita. Saludos, Claudita, que te vaya bien y ojalá que encuentres a la Chloe ya por acá.
2: Hola, amigo.
1: Hola, amigo.
2: Hola, amigo, punto 7.
1: Hola.
2: Tengo para la venta pancito para los asados. ¿Ya? En Avenida Los Carreras, 816. Frente a los departamentos de Los Arándanos.
1: Mira.
2: Es decir, entre el puente Payihue y ¿ya? la avenida Maquena. 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Y también tengo para arrendar un bolo concretero. 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Muchas gracias. Que tengan buena tarde.
1: Oye, saluda a nuestro auditor. ¿Y cuál es tu número telefónico, amigo? Para que se comuniquen contigo. Para que ahí nuestros auditores que andan buscando un panchito para estas fiestas patrias. Maravilloso. Mándame tu número, amigo, ¿vale? Saludos para ti, un abrazo tremendo. Por acá dice, hola, buenas tardes. 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
1: Ahí está el número telefónico. Muchas gracias, amigo. ¿Lo repetimos?
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1: Ahí está el número telefónico. Un abrazo tremendo por acá.
3: Hola, Luis.
1: Hola, buenas.
3: Necesito comprar un falso talla 8. Que esté en buen estado, por favor. Y no tan caro.
1: Ya, no tan
3: comunicarse carir. Al 942-77-92-74. Un falso talla 8, por favor.
1: Ya, si alguien tiene algún falso talla 8, comunicarse con Carla Pía. O lo envía el datito acá a la radio y nosotros le mandamos el número inmediatamente a nuestra auditora. Un abrazo, que le vaya bien. Marquito, ¿cómo están, Marcos?
4: Hola, hola.
1: Hola, Marquito.
4: Quiero dejar un aviso.
1: A ver, ¿cuál?
4: Se fabrican ventanas de aluminio, vitrina, puertas, shower door, instalaciones de vidrio, reparaciones y fábricas de termopaneles.
1: ¿Ya?
4: Ventanas de PVC. Llamar al foro más 569 26

0: 37-0868. Gracias, que tengan una buena tarde.
1: Igual para ti, amigo, que te vaya bien. Ahí dejando su aviso económico a esta hora de la tarde. Acá en la punto 7. Ya, oye, ¿quién más dejando su avisito económico a esta hora de la tarde? ¿Tiene alguna pyme, chiquillo? Sí, saludamos a todas las pymes que están en sintonía de la radio a esta hora de la tarde. Son las 2 de la tarde con 44 minutos. Llega Lauta, amigo de los artistas y Tote. Esto se llama Puñaladas. Lo escuchas aquí en la punto 7.
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0: Hoy es solamente 9 minutos, lo restan para las exactamente 3 de la tarde. Aquí en la punto 7, por supuesto. Nos siguen llegando más avisitos económicos a esta hora de la tarde. Recuerda nuestro WhatsApp, +56 43 2 21 2807. Por acá se venden ricas longanizas de Chillán. Sellada, dice, al vacío, con reparto gratis. Comunicarse al +569 6795 7931. +569 6795 7931.
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0: Algunos avisos que nos llegan a esta hora de la tardecita. Por acá dice, mi nombre es Ricardo Báez, soy bartender profesional y certificado. Ya comenzó la temporada de evento y me encuentro con agenda abierta para que coticen matrimonios, bautizos, empresas, cumpleaños, fiestas privadas. Mira, el teléfono WhatsApp, +569 7926 2080.

0: tardes se hacen clases de judo.
1: Ya.
0: Y aplicado a la defensa personal. Judo competitivo, judo recreativo y demás. Para mayor información, comunicarse al fono WhatsApp más 569-3242-5757. Chao, yo soy un 7. ¿Y usted?
1: Un 7, amigo. Saludos, un abrazo tremendo ahí a nuestro auditor que nos mandó su aviso económico. Oye, por acá dice, buenas tardes, busco trabajo como administrativo de media o con jornada completa. Tengo experiencia en varias áreas, dice, soy para mayor información comunicarse al fono WhatsApp más 569-3242-5757. Más 569-3242-5757. Por acá dice, hola, buenas tardes, joven. ¿Cómo está? Bien, súper bien, aquí estamos. Saluda a nuestro amigo Luis. Buena, Luchito. Dice, vendo un par de zapatos de guasito número 37 en 10 mil pesos. Otro de guasita número 37 en 10 mil igual. Y un vestido de chinita talla S con falso en 15 mil pesos. Y una manta de niña, dice, blanca talla M en 10 mil pesos. ¿Comunicarse a qué número, amigo? ¿A qué número se comunican? Mándeme tu número telefónico, Luchito. Por favor, ahí envía tu número telefónico. Ya, saludo a nuestro auditor que está dejando su aviso económico. A esta hora de la tarde. Ya, 975-460813. 975-460813. Por acá dice, hola, busco vestido de guasita, talla S, en todo rojo azul, con las 3B, bueno, bonito y barato. Comunicarse al 965-40-3465. Están buscando un vestido de guasita, talla S, en todo rojo o azul, con las 3B, por favor. 965-40-3465. Algunos avisos que nos llegan a esta hora de la tarde, por supuesto, aquí en la Punto 7. Nosotros dejamos hasta acá los avisos económicos. Te acompaño hasta las 5 de la tarde en esta jornada de día jueves. Llega la nueva luna. Te quiero tanto. 5 minutos para las 3 de la tarde. Continuamos acá en la Punto 7.
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0: Aries, son las 3 de la tarde con 11 minutos. Estamos listos, estamos de vuelta. Los auténticos decadentes del murguero, lo que sonaba acá en la 101.7 por acá. ¿Qué nos dicen? A ver, hola Mari.
1: Amigos oyentes de la Punto 7, les habla Mari.
0: Hola, Mari.
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0: Oye, saluda a nuestra amiga Mari, que le vaya maravilloso. ¡Mari!

0: un 7, la Mari.
1: Yo soy un 7. ¿Y tú?
0: Oye, la Mari tiene como voz de comercial. Voz comercial, o sea, voz de... de verdad. Oye, nuestra amiga... Oye, trabaja en algún local, ¿cierto? Mari, coméntame un poquito. Saluda a nuestra auditora que está ahí en sintonía. Por acá dice, hola, vendo una cocina línea en 170 mil pisos con cañón incluido. Si alcanzo, por favor. Pilar, mándame tu número telefónico. Y mañana nuevamente, entre la 1 y 3 de la tarde, me envías tu avisito económico, ¿dale? Un besito tremendo para nuestra auditora. Ya, oye, queremos saber dónde están nuestros amigos de la locomoción colectiva a esta hora. ¿Dónde están nuestros amigos de la locomoción colectiva? ¿Dónde están nuestros amigos que están en sintonía de la radio a esta hora? Queremos saber dónde están escuchando la Punto 7 en esta jornada del día de hoy. Estamos en vivo. Sí, estamos en vivo. Queremos saber dónde están nuestros auditores. Porque ¿dónde? ¿Y dónde están nuestros auditores? ¿En qué parte están escuchando la radio a esta hora de la tarde? ¿Dónde? ¿Dónde están? ¿Dónde están nuestros auditores a esta hora?
2: ¿Dónde está mi gente?
0: Ya, vamos a escuchar audios. WhatsApp totalmente habilitado. Más 56-432-21-2807. Estamos en vivo, en vivo. Para que usted nos mande su mensaje y nos diga de dónde está escuchando la radio a esta hora de la tarde. ¿De qué parte está escuchando la Punto 7? ¿En qué sector está escuchando la radio a esta hora de la tarde? ¡Aló!
3: Por aquí, línea número 10, número 10.
0: ¡Número 10!
3: Sea, siempre se presente.
0: Buena, saluda a nuestro amigo de la línea 10 que están en sintonía. ¡Un abrazo tremendo, chiquillos! Línea 10. Oye, colectivo o micro, amigo, porque yo todavía no tomo nada acá. Como yo estoy acá, ni salgo de la radio. Llevo, ¿cuánto? ¿Dos días, tres días acá en Los Ángeles nomás? Llevo súper poquito. Tengo ganas de conocer. ¿Dónde me recomiendan ustedes, chiquillos, de conocer acá en Los Ángeles? ¿Ah? Nuestros auditores, ¿dónde me recomiendan? No me van a llegar una parte, por favor, que después ni sepa después dónde llegar. Por favor, nuestros auditores ahí mandando su mensaje. Por acá, aquí en el colectivo. Línea 22 en el mall. A esta hora. Saludos, un abrazo tremendo para ti. Por acá, Alicia. Hola, Alicia.
4: Hola, hola.
0: Hola.
4: Aquí camina la gala folclórica de mis niños en su colegio.
0: Mira, qué rico.
4: Les mando un beso y un abrazo gigante, que todo les va a salir muy, muy bonito. Nosotros somos un 7, ¿y tú?
0: Un 7, ¿y tú? Un 7.
1: Yo soy un 7, ¿y tú?
0: Oye, saludos grandes a nuestra auditora. Por acá, Chico Víctor, ¿qué nos dice? A ver.
3: Amigo Luis, ¿ah? Colectivo. Colectivo.
0: Mira.
3: Con los pasajeros.
0: Buena, saludos, saludo, amigo.
3: Saludos
0: a los pasajeros.
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0: Un abrazo tremendo para todos nuestros auditores que están en sintonía de la radio a esta hora de la tarde. Estamos en vivo, en vivo. Esteban,
6: la mejor parte.
0: ¿A dónde, amigo?
6: Mendoza 888.
0: ¿Ya?
6: Casa Rosada.
0: Casa. Pero, amigo, ya, pues no me deje con dudas. ¿Dónde es eso, amigo? A ver, yo soy nuevito acá en Los Ángeles, no vas por amigo. No me va a meter en un problema, por favor. Sí, por favor. Después voy a tener problema acá en la. No. Es que lo que pasa, que yo soy de Valdivia, chiquillo. Para los que no me conocen. Y en Valdivia siempre yo. Mira, estuve en Valdivia, Temuco, Osorno. He estado en Puerto Montt, Valparaíso. Y ahora estoy acá en Los Ángeles. ¿Dónde me recomiendan nuestros auditores ir a dar una vuelta, chiquillos? A conocer un poquito. A ver, por acá, hola.
7: Hola, Andresito. Yo acá de la ciudad de Los Ángeles.
0: ¿Ya?
7: Sector sur de la ciudad. Ferrocarril hacia el centro. Con pasajeros y escuchándote, por supuesto.
0: Buena, saludos, amigo. Chicoteando
7: los caracoles, amigo.
0: Chicoteando los caracoles. Oye, Máximo, pero mi nombre es Luis Lago, amigo.

0: Saludos.
1: Te acompaña Luis Lago.
0: Por acá, hola.
2: Oiga, Luchito Lago.
0: A ver.
2: ¿Cómo está?
0: ¿Viene usted, amigo?
2: Te recuerdo que es Los Ángeles. No, Los Ángeles.
0: Ya, Los Ángeles. Los Ángeles.
2: Ya, pues, Luchito Lago.
0: Ya, vamos, por favor, enchúfate.
2: Los Ángeles. No. Los Ángeles.
0: Ya, amigo, ya. Los Ángeles, vamos a poner la S, ya. Me la estoy comiendo a esta hora. Tengo un hambre, amigo. Ya, saludo a nuestro auditor por acá.
3: Vamos camino al colegio a buscar a mis hijos.
0: Mira.
3: Y después nos vamos al centro a tomar un heladito.
0: ¡Oh, qué rico! Oye, ¿dónde van a ir a comer heladito? ¿Dónde me recomiendas a ir a comer un buen heladito ahí? ¡Oh, qué rico! Saludos. Por acá.
4: Buena, compita. ¿Cómo está don Luchito Laguna? Oiga, aquí estamos cruzando la sandita.
0: Ya.
4: Aquí hay buenos lugares, pues, papito.
0: ¿Dónde, amigo?
4: Buenos lugares. Los señores colectiveros saben. Que le digan las picadas, los colectiveros.
0: Por favor, los colectiveros, a ver, mándeme su picadita, chiquillo. ¿Dónde? A ver, ¿dónde se puede ir acá?
5: Chito, ¿te gustan los cleris, no?
0: ¿Los qué?
5: A Socorro Mutuo te quiero invitar a unos cleris. Muy buenos los cleris.
0: Ya.
5: Ahí en Capulizán. Media cuadra, ya.
0: Gracias, amigo. Por acá, hola, buenas. Aló.
6: Aquí voy con la mejor Uber de Osorno. Luchito, voy con Yarnita.
0: Buena.
6: Me va a dejar a la empresa Soprole.
0: Buenísimo. Saludos.
6: Chao, que esté bien.
0: Un abrazo tremendo, amigo. Que le vaya bien. Oye, a la empresa Soprole, yo voy a esta hora de la tarde. Un abrazo para nuestro auditor que está ahí en sintonía.
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0: Por acá. A ver qué me dice nuestro auditor. A ver.
7: Los Ángeles. Así no va.
0: Así no va. Oye. Los Ángeles. Ya, saludo a nuestro auditor. Un abrazo tremendo, chiquillo. Estamos en vivo.
1: Te acompaña Luis Lagos.
0: Ya, vamos. ¿Quién más por ahí reportando a esta hora de la tarde? Estamos en vivo. Estamos en vivo porque vamos a acompañarte con pura buena onda. Joe, Joe. Ahora. Un chipru show. Ah, no. No me hagan rapear a esta hora. No me hagan recordar viejos tiempos. Antes yo rapeaba, chiquito. Sí, yo era muy bueno para el rap, pero ahora no, ya. Estoy improvisando, estoy jugando a esta hora para estar con todos los auditores de Radio.7. Y oye, dejémoslo hasta ahí nomás. Ya, por acá le mandamos saludos a César, que nos manda, dice, hola, yo estoy en sintonía. Yo soy un 7, tú con César. Un saludo a mi esposa Ana, a mis hijos y a mi neta, que están escuchando la radio. Oye, me manda una foto. Oye, rico, amigo. Oye, qué rico, me dio hambre, amigo. Saludos a nuestro auditor, un abrazo tremendo. Por acá dice, lo escuchamos todo el día en el local, Nativo Sushi. Buen programa, ahora con Luchito, con los anuncios económicos en Almagro 124, en Ricardo Vicuña. Saludos, un abrazo tremendo para todos nuestros auditores de Nativo Sushi que están en sintonía de la Punto 7. Un abrazo tremendo.
8: Acá en el Parque La Eugenia, amigo, hay una parte donde son artesanales.
0: ¿Ya?
8: Son, pero exquisito.
0: ¡Oh, qué buena, amigo!
8: Está como media hora más o menos.
0: ¿Ya?
8: Poniéndole talento.
0: ¡Mira qué buena! Por acá dice, para que te mande un buen heladito rico, heladito donde la Mari... Oye, rico, vamos a ir donde la Mari. Mari, voy a ir a darme una vuelta. Ya, voy a ir a buscar mi vasito de helado. Ya, vamos a la música. Oye, sí, igual me gustaría ir a buscar un vasito de helado donde la Mari, ¿ah? Mari, mándame uno para la radio. Wisin y Yandel, Héctor y el Fader. El teléfono.

0: Ya, oye, 3 de la tarde con 29 minutos. J Balvin, Farruko, 6 AM. Lo que escuchabas acá en la punto 7. Vamos con mensajitos por acá. Oye, por acá, mira qué buena. Oye, pero mándame un audio, César. Mándame tu mensajito de audio, amigo. Saluda a nuestro auditor que está ahí en sintonía. Por acá la Mari. Hola, Mari. ¿Cómo estás? Buenas tardes.
1: Hola, hola, Luchito.
0: Hola, Mari. ¿Cómo
1: no
0: vas?
1: No se me ocurra de ir a Mendoza 888.
0: ¿Por qué? A ver, coméntame. ¿Qué pasó ahí?
1: Yo camino al colegio a buscar a mi nieta.
0: Ah.
1: Pero no vaya para ese lugar. Ahí se va a perder.
0: No, me voy a ver. Ya.
1: Yo soy un 7.
0: Saludos a nuestro.
1: Todos los días lo escucho hasta ahora, porque todos los días vengo a buscar a mi nieta
0: hasta
1: ahora. Luchito, cuando vaya a Valdivia, llévame.
0: ¿Sí?
1: Porque mi sueño es conocer Valdivia. Así que llévame para tu ciudad, Luchito.
0: Ay. Mira, yo, ¿cuánto tengo que ir a Valdivia a fin de mes, guatón, o no? Sí. Es que no sé si me voy para ahora a la fiesta, me voy para Valdivia o no, ¿ya? Así que saludos para ti, un abrazo.
2: Amigo Luchito, si usted va ahí a Mendoza, yo le voy a decirle así.
3: ¿Están listos los chiquillos?
0: ¡Ah! ¡Oh! ¿Viste cómo son, o no? ¿Dónde me quieren mandar ustedes? ¿Ah? Saludos a nuestro auditor que está ahí en sintonía. 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Que nos acompaña en esta hora de la tardecita. 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Ahí está nuestro amigo que nos acompañan a esta hora de la tarde. Por acá, a ver qué me dicen, a ver.
4: Atento, Luchito, para informarle que se acomode, dice la chiquilla, que se acomode nomás porque están por salir en 10 minutos. Ahí todo pagado en la barra.
0: Así que está todo pagado en la barra, ya. Ya saludo a nuestra auditoria. Por acá, ¿quién nos dice, César?
5: Hola, don Luis.
0: Hola, ¿cómo está, amigo?
5: Programa.
0: Gracias, amigo.
5: Su programa. Nosotros somos fieles auditores de la Mira.
0: Coméntame, amigo,
5: oiga,
0: a ver.
5: Ese afiche de propaganda es una actividad que se hace al aire libre para todo público el día 12 a contar de las 6 de la tarde. Así que invitar a toda la gente. Ahí le mandé los afiches para que lean los artistas que van a ver.
0: ¡Uy, qué buena!
5: Y todos los que están auspiciando esa actividad, que es una actividad al aire libre, fiestas patrias para todo público y con grandes invitados. Con grandes artistas invitados.
0: Buena,
5: así que
0: maravilloso.
5: Ahí le mandé el afiche para que haga la invitación a todo el público. El día sábado a contar de las 6 de la tarde. Yo soy un 7 y tú.
0: ¡Un 7, amigo!
5: Oiga, y bienvenido acá a la ciudad de Los Ángeles.
0: Gracias, amigo.
5: Que tengamos nuevos locutores y que paguen más entretenida los programas radiales. Así que bienvenido a Los Ángeles.
0: ¡Ya! ¡Oye, mira qué
5: la buena! La ciudad de la eterna primavera.
0: ¿Ya? Ya, oye, saludos grandes a nuestro auditor. Nosotros vamos a continuar con buena música. Llega a Cuyuche. 1 de la tarde y con 3 con 33 minutos. Estamos bien, digamos, tan bien hasta ahora.

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1: Ahí teníamos buena música a esta hora de la tarde. Mix Alejandro Fernández. Sí. Cantado por Leito Rey a esta hora. 11 minutos le restan para las 4 de la tarde. ¿Qué nos dicen por acá? A ver, escuchamos audio a nuestro WhatsApp. Hola, buenas.
2: No, y te pueden decirte también.
1: ¿A dónde?
3: Hola, mi amor.
2: Apúrate, Bulucho.
1: Apúrate, bebé.
2: Agosto.
1: Ya, hoy saludos a nuestros auditores por acá. ¿Qué nos dicen?
3: Hola. Nosotros estamos acá en Basal Librería Corbatita. Te mandamos muchos saludos.
1: Oye, saludos para ustedes, un abrazo tremendo. Que les vaya maravilloso ahí escuchando la radio a esta hora. Mira qué buena, saludos para ustedes. Que están escuchando la radio, oye, que les vaya muy bien, que tengan un excelente día. Día jueves por acá, hola, buenas.
4: Hola, bienvenido a Carlos Ángeles.
1: Gracias, amiga.
4: Sí, pero podría poner una foto en el perfil de WhatsApp de estado para conocerlo. Digo
1: tú. ¿Se puede o no? Ya. Vamos a subir alguna fotito por ahí. Pero síganme en mis redes sociales, Luis Lagos Oficial. Váyase ahora a mis redes sociales en Instagram y también estoy en TikTok, ¿dale? Saludos, un abrazo.
5: Hola, muchachos. ¿Cómo
1: hola,
5: están?
1: Hola, muy bien.
5: Por aquí, reportando yo, pues. Para qué ando, pues. De Los Ángeles, ando por acá para Angola, pues. Así que aquí en Angola ando dando una vuelta y viendo alguna peuca, así que puedo agarrar por ahí, pues, para poder llevarme la vida para acá, pues. Así que eso, pues, compa.
1: Ay,
5: pues, esta tarde, pues, estamos en la escucha, pues. Qué mejor programa, que la mejor compañía. Usted también, pues, gancho. Así que ahí estamos acá, ocho, pues.
1: ¡Oye! ¡Saludos, pues! Y le mandamos saludos a nuestro amigo que está en sintonía de la radio. Y le puso ritmo y nuestro auditor. Y saludos a nuestro auditor que está ahí en sintonía. Ya, ¿qué más nos dice por acá? A ver, vamos a escuchar más mensajitos a nuestro WhatsApp que tenemos totalmente habilitado. ¡Vamos, compito!
6: Porque llegamos en nuestra primera producción. 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
1: Por acá, ¿qué nos dicen? Vamos a escuchar más mensajitos a esta hora, ¿vale? Pero vamos con más mensajitos, pues. Vamos con más mensajes, pues. ¿Qué más nos dicen por acá?
7: Hola, Luchito Río.
1: Hola, tú, Luchito Río.
7: Que por Los Ángeles. No, me dijeron que andaba por Los Ángeles.
1: ¿Sí?
7: ¿Por qué no los pasas a ver acá? ¿Tú sabes dónde? ¿Otra vez has venido? ¿Cómo que no sabes dónde estamos esperando? Chao, cuchi cuchi.
1: Ya salió nuestro audio, dijimos hasta aquí, no va esto. Si no va a llegar, no. Después me van a llamar, me van a llamar después de vuelta.

0: Oye, un minuto para las 4 de la tarde y ya pasó volando la hora. Sí. Por acá, ¿qué nos dice nuestro auditor? A ver.
1: Atento, Senco, Senco. Atento, Senco. Tenía un proyecto en 101.7. A veces, acusación.
0: Ya, saludos a nuestro amigo. Un abrazo tremendo, Esteban, que está ahí en sintonía de la radio. 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Llega aquí Vudú. Esto se llama... Oye, ¿y el tema de Kid Voodoo, señor productor? Ya, busquemos rápidamente el tema de Kid Voodoo, porque no cargó en la pauta. No cargó en la pauta. Estamos en vivo, son cosas que pasan a esta hora. Sí, son cositas que van pasando. Ya, buscamos el temita rapidito, por favor, señor productor. Ya, acá está el tema, ¿no? Acá está... Ya, ahí sí, porque lo teníamos acá en la radio y no sonó. Ya, ahora sí va a sonar. Ahora sí, ahí está, Kid Voodoo. Esto se llama Celosa. 4 de la tarde en punto. 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
1: Oye, son las 4 de la tarde con 15 minutos. Cristina Aguilera. Pero me acuerdo de ti. Qué romántico a esta hora. Vamos al WhatsApp. ¿Qué nos dicen nuestros auditores? A ver, ¿qué nos dicen por acá? ¿Cómo estamos?
2: Buenas tardes, buenas tardes. ¿Qué pasó aquí? ¿Qué pasó, Luis? ¡Vamos! Escuché que hay uno que está diciendo 555. A ver, ¿qué pasó? ¿Qué pasó? Buenas tardes, buenas tardes.
3: Buenas tardes, buenas tardes.
2: Reportándome. ¿Qué es lo que pasó? ¿A quién hay que partear?
1: No, a nadie, amigo.
2: Vale,
1: no,
2: claro,
1: no,
2: claro,
1: no, no, no, no, no pasa
2: buenas
1: nada.
2: Tardes.
3: Buenas tardes, buenos días, buenas tardes.
4: Buenas tardes.
3: Buenos días, buenas tardes. Buenos días, buenas tardes. Buenos días, buenas tardes.
1: Oye, saluda. Ya, por favor. Ya, oye, son las 4 de la tarde ya con 16 minutos. Nosotros continuamos con buena música. Oye, este es el bailecito de TikTok. Easy Kid. Este es el Chini. Suena aquí en la punto 7. Recuerdo cómo.

Hoy es 4 de la tarde con 24 minutos. Santiago, qué locura fue enamorarme de ti. 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Ya, oye, nuestro WhatsApp totalmente habilitado, más 56 432-21-2807 para que usted se comunique a esta hora de la tarde. Diga, Big Damo, junto a John, una noche en la playa.

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Oye, 20 minutos lo restan para las 5 de la tarde. Buena música, esta hora es lo más nuevo. Escuchabas a Jordan junto a la Media Luna de Amores. Compañera de mi vida. Aquí en la punto 7. 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Nosotros vamos a continuar con buena música, buena entretención en estos 20 minutos que quedan en esta jornada de jueves. Llega Arcángel para que la pases bien. Lo escuchas aquí en la Punto 7. 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
1: Ya nos vamos, señoras y señores. Ya viene Gabito para seguir con ustedes acá en la 101.7. Oye, por acá me dice chao Luchito, que tengas buen regreso, muchas gracias. Linda tarde, igual para ti. Nos escuchamos mañana a las 7 de la mañana. Muchas gracias, la tremenda sintonía. Me voy con Toby Love. Tengo un amor. Que esté muy bien, hasta mañana. Un abrazo tremendo para todos. Ya viene Gabito para seguir acompañándote aquí en la 1.7. Chao.
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5 de la tarde ya con 6 minutos. Bienvenida, bienvenido. ¿Cómo están, amigos, amigas? Espero que bien. Espero de que disfrutando la tarde de la mejor programación musical en compañía de la 101.7. Bueno, les invito a quedarse ahora en sintonía de este Pechito Lampiño. Mi nombre es Gabriel Suazo, el Gabo, quien te va a acompañar hasta las 19 horas 7 de la tarde. Sí, y con buena compañía, con buenos consejos, como siempre. Ya muy bien acompañados de nuestros buenos amigos auspiciadores que toda la tarde, todas las tardes nos hacen compañía en este bloque de dos horitas. 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

0: amigos, amigas. Oye, vamos a estar hablando de varias cositas interesantes. Una de ellas es el izamiento de la bandera. Ya en la mañana me di cuenta que hay personas que todavía no manejan la información. Por eso vamos a estar hablando de cómo se debe izar la bandera, en qué condiciones tiene que estar. ¿Qué pasa si mi bandera está deshilachada? ¿Qué pasa si mi bandera está sucia? ¿Qué pasa si mi bandera tiene la estrella al lado de abajo y no al lado de arriba? ¿Qué pasa si yo instalo mi bandera hoy? ¿O si la instalo mañana? ¿O si no la instalo? Todo eso lo vamos a estar aclarando en un ratito más también. Vamos a estar con Página 7.cl destacando noticias también. Noticias al punto. Y obviamente, con todos los saluditos y los audios que nos llegan a través de nuestro WhatsApp. ¿Ya? Recuerde, más 56-43-221-2807. Wisin y Yandel, Don Omar, nos dicen: nadie mejor que tú. En la punto 7.
1: ¡Tú! El rey. Así.

escuchamos a David Bisbal, el español, con la canción Ave María. Oye, me gusta esta canción porque entrega una energía, oye. Porque me gusta esta canción. Me encanta. Bueno, ¿sabían que ustedes que por qué Ave María? ¿Alguna vez han sabido, googleado el por qué el nombre de esta canción? Bueno, es que dicen que toda canción tiene su historia. Y yo se lo voy a contar. ¿Quieren saber o no? ¿Quieren saber o no? Bueno, yo se lo voy a contar. La canción que acabamos de escuchar, ya de David Bisbal, que la vamos a reproducir de nuevo. Qué buena esta canción, oye, me gusta. Amo, dijera la chiquilla, amo. Bueno, dicen que toda canción tiene su historia. Ave María de David Bisbal tiene una historia bien interesante para poder comentarla

0: junto a ustedes y por eso es que les hablo de esto, ¿ya? Bueno, Ave María de David Bisbal fue lanzada en el año 2002 y fue el primer sencillo de la carrera de solista de David Bisbal después de su paso de Operación Triunfo, un programa de talentos de España. Y bueno, forma parte de su primer disco Corazón Latino, publicado en ese mismo año. Y bueno, la canción fue escrita por Quique Santander y Gustavo Santander y producida, entre otros, por Quique Santander. Ya fue un tremendo éxito. Llegó al número uno de los 40 principales en España, por ejemplo. El video de clip se grabó en la playa de Mónsul, en Cabo de Gata, Almería. Y fue, además, el primer video de David Bisbal. Bueno, Ave María no habla de la Virgen María como muchos creen, ¿ah? No. Ni tampoco es una canción religiosa. Es una canción de amor y deseo. Ya, el cantante le habla a una mujer llamada María y le preguntaba cuándo será correspondido. Oye, ya vos María. ¿Hasta cuándo? Pues estoy esperando aquí, pues ya. Bueno, hay un detalle que puede generar siempre debate. El contraste entre el nombre de una oración católica y también una canción completamente pop, bailable y romántica. Y de hecho, el propio Bisbal, años después, describió Ave María como una canción de sonido muy latino y también festivo. Ya por eso esa energía, esa canción que como que te deja como eufórico. Y de hecho, bailarla también es muy... muy entretenida.
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0: Es muy buena la canción.
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0: Así que cuando David Bisbal canta Ave María, no está rezando como muchos de ustedes creían, ¿ya? Está tratando de conquistar a María. Dime, Ave María, dime si serás mía. Dímelo ya. No, yo no canto.
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0: Bueno, y otro dato interesante, en el 2019, cuando el programa español La Mejor Canción Jamás Cantada hizo competir canciones españolas de distintas épocas, y Ave María fue elegida por votación popular como la mejor canción española en los años 2000. Así que ahí otro datito curioso, ¿ah? Por si no lo sabían, no es una canción religiosa. Nones. Y amigos, amigas, hoy es 5 de la tarde con 21 minutos. Oye, ¿se dieron cuenta que hay como viento fuerte? Sí, yo me vine, cuando me venía para acá dije, uy, está fuerte el viento. Oye. Como que me quiero poner piedra en los bolsillos. No sé si piedra en los bolsillos, pero de repente hay unas ráfagas de viento más o menos fuerte. Ya, son las 5 de la tarde con 22 minutos. Gavito, ¿llueve o no llueve? Me dicen por acá. Claro que llueve, pero mucho más tarde y lluvia débil, ¿no? Bueno, acá me parece que eso de las 12 de la noche podría caer lluvia, pero muy, muy débil. Muy débil. Ya, y estaba revisando el tiempo mañana y ahora dice que vamos a tener lluvia débil hasta las 8 de la mañana. Desde hoy en la noche hasta las 8 de la mañana de mañana viernes 11 de septiembre. ¿Ya? Así que ya lo saben, cada vez queda menos también para fiestas patrias, chiquillos. Sí, pues hagamos, ya, en un ratito más hacemos guerra de paya de nuevo. Ya, pero con una palabra, sí, pues con una frase o una palabra que elijamos entre todos, ¿ya? Ya, señoras y señores, y de España, ahora nos volvemos a Chile para quedarnos con los Vázquez. Esto se llama Como Hojas al Viento.

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1: Muy bien, amigos, amigas, ahí escuchamos el amor de tu vida. Ya, oye, saludos para todos los que siguen trabajando. Ánimo, vamos que se puede, que a poquito ya, de a poquito va avanzando la tarde y de a poquito vamos a ir haciendo que la tarde pase, pero volando, volando, volando, volando. Ya, por eso es que quiero aprovechar de comentar. De repente hay datos que no todo el mundo maneja, tal como nos comentaba, por ejemplo, nuestra amiga la Pulmawin en la mañana. Me decía, oye, Gavito, si mi bandera está media sucia, ya, y yo la ocupé y toda la cosa, ¿es verdad que la bandera se tiene que dejar ocupar intacta y tal cual como se ocupó la última vez? Y en realidad la respuesta era como sí, pero no, po. Eran como dos respuestas, pero, o sea, sí, pero no. Entonces, para aclarar esa duda, y seguramente debe ser una duda que, o debe ser una pregunta que se hace mucha gente, y por lo mismo vamos a hablar un poco, o en realidad todo lo que se debe saber con la bandera en fiestas patrias. ¿Ya? Sí, pues es importante saber que la bandera chilena no es que lleguemos y la instalemos y listo, ya, no, estamos listos, somos patriotas, ya, démosle nomás, vamos con la empanada, vamos con la... No, bueno, primero, la pregunta que todos se hacen, ¿ya? ¿Cuándo es obligatorio poner la bandera? En primer lugar, en Chile, la bandera nacional

debe izarse obligatoriamente los días 18 y 19 de septiembre, tanto en edificios públicos como particulares, ¿ya? Y debe hacerse a tope, es decir, completamente arriba del mástil, ¿ya? Eso es lo primero. Por lo tanto, si usted vive en una casa particular, también tiene que, también está esta obligación, ¿ya? En el caso de los departamentos, condominios, lo que sea, en la entrada del condominio, si hay una bandera puesta, obviamente como corresponde, en un mástil de color blanco y todo, basta con eso. Ya cada uno de los departamentos no es necesario que instalen su bandera. Ahora, si usted quiere instalar su bandera, también tiene que hacerlo de forma correcta, ¿ya? En vertical, ¿ya? Con la estrella al lado izquierdo mirándola desde frente o en posición horizontal, ¿ya? Con la estrella hacia arriba y en el lado derecho mirándola de frente. ¿Ya? Pero si hay bandera en el condominio, no es necesario que pongan en cada uno de los departamentos una bandera en la ventana o en el balcón o donde sea. ¿Ya? La obligación corresponde específicamente al día 18 y 19 de septiembre. ¿Ya? Además, en el 2026... O sea, el viernes 17 de septiembre tampoco es feriado nacional extraordinario. Ya este año los feriados de fiestas patrias son solo el viernes 18 y sábado 19. ¿Ya? ¿Cómo debe instalarse la bandera? Ya lo habíamos comentado un poco. Ya hay varias formas correctas. Si tiene mástil, debe ser de color blanco el mástil. Ya la bandera debe quedar izada al tope y el paño debe estar en buen estado y limpio. ¿Ya? Nada de que la bandera está medio desteñida, le haya salpicado barro, le quedó con un poco de aceite y se nota, no. Si la pone horizontalmente, por ejemplo, colgada en una ventana, la estrella debe quedar arriba y a la izquierda de quien mira la bandera de frente. ¿Ok? A ver. La bandera. Sí, la izquierda de quien mira de frente. Si la pone verticalmente, tiene que quedar la estrella arriba y a la izquierda de quien observa de frente. Y ojo, no es llegar y poner de cualquier manera la bandera. La normativa establece la posición que debe tener el emblema, ¿ya? Ahora, aquí está lo que ya había hablado. ¿Y si vivo en un departamento? ¿Ah? ¿Si vivo en un departamento? Bueno, aquí hay un dato interesante. Si el edificio cuenta con una bandera correctamente instalada en un mástil común, no es necesario que cada departamento coloque otra bandera individualmente. ¿Qué pasa si mi bandera está vieja, rota o desteñida? Aquí está la respuesta de la pregunta que muchas personas se hacen. La normativa establece expresamente que la bandera se exponga o que se va a exponer debe estar en buen estado de conservación y limpieza. Entonces, si usted tiene una bandera que está rota, deshilachada, muy desteñida, sucia, con agujeros o prácticamente irreconocible, lo más probable es que te saquen una multa. Si una persona no instala la bandera cuando corresponde o la instala de manera incorrecta, puede exponerse a una multa que va entre 1 a 5 unidades tributarias mensuales. Ya de 1 a 5 UTM. Para septiembre del 2026, eso equivale a aproximadamente entre 71.721 pesos hasta 358.605 pesos. ¿Ya? Plata que obviamente nos podríamos ahorrar para ponerla en el asado. ¡Claro! La fiscalización corresponde por parte de Carabineros de Chile. Hay otro detalle, no solamente puede existir sanción por poner la bandera
o por no poner

0: poner la bandera, bien digo, también puede haber problemas si se utiliza de una manera que no respete las disposiciones establecidas. La normativa incluso contempla que ante una infracción, la autoridad puede ordenar el retiro del emblema, además de las sanciones que corresponden. Así que ya lo saben, si tienen una bandera guardada hace 10, 15, 20 años y está desteñida, rota o deshilachada, no se arriesgue, cambie su bandera porque por una que esté en buenas condiciones. Ya. Lo otro, el 18 y 19 de septiembre hay que tener la bandera instalada correctamente y si no cumple, la multa puede ir desde 5 UTM, de 1 a 5 UTM, es decir, de 71 mil pesos a 359 mil pesos. Y recuerde, no basta con ponerla de cualquier manera, también hay que ponerla, hay que respetar la posición de la bandera, ¿ya? Oye, y un datito extra, el 21 de mayo también aparece en el decreto 1534 como fecha de izamiento obligatorio, aunque la conversación de fiestas patrias, la fecha que intentan son generalmente 18 y 19 de septiembre, ¿ya? Ahí como dato, para que no se confunda, ¿ya?
1: ¿Cómo estás?
0: ¡Hola, bo!
1: Ayer tuve el cumpleaños.
0: ¡Ah! ¿En serio?
1: ¿Puedes cantar la canción de cumpleaños de 2.7?
0: Escuchemos los audios primero, ¿ya? Y después te canto el cumpleaños. Déjame tu nombre mientras tanto para que te cante la canción o cantemos la canción por el nombre, ¿ya?
2: Gabito, yo tengo la bandera del año pasado ahí. Pucha, me da pena de sacarla porque está tan agarradita ahí que me da pena sacarla.
0: ¿Esa es su bandera, de verdad?
2: ¿Qué sacas tú? ¿Dejarla ahí mismo o sacarla y cambiarla?
0: Amiga, esa es
2: del año pasado. Nunca la saqué, ni invierno, ni hasta la hora.
0: Bueno, si es que es... Amiga, si es que es verdad que así está su bandera, créame que usted en este momento está corriendo el riesgo de que le saquen una multa. Sí, no, de verdad. Se pueden sacar claramente una multa. No, pues cómo vas a tener la bandera así, pues mi amiga, qué antipatriota, pues no. Janet, yo voy a mandar a que vayan a fiscalizar a tu casa. Por favor.
3: Y Gabito, ¿y los que vivimos en el campo también?
0: Obvio.
3: ¿O solo para la ciudad?
0: No, todos, mi amiga, todos.
3: Gabito, en resumen, hay que saber ponerla.
0: La bandera, claro. La bandera.
4: Hola, Gabito. Oye, Gabito, yo cambio la bandera todos los años, bandera nueva. El 12 de septiembre coloco bandera yo.
0: El 12
4: de septiembre, ya. Sea el día que sea, coloco mi banderita.
0: Muy bien.
4: Y de ahí no la saco más, hasta que me acuerdo allá por octubre.
0: Sí, pues después del 18, chico. No, está bien.
1: Me llamo Eduardo, por si acaso.
0: Ya, Eduardo, te vamos a cantar el cumpleaños inmediatamente. Me queda el último audio por acá, no va, ¿eh?
5: Hice una pregunta. Tú eres un 7 y yo. Oye, si yo tengo una casa en la ciudad y en el campo, pero si en el campo yo no estoy, ¿igual tengo que poner la bandera?
0: Igual, mi amor. Igual. En todas las casas. Bueno, si no quiere instalar la bandera, no la instala nomás. Pero ahora, si usted figura como dueña de la casa ahí y algún día pasan mirando, o sea, ¿cuál es la probabilidad que le vayan a fiscalizar si es que tiene su bandera izada o no? No es muy alta, pero mejor prevenir que lamentar, por mi amigo. ¿Ya? Sí. Ya, oye, cantemos el cumpleaños feliz de nuestro amiguito, ya que hoy día está cumpliendo, o sea, ayer está cumplió un añito más, ¿ya? ¿Cómo era que se llamaba nuestro amigo?
1: Me llamo Eduardo, por favor.
0: Eduardo,
1: si acaso.
0: Ya, te vamos a cantar el cumpleaños atrasado, ¿vale? Vamos, dice. Cumpleaños, Eduardo, te deseamos

0: ¿Quién más me queda por acá? A ver,
1: ¿aló? Ay, Javito, si ya tengo que comprar la bandera nueva ya. Que lo que pasa es que no me he podido subir nomás para sacar la bandera. Así que no, fin de semana, ya, bien, tengo libre. Bien. Vamos a sacar la banderita viejita, pero quedo todo el año ahí batallando.
0: Te así salvaste, que,
1: Viene la nueva, viene la nueva.
0: Te salvaste, ya, salvaste.
1: No me chingan los inspectores para acá, pues, Javito.
0: Ya, pero no la deje ahí hasta que ella tira. Oye, acá cerca de la radio también había una bandera que la cambiaron hace poquito. Sí. Gavito tiene que tener algún tamaño especial. Porque su bandera puede ser grande, pequeña, obviamente acorde al mástil que tiene en su casa. ¿Ya? A ver, voy a preguntar primero,

0: Vamos a revisar, a ver. Según lo que tengo por acá, ah, sí. Debe ser de un metro por 1,5 metros. O sea, de un metro de alto por unos 50 metros de largo. O de 80 centímetros por 1,20 centímetros. O de 60 por 1,90 centímetros. Perdón, como 90 centímetros. Sí, porque lo que establece el decreto 1534, la proporción de la bandera al lado del mástil, ya en este caso la vaina, debe medir 2/3 de largo del total de la bandera. Ya, o sea, no es de llegar a instalar cualquier bandera. Mire, le voy a dejar acá la info en todo caso para que ahí no se le olvide. ¿Ya? Hay un decreto para eso también, pues mira, ¿eh? Buen dato ahí, esa por ejemplo no la sabía, ¿eh? No la sabía.
1: Buena, don Gambito. Buena. Ya le di el dato de la bandera para la gente que no sabe.
0: Sí, pues.
1: Ahí viene. Esos datos son los que sirven.
0: Bueno, esa es la idea.
1: Si quieres comprar el amigo Eduardo, aquí están en la hora de la repostería por el
0: barrio. Ya están ahí cocinando. Le saludo ahí a nuestro amigo.
2: Muchas gracias, Gabito. Te mando muchos abracitos.
0: ¡Ah, amigo mío! ¡Un abrazo enorme para ti también! ¡Apretó! ¿Ya? Cuídate mucho, amigo mío. Espero que hayas disfrutado harto tu cumpleaños, ¿ya?
3: Lo que pasa es que a mi tía le queda muy, pero muy, pero muy, pero muy alto sacar la bandera.
0: ¡Ah! ¿Verdad? ¿Verdad que eso es de familia, entonces? ¡Wow!
4: Hola, Gabito, buenas tardes.
0: Hola, buenas tardes, amigo.
4: Que tengo una excelente tarde.
0: Gracias, gracias. Yo,
4: amigo, mi bandera ya la coloqué el 3. Debiera haberla colocado el día primero en adelante, pero la coloqué el 3.
0: Ya.
4: Así que...
0: No, se asegura el tiro, ¿no?
4: Y pinta blanco y todo eso como
0: corresponde. Qué bueno, sí. Pues.
4: Así que lo único que se me olvidó es cuando la iba levantando para arriba. Cantar la canción
0: nacional, ¿no? Ah, usted la canta ahí calladito, ¿no? No se va a emocionar cantando el himno, ¿no? ¿Ah? Ya, señoras y señores, nos quedamos con Maluma y Nego Doborel. Esto se llama Corazón en la punto 7.

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2: 6 de la tarde ya con 4 minutos, vamos a comentar el resumen de noticias más importantes de esta jornada aquí en Punto 7. A horas de un nuevo 11 de septiembre, La Moneda salió a defender su decisión de no realizar una conmemoración oficial por la fecha, apelando a la necesidad de mirar hacia adelante. En el oficialismo emplazaron al Ejecutivo a actuar con coherencia y también la oposición llamaron al presidente Kast a tener presente que su mandato es para todos los chilenos. Solo restan horas para que se cumplan 53 años del golpe de Estado cívico-militar y por primera vez desde el retorno a la democracia, un gobierno no realizará un acto oficial o institucional de conmemoración en el Palacio de la Moneda. Tampoco está contemplado que el presidente entregue un mensaje a la nación o participe de alguna ceremonia ecuménica, como sí lo hizo el expresidente Sebastián Piñera. Una definición adoptada por el actual Ejecutivo y que marcará la jornada de este viernes 11 de septiembre, cuando el presidente José Antonio Kast se encuentre desplegando en terreno con actividades en la región de Los Ríos. Y mientras el mandatario mantiene su agenda habitual, La Moneda sí tendrá una preocupación especial puesta en Santiago. El foco estará en seguridad y en el monitoreo de eventuales movilizaciones y desórdenes que, de acuerdo con antecedentes policiales, podrían registrar durante la jornada. El ministro de Seguridad, Martín Arrau, estará a cargo de coordinar el despliegue de las policías en los denominados puntos críticos de la región metropolitana ante convocatorias que han realizado distintas organizaciones y que podrían derivar en hechos de violencia. Entre los sectores bajo atención se encuentra Villa Francia, Estación Central, Bajo de Mena, Puente Alto y sectores de Avenida Colón y Padre Hurtado en San Bernardo. En medio de las críticas por la ausencia de una ceremonia oficial, el viceministro Claudio Alvarado salió a defender la decisión del Ejecutivo, planteó que el gobierno busca concentrar sus esfuerzos en los desafíos actuales y avanzar hacia el futuro, donde las diferencias políticas no nos lleven a los extremos del pasado. Estamos mirando hacia adelante, tratando por las prioridades, trabajando por las prioridades de las personas. Una postura que encuentra respaldo dentro del oficialismo y que se relaciona también con la mirada que el actual gobierno ha expresado respecto al periodo de la Unidad Popular y también el propio gobierno de Salvador Allende. El presidente José Antonio Kast ha sido históricamente crítico de ese periodo y además es el primer mandatario en ejercicio que conocemos que votó por el sí en el plebiscito de 1988. En otras informaciones del ámbito local, Concepción podría ser sede de los Juegos Odesur 2030, según anunció el gobernador del Biobío, Sergio Yacamán. La versión 2030 de los Juegos Sudamericanos aún no tiene sede confirmada y por eso se ofrecerá a la capital penquista para recibir el encuentro deportivo. El gobernador Sergio Yacamán detalló que la posibilidad está y que espera realice bajo la misma modalidad de los Juegos 2026 que comienzan durante la próxima semana en Argentina. Vamos a presentar como región una postulación que para ser la sede de los Juegos Odesur 2030. Eso va a significar que yo los próximos días me voy a dirigir a Santa Fe a participar de los Juegos Odesur. Ya estoy conversando con el ministro de Deporte, más rato se lo va a plantear el presidente de la República, porque ¿Está abierta la posibilidad porque la región tiene todas las condiciones para hacerlo? La sede de los Juegos Rosario y Buenos Aires subsede. Aquí podría ocurrir exactamente lo mismo que Biobío fuera sede y Santiago fuera subsede, explicó Yacaman. A ello, también agregó que eso significa una iniciativa para congregar gente de manera masiva para el lanzamiento y una suerte de arena. Falta de velódromo, pero esto puede ser que resulte en la conversación con el ministerio que no sea necesario y también usemos el velódromo Santiago. Naturalmente podría significar el desarrollo de una villa olímpica. Esta es una conversa que está pendiente con el ministro de Vivienda. Lo que sí o sí hay que desarrollar es una piscina olímpica. Las conversaciones con el ministro o el Ministerio del Deporte ya comenzaron y la opción será planteada también desde el presidente de la República, José Antonio Kast. Lo cierto es que incluso el gobierno regional ya tendría a la vista terrenos de interés para ejecutar obras de infraestructura deportiva. Esto con el objetivo de concretar el proyecto y que Concepción sea sede de los Juegos Odesur 2030. Y por último, en el ámbito internacional, el juez federal de Estados Unidos a cargo del caso del depuesto líder venezolano Nicolás Maduro ordenó este jueves sellar el historial médico de Cilia Flores, que este miércoles solicitó ser trasladada a prisión domiciliaria por problemas cardíacos. El magistrado Alvin Hellerstein aceptó la petición complementaria presentada por Flores para mantener protegidos los datos médicos que se recogen en su solicitud para ser trasladada al centro de detención de Brooklyn. De esta manera no se podrán conocer los problemas de salud alegados por la defensa de la venezolana para solicitar su cambio de régimen. Los tribunales de este circuito autorizan regularmente la presentación de historiales médicos bajo sello al considerar que las partes tienen un fuerte interés en la privacidad de su información médica, asegura en el escrito Hellerstein. El juez reconoció que la petición de Flores, que se encuentra detenida en Nueva York desde su arresto en Caracas por las fuerzas estadounidenses el pasado 3 de enero, contiene sus historiales médicos personales sin sellar y sin techaduras. El interés de Flores en proteger la privacidad de sus historiales médicos personales prevalece sobre la presunción de acceso público en lo relativo a esta solicitud, concluyó el magistrado. La defensa de la que fuera primera dama presentó este miércoles una petición de arresto domiciliario hasta que se celebre el juicio previsto para el 1 de junio del 2027. Amigos, amigas, son las 6 de la tarde ya con 12 minutos. Este sería el resumen de noticias más importantes del día y que ya te comentamos en Noticias al Punto en la Punto 7.
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1: Muy bien, 6 de la tarde ya con 20 minutos. 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Oye, atención al siguiente dato. Bueno, bien sabemos que nuestra zona es una zona de apicultores y sobre todo la comuna de Santa Bárbara, que más de alguna auditora o auditor debe estar aquí en compañía de la radio. Hay una muy buena noticia y que tiene que ver con una mujer. Sí. Una mujer chilena que hizo un gran hito histórico para las mujeres en la ciencia chilena. Gloria Montenegro Rizzardini hizo historia en Chile. La académica de la Pontificia Universidad Católica se convirtió en la primera mujer en recibir el Premio Nacional de Ciencias Aplicadas y Tecnológicas desde que este reconocimiento comenzó a entregarse en su actual formato en el año 1992. Bueno, resulta que Montenegro ya tiene 85 años y más de 5 décadas ya lleva dedicando a la investigación, especialmente al estudio de la biodiversidad chilena, las plantas nativas, la botánica aplicada y las abejas y los productos naturales. Y uno de los aspectos más interesantes de su trabajo es que no se quedó solamente en los laboratorios o en los libros. Su investigación llegó directamente al mundo productivo, especialmente a la apicultura. Uno de los principales aportes de ella fue desarrollar el Active Patagonia Factor, conocido como APF, un sistema que permite identificar y certificar científicamente las propiedades antibacterianas de determinadas mieles nativas. Esto ayudó a darle mayor valor comercial y científico a la miel chilena. Su trabajo ha beneficiado a más de 1.500 familias de apicultores y durante su carrera ha liderado más de 30 proyectos de investigación e innovación. Además, posee patentes relacionadas con sus investigaciones y también

0: en productos derivados de la biodiversidad chilena. El reconocimiento fue unánime. El Ministerio de Educación destacó que su trayectoria representa justamente el paso desde la ciencia básica hasta la ciencia aplicada, la innovación y también la transferencia tecnológica. Y bueno, atención al último dato, ¿eh? Hay algo que es bien interesante. Cuando recibió la noticia del premio, Gloria Montenegro iba precisamente camino a hacer clases en el Valle del Elqui sobre justamente esos temas. Es decir, recibió uno de los máximos reconocimientos científicos del país mientras continuaba haciendo lo que ha hecho durante décadas, que es investigar y enseñar. Así que amigos, amigas, Gloria Montenegro no solamente hizo historia por ser la primera mujer en recibir este premio, también demuestra que la ciencia puede salir del laboratorio y también terminar beneficiando directamente a quienes trabajan en nuestros campos, como lo son los apicultores, que acá en esta zona hay muchos. Así que ahí, dato para ellos, bueno, para todos en general, sobre todo para los apicultores de la zona. Dato importante y un aplauso también por... ¡Claro! La miel que tanto buscamos nosotros, esa miel de calidad, ya ahora es mucho más valorada gracias a este tremendo hito que ha hecho Pilar. Oye, nos vamos a que... Perdón, Pilar, le dije. Gloria. Gloria Montenegro. No, Pilar Montenegro es una cantante, ¿eh? Bueno, y actriz también mexicana. Oye, nos quedamos con Baby Rasta y Gringo. Esto se llama Me Niegas en la Punto 7.
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0: 19 minutos. Ya nos separan de las 7 de la tarde. Oye, saludos ya a todos los que salieron del trabajo, ya se van para la casita. Qué bueno, no hay nadie ya trabajando a esta hora, ¿cierto? Qué bueno, qué bueno. Oye, qué bueno que los jefes dejen salir temprano ahí a toda la gente. ¿Sí o no? Sí, ya todos se van para la casita. No, bueno, creo que alguien ande trabajando todavía. Don Tino me dice, ya llegamos hace rato, ya me dice. Vamos. Oh, me había mandado un audio.
1: Hola, Bocavito, ¿cómo estás?
0: Hola. Hola.
1: Buenas tardes, ya.
0: Buenas tardes, ya.
1: Ya no más. No, yo cambié la bandera. Ya, los veo.
0: Ya más, seguimos. No, andar con una bandera vieja en la casa. ¿Ah? Oh, ¿qué más? ¿Qué más?
2: Buena, buena, Gavito.
0: Buena, buena.
2: Yo para la casita porque tiene cara de lluvia, guacho.
0: Mire, más tarde, sí, amigazo. Pero al litio no le pasa nada con el agua. Al litio no le pasa nada.
1: ¿Cómo estás, Azamaitilla? ¿Cómo estás?
0: Oye, está compadre. Maravilloso, maravilloso. Está, pero para chupetearse los bigotes que no tengo. ¿Ah? Oye, saludo para el litio que anda descansando en estos días de bajada. Póngale nomás, cumplida, usted sabe para lo que es bueno. Oye, ¿qué más me tienen por acá? Oye, desde Nativo Sushi hasta las 10 trabajando. ¡Oh! ¡Aguanten los cabros! ¡Aguanten!
3: Oye, Gavito, ¿ah? Cuidado con algunos, no van a andar cambiando a la vieja.
0: ¡Ah, no!
3: De la vieja, por si acaso.
0: No, estamos cambiando la bandera vieja, no a la vieja. ¿Ya? Ahí va que... ¿ah?
1: No, bajé con vacaciones. Bajé con vacaciones, guacho.
0: Ah, no, con días libres.
1: Aquí, rayando la papa.
0: Oye, ¿quién me...? Ah, no, el Lito se arregló los bigotes, ya. Ya, pero buena, encima en fiestas patrias. ¡Oh! ¡No te la bonito! Todavía me acuerdo el año pasado. ¿Te acordáis cómo fue el año pasado, no?

0: memoria no, haga memoria.
1: Teresita. Hola, Gabito, yo voy a esperar a mi hijo Mauri del Litio que me vaya a poner la bandera al campo este fin de semana.
0: Ya, voy a ponerle la bandera allá. ¡Hola! ¡Hola! Ya, pues, Mauri, te están cobrando la palabra ya. Estamos medio atrasados ya.
2: Eso no se cuenta, amigo. Eso no se cuenta. Así que piano, piano. Oye, dile a esa señora que se corte. Ya estuvo todo el día en mi casa bolseando. Me quiere que le voy a poner la bandera, que corte el deseo.
0: ¿Cómo que eso, oiga? Más respeto con la Mayri. Con la Mayri, con la Mayri. Anda a poner la bandera, oiga. No te van a sacar la chancla. Ya, oye, todavía hay gente que sigue trabajando, ¿eh? Aguante toda la gente que ya viene viajando también. A los que van saliendo de Los Ángeles, los que están esperando el bus para Laja. Toda la gente de recorridos de Laja.
2: Estamos viendo el nuevo emprendimiento que va a hacer para el campo, así que ahí te mandé el telefonito para que lo veas.
0: Ah, bueno. Eso no lo van a llenar con agua. Al tiro, esa no la van a llenar con agua.
3: Oye, ya, pues pongan bien la bandera, buscado.
0: Oye, ya. Oye, ya, voy a ponerte.
2: Ni con cerveza, la voy a echarle puro vino.
0: Oye, literal, van a decir este año, hoy me lanzo.
4: Gabito, ya estamos...
0: ¿Para la casa?
4: Yéndonos para el rally de aquí, de Río Claro.
0: Ay,
4: vamos,
0: buena.
4: Cargados con carne, con agua bendita, porque va a llover.
0: ¿Agua bendita? No, así un poquito nomás.
4: El frío.
0: Un poquito nomás.
4: Así que los vemos ahí con el rally.
0: Os ya nomás. Con el rally. Oye, ahí mandáis imágenes, vos. Ya, ahí mandáis imágenes ahí para ver cómo está la cosa por allá.
5: Hola, Gabito, ¿cómo estás?
0: Bien, ¿y tú cómo estás, Luisa?
5: Bien, gracias a Dios. Ya regresando a mi casita.
0: A la casita, qué bueno.
5: Terminé el día laboral. Todo muy bien, gracias a Dios.
0: Sin novedades.
5: Un saludo a todos los puntos 7. Que tengas buen regreso a casa, Gabito. Una deliciosa oncecita.
0: Así va a ser.
5: Yo soy un 7, ¿y tú?
0: También, mi amiga. ¿Sabes qué? Hoy día tengo ganas de destapar un... corcho. Ya que va a llover en la noche, ya. Ya, señoras y señores, oye, saludo para Luisa que ya se va para los Saltos del Laja. Oye, nosotros nos quedamos con Enrique Iglesias de Sever Bueno y gente de zona. Esto se llama Bailando.

0: ¿Cómo estamos? ¿Está todo bien? Oiga, yo por aquí ya repartiendo la última cosita que me queda allá, pues, de Angol, anda diciendo vaya a Angol, Reina, y con todos lados para allá, pues, repartiendo cosas, hablando acá a Los Ángeles, terminando con lo último. Así que aquí le estamos dando pues, la chamba, pues. Ojalá que termine luego, para irme luego a la casita de Caseto Juanete, que ya me deben ya, Dios mío santo, y algo con la hambre, Dios mío santo. Así que ya, don Gabito, que tenga la excelente tarde, cuídense, pues, y estamos escuchando, pues. ¡Ayúdate!
1: ¡Ya le duelen los callos ya! Ya, oye, se lo voy a llevar a nuestro amigo, el parientito ahí que anda medio chato ya. Ya, amigos, amigas, yo por mi parte comienzo a despedirme. Que tengan una excelente tarde, una maravillosa tarde de descanso. Y mañana nos reencontramos nuevamente aquí en el matinal de la Punto 7A. Un agrado haberlos acompañado durante esta jornada. Y mañana ya es viernes, señoras y señores. ¡Viernes, viernes, viernes! Que lo pasen excelente, amigos y amigas. Yo los voy a dejar con buena música junto a ella. ¡Ella, ella! Karen Paola.
2: Tenga un excelente regreso a su hogar, amigo. Yo ya escuchaba que se le juntaban los cables al amigo ya.
3: ¡Chao, guapito! ¡Que salí de colegio!
1: ¡Oh, carnalito! ¡Ya saliste ya! ¡Qué buena! ¡Saludos al carnalito! ¡Al carnalito se cansa de pedir!
3: Es cierto, no sé por qué te estoy despidiendo.
1: A ver, ¿cómo es la última?
3: Es cierto, no sé por qué te estoy despidiendo.
1: ¡Carnalito!
0: ¡Chao, ganchito! ¡Cuídese! ¡Cuídese en el camino con esa peuca que está peligrosa, Dios mío!
3: Un saludo a todos de Carnalito igual.
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1: Llegó el momento de su programa cultural. Aquí comienza nuestra compañía en Punto 7, donde ya estamos con toda la energía, las ganas y la mejor música para acompañarlos en esta tarde junto a ustedes, la Chofi y la Cari. Chofi,
2: aquí andamos, todo bien.
1: Fantástico, hoy aquí vamos a estar junto a nuestra Chofi que nos va a acompañar hasta las 21 horas.
2: Por supuesto, dos horitas más, dos
1: al aire para Chile y el mundo. El show, Chofi.
2: Somos el mejor país de Chile.
1: Aguante las cabras, aguante las cabras. Volvimos a jugar a los sonidos de animal.
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1: Ya, familia, ya estamos juntitos para que empiecen a enviar sus mensajitos a través de nuestro WhatsApp.

0: Llámanos por teléfono.
1: Llame al 45 259 2210.
0: Aquí estamos juntitos, la Chofi y la Cari, para acompañarte, pegarnos el show.
1: Por supuesto.
0: Y dejar la pata.
1: Y dejarla embarradita.
0: Y esto dice así nomás.

0: Chofi. Hola, cariñita. Besitos para todas. Besitos, cariños.
1: Un besito para todas las
2: chicas. Y mira, tiene un ratón.
3: Hola, Cari.
1: Mira, Ricky.
4: Oye, que le sale bien.
1: Un pío pío. Ya, saludando, cantando, saludando y haciendo imitando un animal.
4: Un animal, ya.
1: El que más le resulte, no. Hola, hola, hola.
5: ¿Cómo estás?
6: Yo muy bien, ¿y tú qué tal?
1: ¡Guau, guau, guau, guau!
4: ¡Miau!
7: Buenas tardes, buenas tardes, buenas tardes, mi niña. ¿Cómo llegaste, mi niña? Estamos escuchando la radio 37 todos los días con Claudito. Acá no son, no, visito. Acá no son, no.
1: Osorno, presente, Chofi.
4: ¡Otornito!
8: Hola, hola, hola. ¿Cómo están? La Carinita con la Chofi. La más linda del mundo mundial. La saludo desde Osorno.
1: ¡Miau! ¡Miau! ¡Miau! Oye, muy bien, Osorno.
4: Osornito presente.
1: Aguanto Osorno.
4: Aguanto Osorno.
1: Aguanto Osorno.
4: Aguanto Osorno. A ver qué más aguanta. ¿De dónde más?
9: Hola, hola, hola. ¿Cómo están? Yo muy bien. ¿Y tú qué tal? Oh, aquí voy camino a una prueba. No, en realidad son dos pruebas. Deseenme suerte, chiquillas. Y lo otro, ¿y la Chofi vino con Tapia? Saludos.
1: Saludos.
4: Antes no se le desea suerte, se le desea éxito.
1: Yo
4: mucho, mucho éxito.
10: Hola, hola, hola. ¿Cómo estás? Yo muy bien. ¿Y tú qué tal?
8: Hola, Chofi. Hola, cariño. ¿Cómo están? Aquí terminando o empezando un día laboral. Haciendo chicharrones con mi jefe.
1: Buena, buena.
8: ¿Va a correr los chicharrones a las 6? No, a las 7.
1: Aguante los chicharrones, aguante Valdivia, amigo presente.
11: Aguanten mis cabras, hasta las 9. Llegué por acá, llegué a mi casita. Aquí estoy junto a la Laila Antonella. Así que un besito para ambas. Linda tarde, chicas.
12: Hola, chiquillas, ¿cómo están? Yo no bien,
1: yo no
12: estoy
1: bien.
12: Estoy con licencia. Gracias, punto 7, por ser la compañía de todos y todas. Charuro, charuro.
1: Saludo, Roxy.
4: Saludito.
1: Oye, Roxy, ¿qué pasó? Porque antes estaba con licencia. Ya por una parte, igual rico quedarte en la casa. Lo fome sí. Es que está ahí enferma. Pero ¿qué te pasó? Cuéntalo todo, che.
4: Es que se puede.
1: ¿No puedes compartir la programación del 18?
4: Ya no quieren nada.
1: No, no, no, sí está súper bien, pero el problema es que no sé dónde está ahora. ¿Por qué no me la pidió cuando llegó?
13: Hola, hola, hola, ¿cómo están? Yo muy bien, y aquí con el Gaspar.
14: Es un chanchito que se lo van a comer para el 18.
1: Oh, me da pena.
15: Chiquillas. Saludos desde acá de Valdivia, reportándome así.
1: Oye, tenemos
4: muerto, chanchito. Es que es para el 18, agarra la chancha.
1: Ah, verdad.
4: El chancho encebado, ¿sí? ¿Cómo se llama?
1: Sí, es como un chancho encebado.
16: Hola, hola, hola, cariñita. Yo de acá de la ciudad de Los Ángeles, escuchándola. Que tenga un excelente tarde turno. Y un saludo a la Sofi. Que tenga una excelente tarde. Y
1: un pavo.
4: Muy bien.
1: Un pavito. Aguante Los Ángeles. Hola, Ceci, hola.
4: Hola.
1: ¿Cómo estás?
4: Yo muy bien.
1: ¿Y tú qué tal?
17: Hola, hola, hola. ¿Cómo están? Yo muy bien. ¿Y ustedes qué tal? Hola, hola, hola. ¿Cómo están?

0: Yo muy bien. ¿Y ustedes? ¿Qué tal?
1: Ceci, te faltó el animalito.
2: Sí, le faltó animalito. Decir cómo estaba ella.
1: Sí, pues cualquier animalito, el que tú quieras. Puede ser un...
2: cualquier cosa.
1: Una gallina. ¿Cómo hace la gallina?
2: Se murió. ¿Cómo hace la...?
1: ¡Kiriki!
2: No, pues es el gallo.
1: ¡Pío, pío, pío! ¿Cómo hacen los ratones?
2: ¡Squeak!
1: No sé. ¿Cómo hace un perro?
2: ¡Wow!
1: ¿Cómo hace un caballo? ¿Cómo hace un delfín? ¿Cómo hace...? No sé. ¿Un elefante?
3: ¡Esto sigue!
1: Ya, tiene que saludar y también, por supuesto,
2: hacer como un animal.
1: Hacer como un animalito. Por mientras lo dejamos junto a Mike Tower.
2: La, la, la, la, la.
1: Pegadito junto al grupo en la noche. Que nadie se entere.
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0: Sí, Sofi.
1: Uy, es que corrimos mucho. Estamos haciendo una maratón antes de venir.
2: Muy bien, recorrimos toda la radio corriendo, haciendo nuestra pausa activa a esta hora de la tarde, aquí en Punto 7, ¿eh?
1: Para mostrarme un poquito el lugar.
2: Por supuesto, para presentarte a los colegas.
1: Obvio, a ver si me aprendo los nombres.
2: ¡Vamos, Chofi! ¡Hola, hola, hola!
1: ¿Cómo están?
2: Yo muy bien. ¿Y tú qué tal?
3: Buenas tardes, Carolina Gutiérrez. ¿Cómo está usted? Oiga, un saludo a sus amigas que están ahí en compañía. Oiga, quedo aquí como siempre en Miguelín del 8 reportando sintonía. Quiero mandar un saludo hacia Concón, donde la Rosita, a la niña, a la Jocelyn y a toda mi familia. Y de Concón los pasamos a Carahue. Un saludo al tío Ricardo, Ricardo Alarcón. Saludos desde Valparaíso, somos un 7.
1: Uy, saludito a todas las ciudades que mencionó, por supuesto.
2: Qué lindo, besito a tu hermanita igual. Así es la gallina, po.
1: Ahí sí.
4: Hola, Conita, soy Amelia. Estamos saliendo de Ribando y le mandamos un saludo desde Valparaíso. ¡Miau! ¡Sí, siete!
2: ¡Miau! Hermosa, mira, desde Taekwondo. Me gusta. ¿Hiciste artes marciales cuando chica alguna vez?
1: Yo no. ¿No? Mi pololo sí. Yeah.
5: Hola, chicas. Buenas tardes. Yo acá haciendo aseo con todo el ánimo, acompañada de ustedes. 8.7.
2: ¡Aguante, Rosario! ¡Aguante, Rosario!
6: ¡Aguante, Rosario! Jorgito. Hola, Karencita, ¿cómo está usted acá? Jorgito la Urca. Hay dos personajes ahí. Los Ángeles de Charlie.
2: Los Ángeles de Charlie.
6: Hay dos personas. Que tengan buen día. Buen turno, Jorgito. Acá de la Urca.
2: Saluditos para nuestro amigo Jorgito Mardones.
1: Saluditos.
2: ¡Aguante la Urca! ¡Aguante la Urca!
7: Hola, hola, hola, ¿cómo están? Yo muy bien, ¿y tú qué tal? Hola, Sofi, Corinita, aquí la Romy, hablando desde Viña del Mar. Estoy preparando mi salón para mañana recibir una clienta. Soy manicurista, así que tengo que hacer unos diseños 18 horas.
2: ¡Ah, qué ¿ya? hermoso!
7: Besitos,
2: ¡qué
7: saludos.
2: Lindo! ¡Puro chanchito!
8: Hola, hola, hola, soy Eduardo de Forestal. ¿Cómo están? Saludos.
2: ¡Ve!
9: Yo la saludo con un pajarito.
2: Ah.
10: Hola, hola, hola, ¿cómo están? Yo muy bien. ¿Qué tal? Reportando sintonía desde Valdivia.
2: Aguante Valdivia.
1: Aguante Valdivia.
10: Aquí nos vamos ya para la casita. Hace hambre, sí que va a llegar a hacer una chuletita al horno con unas papitas cocidas al horno igual. Y una rica ensalada de lechuga con harto limón.
1: Me ganó con el limón.
11: La caña, niñas. Supo que una me iba a trabajar.
2: ¿Qué?
1: No entendí casi nada.
2: No, de hecho preguntó cómo anda la caña. Supe que una no vino a trabajar.
1: Ah, lo hice por mí en la mañana.
2: ¿En serio?
1: No, pero tuve un tema familiar personal. Por eso no fui, pedí permiso. Y por eso mismo estuve hoy de 3 y ahora hasta las 9 para recuperar las horas perdidas.
2: Ah, muy bien. Pero no es caña.
1: No, caña no. No, día de semana ya no se puede salir si estoy entrando a las 9. Me muero.
2: Muy bien.
12: Hola, hola, hola, ¿cómo están? Yo muy bien, ¿tú qué tal? Un pollito en la baja.
13: A ver, una gallinita, ¿cómo hacer?
1: Falta el clásico, que no lo voy a hacer yo, pero falta la tortuga.
14: Hoy hay un pollito.
1: ¿Cómo le sale tan bien? Yo no puedo.
15: Hola, hola, hola, ¿cómo están? Yo muy bien. Yo sorno, sorno. Estamos hablando.
2: Oye, viene Osorno. Se echó
1: mira, sí, alta gente de Osorno.
16: Hola, hola, hola, chuchupita. ¿Cómo estás? Yo más o menos, ay, aquí está de la costa, no sé. ¿Hasta cuándo con lo mismo?
2: Burrito.

0: para largo el burrito.
1: Hola, Karinita, ¿cómo está, mi niña?
0: Hola, mi Glendy Glendy.
1: Espero que estés bien. Yo acá, en el campo, lloviendo en Villarrica hasta ahora.
0: No, Villarrica presente.
1: Pero mira, bien encerradita aquí adentro, calentita en mi casita, pero junto a mi mamá. Pero, Karinita, que tengas buena tarde. Buen programa, obvio, de todas maneras. Un abrazo, Karinita, te quiero mucho.
0: Yo también te quiero mucho, mi Glendy Glendy, desde Villarrica presente.
2: Sí, Villarrica, nos ha llegado harta información que parece acá en Temuco aún no llega, pero que está lloviendo en hartas zonas.
0: ¿Y que va a llover, parece, este fin de semana?
2: No. ¿No? No hay que. No, no hay madera aquí, pero supongamos que estoy golpeando madera. No va a llover este fin de semana en Coyipulli.
3: Jorge por aquí.
0: Uy, no se escucha nada. Ya caché que teníamos que mandar un saludo a los colegas y que era Jorgito.
2: Sí.
4: Hola, hola, hola.
1: ¿Cómo estás?
4: Muy bien. ¿Y yo qué tal?
1: Hola, Karinita. Hola, aquí, hermosa. Desde Temuco reportándome con mi león. ¡Wow! ¡Wow!
0: ¡Chancho Man, eres tú!
1: Hola, hola, hola, ¿cómo están? Yo muy bien. Esa era una tortuga.
2: Muy bien.
0: Oye, una tortuga, pero a mí me gusta la otra tortuga.
5: Hola, hola, hola, ¿cómo estás? Yo muy bien, ¿tú qué tal? Hola, hola, hola, ¿cómo estás? Yo muy bien, ¿qué tal? Saludito de acá desde el Cajón del Maipo, Guapetona.
0: ¡Mira, aguante, Cajón del Maipo!
6: Bueno, si fuera caña, ¿cuál es el problema? ¿Cómo sabes que mi amiga se juntó con el Cavada o con el Pinillo o con el Solabarrieta?
0: En mi vida, ok, dijo la chica.
2: Jamás, yo lo tomo.
7: Hola, hola, hola, ¿cómo están?
0: ¡Ay! ¡Ay! ¡Ay! ¡Ah! ¡Ahí tenemos una! ¡Ahí tenemos una tortuguita!
8: Muy bien lo que dijo el auditor, que la Chofi puede salir con quien quiera, Pinilla, Camargo, con quien quiera, menos con Julián, por si no va a andar tapando igual que él.
0: Oye, no me vengan a pelar aquí a mi coleguita, que él se porta como un santo,
2: como un 7.
0: Es más, hoy se llama Julián Nicolás, porque está de santo hoy día, que no es el amor de mi vida. Hola, mi tesoro hermoso.
9: Le envío un tremendo beso, abrazo a mi esposa maravillosa, Karinita, que sea un excelente programa. Saludos a Sofi y hoy de Yahoo, para el que quiera ir. Un abrazo, besitos, te amo.
0: Te amo yo, mi amor.
2: Qué lindo, todos invitados al Deja Vu.
0: Oye, sigue entrete, si te gusta cantar, si te gustaría, de repente estás muy estresado y necesitas cambiar
2: soltar
0: de ambiente.
2: Todo, Deja Vu, un buen karaoke.
0: Nosotros estuvimos con la Sofía.
2: Sí, recomendadísimo.
0: Nos comimos una pisita rica, tomamos un vaso de agua.
2: Sí, una con hielo.
0: Agüita con hielo. Eso se llama cordillerano.
2: Sí.
8: Oye, ya, pero ¿y el animalito? ¿No terminó con el animalito?
0: Ah,
8: ¿verdad? Con mejor amigo.
0: ¿Verdad, pues, mi amor? Tenía que hacer un animalito cualquiera.
10: Hola, ¿cómo está?
0: Habla cetáceo.
10: Soy un perezoso.
0: ¡Ah, un perezoso!
2: Igual pensé que era cetáceo.
0: Yo también. ¡Gros! Somos las peores viendo animales. Tenemos que ir a una pausa nosotras.
2: Una pausita y después volvemos. Quédense en sintonía con nosotros aquí en La Punta 7.

0: Sofi, antes de irnos a la pausa, te quiero contar que nuestro Cevita va escuchando la radio.
1: ¿Cevita? ¿Qué Cevita? Sí.
0: El Seba es administrador de Deja Vu y justo nosotros estábamos mandando saluditos para allá.
1: Obvio, saluditos a Seba de Deja Vu, por supuesto.
0: Besitos para ti,
1: cariño.
0: Te queremos. Aguante, Deja Vu.
1: Aguante.

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0: hermosa Sofi, 7:46 de la tarde de este jueves 10 de septiembre. Ya estamos juntitas nuevamente.
1: Juntitas nuevamente. Yo creo que lo voy a hacer. Voy a hablar con el jefecito.
0: Ya.
1: Y le voy a preguntar si lo puedo hacer más días seguidos. Por más que sean 2 horas extra de lo que en realidad habíamos acordado de las 6 horas semanal, digo, de las 6 horas diarias. Que son 2 horitas y aparte lo pasamos bien, y hasta los auditores cuando ya pasan un par de días sin ti me dicen, ¿dónde estás? ¿Por qué estás sola?
0: Sí, es verdad. Lo que pasa exactamente lo mismo.
1: Sí, clarificar cualquier cosita, que yo los únicos días que puedo estar contigo, para que los auditores también sepan, por
0: si
1: preguntan,
0: se preocupen, claro.
1: Son los martes y los jueves, porque los lunes, miércoles y viernes, yo después de las 5 tengo cositas que hacer. Igual necesito tiempo para mí.
0: Excepto hoy,
1: que hoy perdí toda la tarde, pero valió completamente la pena, lo he pasado estupendo.
0: Me encanta. Y una de las cosas importantes que tenemos que hacer nosotras como comunicadoras radiales,
1: comunicar,
0: es informar a nuestra people.
1: A ver,
0: ¿tú supiste?
1: No.
0: ¿De una tarjeta de banco de materiales?
1: ¿De materiales?
0: Sí, de banco de materiales que está entregando el Minbu.
1: No.
0: Bueno, ahora te cuento. Y sobre todo a nuestras jefas de hogar, ya que hay una ayuda para mejorar tu casa.
1: Mándame la publicación.
0: Ok. El Minbu abrió las postulaciones a la tarjeta Banco de Materiales, que es un beneficio que va a permitir acceder a recursos para poder reparar y mejorar tu vivienda.
1: ¡Ay, maravilloso!
0: ¿Cuánta platita va a entregar?
1: A
0: mira,
1: ver.
0: Puede entregar de 613 mil pesos hasta incluso 1.635.000 pesos mediante una tarjeta digital para poder comprar materiales en ferreterías en convenio.
1: Muy bien.
0: ¿Cuándo son estas postulaciones? El 10 de septiembre, o sea, hoy.
1: Hoy
0: parte.
1: ¿Desde hoy hasta?
0: El 9 de octubre y se va a realizar 100% online.
1: ¡Ay, maravilloso! Y es un mes completo.
0: Un mes completo.
1: O sea, si le damos pino, en realidad no es un mes, un día menos que un mes.
0: Exactamente.
1: Pero es como que fuera febrero.
0: Lo bueno de este beneficio es que se puede utilizar para mejoramientos de techumbre, para reparar los baños, para cierres perimetrales y también otras mejoras de la vivienda.
1: Claro.
0: Entre los principales requisitos está ser jefa de hogar y obviamente ser mayor de 18 años.
1: Por supuesto.
0: Tener residencia definitiva para, o sea, de tu casa. Residencia definitiva.
1: Claro.
0: Contar con clave única activa.
1: Muy bien.
0: Pertenecer al registro social de hogares.
1: Uh-huh.
0: Contar con el ahorro mínimo exigido, que no lo sé todavía.
1: Yo creo que con eso no lo cumplo.
0: Vivienda con más de 5 años de antigüedad y avalúo fiscal inferior a las 2000 UF.
1: Ya.
0: Y muchos me preguntaban durante la tarde, sobre todo cuando estuvimos transmitiendo para Valdivia, ¿cuál es el link?
1: A ver.
0: Y es súper fácil. Tú entras a www.minbu.cl.
1: Es donde está la guasita, ¿no?
0: La guasita. ¿Qué? ¿De qué está más?
1: No, que estoy mezclando. Es que me apareció una noticia cuando venía en la radio que decía que puede ser de algo completamente diferente, pero que cuando ingresabas a la página como que habían unas guasitas y al lado de la guasita era esto. Pero lo más probable es que estoy mezclando peras con manzanas y no tiene nada que ver con esto.
0: No, no es lo que tú dices. Ya, mira, no. Entras a www.minbu.go.cl.
1: Ya.
0: Ahí está. Y ahí salen las postulaciones.
1: ¿Ves? Sí, una guasita.
0: Aquí está.
1: ¿Ves? Sí.
0: Muy bien.
1: No mezclé peras con manzana. La apunté.
0: Ya, no es lo central, claramente, pero sí sale una guasita al lado donde dice tu casa a tu pinta.
1: Y sale grande postulaciones abiertas.
0: Entonces, ¿dónde tiene que entrar? A
1: www.minbu.gov.cl.
0: Si usted necesita que le envíe estos datitos, si usted necesita el link, usted me dice nomás y nosotros se lo enviamos enseguida.
1: Al toque.
0: Es súper importante mantenernos informados, familia. ¿Qué les parece?
1: Por supuesto.
2: Ah, compártame ese link, por corazones.
0: ¡Compartido!
1: ¡Compartido! ¿Otro más? Otro link.
0: Estamos listos.
1: ¿Quién más? Hola, ¿quiere link? A todos nomás, mandémosle a toda la gente.
0: Sí, hay varios que están esperando el link. Igual ustedes lo pueden hacer, ¿ah? ¿Eh? Sí, igual lo pueden hacer. Recuerden que pueden entrar a www.minbu.gov.cl. Ahí está, chicos.
3: Hola, Cari. Mi mamá dice que si por favor le puedes mandar el link.
0: Enviado. Y ahí está el link, chiquillo. Ojalá se ganen.
1: Ojalá, pues. Sí.
0: Imagínate, se ganen esta platita para poder reparar sus casitas.
1: Sería maravilloso. Toda ayudita siempre es bienvenida.
0: Yo no puedo, una porque arriendo y dos porque... ¿Porque vive un departamento o vos?
1: Ay, pero le preguntas al de arriba si pueden hacer segundo piso.
0: Hoy sería genial.
4: Hola, Caritita. Hola, Topi. ¿Cómo Hola. Están? Espero que muy bien, que tengan un lindo programita. Saludos cordiales a todos los puntos siete dígitos que están a la escucha. Informar que gran dotación de carabineros municipales y PDI en las calles de Puerto Montt.
0: Ya, ya.
4: Y que, ojo ahí, que están fiscalizando a... la pulga. Bueno, mañana es 11, y por eso, entonces. Ya,
0: muy
4: un abrazo.
0: Cuídense.
5: Compárteme el link, por favor, hermosa.
0: Por supuesto.
1: Por su pollo.
0: Ahí está, compartido el link. Karinita, saludos desde Santiago.
1: Uy, desde Capital.
0: Saludos para ti, Alejandrito, también. Muchos cariños, saludos a toda la people que vive ahí en Santiago y nos escucha.
1: Saluditos.
6: Hola, hola, mi linda y hermosa Karinita. Magdalena se está reportando. Un abracito lleno de cariño. Vamos a disfrutar con usted hasta las 9. Vamos con su power. Un besito y un abrazo, nos sacan pedazo. Gracias, Karinita, por su compañía.
0: Te queremos, Magda, cuídate mucho.
1: Cariñitos.
7: Hola, hola, señorita Karina, por este lado, secreto aquí en Centro Valpedo, echando benzina para empezar a trabajar. Le mando un saludo muy cordial a usted y a la amiga que está leíto, sí, hola, sí. Sofía. Que tengan una bonita jornada las dos, la hacen profesionalmente muy bien y se les agradece estar con nosotros en la Radio Punto 7. Yo soy Punto 7, che, Carlito, de las 5 hasta las... de las 7 hasta las 9.
0: Muy bien.
7: Disculpe, cariño por este lado, che, Carlito.
0: Saludos.
8: Hola, Cita Karina, ¿cómo estás? Que tengo un hermoso, bello día. Te saludo el hombre más ultra mega hot de Los Ángeles. Que tengas un hermoso, bello día. Yo rumbo a Temuco, saludos.
0: Oye, ¿y aquí viene a Temuco? Últimamente está viajando harto para Temuco también.
1: Está viendo si te encuentra.
9: Hola, Karina, ¿cómo estás? Sabes que quisiera mandar un saludo a mis dos mujeres, a Karen y a mi hijita Leonor. Eso, vamos de regreso a casa. Bueno, saludos, que estén muy bien. Chau, chau.
0: ¡Saludos!
1: Yo al tiro pensando mal, dijo no, mis dos mujeres, no. Y yo como, ¿cómo así? ¿Y en vivo? Y luego fue como, ah, la señora
0: a
1: y la hija.
0: A mi esposa y a mi polo, la te cachai.
1: Claro.
0: No, porque acá todos los hombres que escuchan Punto 7 son todos súper fieles.

0: está bien.
1: Lo más lindo y enamorado de su mujer.
0: Obvio, y hoy en día también existe tan abierto de mente alguno que puede ser una relación abierta. Uno
1: claro,
0: nunca sabe.
1: Igual uno no escucha, pero no juzga.
2: ¿Me podrías compartir el link igual, por favor?
1: Pero por supuesto.
0: Link enviado.
1: Ahí estamos enviando los links. Agradecerle a ustedes también por tomar la información.
0: Ahí también quieren
1: que
0: el link
1: enviado. Me falta mi

0: Besito para nuestro amigo Aquiles. Muchos cariños para ti.
1: Oye, oye, ¿y dónde está la Sofi que ya hace como minutos sin hablar? ¿Dónde está la Sofi?
2: Uno no se puede callar ni medio segundo aquí. Al tiro le critican.
0: Ni al baño, por niña.
2: No, no voy nunca más al baño. Voy a traer pañales.
3: Yo quiero el link, por favor.
0: ¿Quieres el link? Pero por supuesto, pues. Y ahí estuvimos enviando el link. Las mamitas solteras, amor.
2: Oigo.
0: 7 de la tarde, 56 minutos. Vamos a la música, Sofi.
2: Vamos a la musiquita. ¿Qué se viene?
0: Elige tú. ¿Nos quedamos con Inti Illimani y la Combo Tortuga sobre tu playa o Polima Wisconsin?
2: Vamos con Inti Illimani.
0: ¿Inti Illimani?
2: La Combo Tortuga.
0: Vamos entonces. Subo el volumen porque estás escuchando
2: La Punto 7.

0: No te desesperes, ya estamos de vuelta y continuamos aquí en La Punto 7, la radio que quiero. 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
1: Siendo las 8:01 de la noche, damos inicio al boletín informativo y el último del día de hoy aquí en Punto 7.
2: Les contamos que el embajador de Chile en Argentina, Gonzalo Uriarte, reafirmó el respaldo de nuestro país al reclamo de soberanía de Buenos Aires sobre las Islas Malvinas, pero llamó a avanzar en una lógica de reciprocidad frente a uno de los asuntos de Chile que considera esenciales, el Estrecho de Magallanes. La declaración fue realizada durante una exposición ante Rotary Club de Buenos Aires y se da en medio de la tensión diplomática que durante las últimas semanas ha enfrentado a Santiago y Buenos Aires por distintas declaraciones de autoridades argentinas relacionadas con el extremo austral. Si los chilenos entendemos que para Argentina Malvinas es importante, hagamos lo propio, fue lo que afirmó Uriarte, en alusión al respaldo que Chile ha entregado a la posición argentina respecto del archipiélago.

También les queremos informar que la automatización aún presiona el mercado del trabajo en Chile, según se desprende de las conclusiones del último informe de política monetaria del Banco Central publicado este miércoles. Si bien el informe vino en lo principal a reducir las proyecciones de crecimiento del país a un rango de entre el 0,25% y el 0,75%, desde el 1% al 1,75% previo en junio, también dedicó una parte al estudio de los factores que han marcado el desempeño del empleo. También en el segundo recuadro del IPOM se recalca que el mercado laboral no ha logrado recuperarse por completo tras la pandemia, ya que la tasa de ocupación, 2,1 puntos porcentuales menor que a mediados del 2019. La preocupación por su parte es 2 PP mayor, llegando al 9,3%, desestacionalizando y 9,5% en su medición original. Al buscar explicar este fenómeno, el Banco Central sostuvo que una posibilidad está en la evolución de los costos laborales, teniendo presente que el salario real por hora ha crecido significativamente por encima del promedio del grupo estudiado, las economías de la OCDE. Esto, a su vez, se explicaría entre los factores por cambios regulatorios, mayor indexación y ajustes en la participación laboral.

También les contábamos que Claudio Crespo, exteniente coronel de Carabineros, absuelto en el caso Gatica, intentó reincorporar la institución, pero su solicitud fue rechazada debido a un sumario por manejo indebido de una cámara GoPro. A pesar de su absolución, la institución no aceptó su retorno, alegando falta de normativa para reintegrar personas en retiro temporal. Su abogado va a insistir con un recurso de revisión, cuestionando los fundamentos de la resolución y plazos de retiro absoluto.

0: También comentarles que el presidente José Antonio Kast participó en la tarde de este jueves de la largada protocolar del Mundial de Rally Chile Bio Bio 2026. Con eso, se convirtió en el primer mandatario en estar presente en la instancia. La presencia del presidente generó reacciones dispares. Mientras unos lo aplaudían, otros lo abuchearon. Aquí nos une algo que no es la política, nos une el deporte, indicó el mandatario en medio de su alocución. Tras escuchar algunas pifias, Kast se dirigió a aquellos que dijo: puede tener una opinión distinta en política, subrayando que hoy estamos aquí por algo distinto, estamos aquí por el deporte, por Bio Bio, estamos por Chile. A ustedes les pido que levanten sus banderas, que se sientan orgullosos de que en Chile se realiza por quinta vez este rally. También destacó la importancia de los auspiciadores al permitir que el evento sea posible.
1: De esta forma, nosotros cerramos nuestro boletín informativo de las 20 horas aquí en Punto 7. Y por supuesto, quédate para escuchar El Romántico de las 8.
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0: amigo, éxito. Te quiero. Oye, y piensa lo que te dije. Hazlo. O sea, no lo pienses, hazlo.
1: No pienses.
0: Es una orden como mamá. Como tu amiga mamá. Ahora. De hecho, ándate. La podía abrir incluso por la aplicación. Revisa ahí. No perdí nada.
2: Oye, atención ahí en Padre Las Casas, calle Villa Alegre, pasado la Chel, en dirección hacia los semáforos de la línea del tren, por dar una referencia, un choque más o menos ahí, hay un auto atravesado,

0: hay heridos en la puerta, personas de tercera edad. Recién vi que hubo una patrulla ya cercana, así que para que tengan atención los que vienen desde el puente, por Villa Alegre, si acaso al cruce de la línea del tren, hay una pista nomás, así que ojo, ojo ahí.
1: Ya, mucha precaución.
2: Sí,
1: entonces,
2: precaución, atentís.
1: Padre Las Casas, donde está el cruce, ahí mucha precaución, lo más probable es que se
2: corten
1: forme
2: la vía.
1: Se forme un taco,
2: sí.
1: Así que busque vía alternativa.
3: Hola, ¿me puede mandar el link, por favor?
1: Pero por supuesto.
2: Obvio.
1: Oye, Sofi, hablando de link, que estábamos informando, tú igual tenías algo que informar, ¿no es cierto?
2: Ah, ¿verdad? Bueno, al comienzo del programa estamos informando de que hoy se podría decir que se celebra el Día del Choripán.
1: Claro.
2: Pero yo tengo que también hoy se celebra un día un poco más serio y más importante.
1: O sea, digamos entonces que estamos conmemorando.
2: Conmemorando, sí. Este 10 de septiembre es el Día Mundial para la Prevención del Suicidio. La Seremi de la Salud y la Salud Araucanía Sur lo están publicando en sus redes sociales para la gente que igual le interesa saber un poquito más. Que también informar que es con el lacito amarillo para el apoyo. Así que si ve un lacito amarillo en redes sociales es por el apoyo ante la prevención contra el suicidio.
1: Que es súper importante tenerlo en cuenta porque de repente uno se siente solo y no lo estás.
2: Nunca estás solo.
1: Entonces, si necesitas comunicarte con alguien, con algún amigo, con algún cercano, o quizás no lo quieres hacer con alguien muy cercano, también existe el número de teléfonos de ayuda.
2: Sí, por ejemplo, el asterisco 4141. No estás solo. Línea de prevención del suicidio de acá del Chile.
1: Fantástico. Eso es para todo Chile también.
2: Uh-huh.
1: Entonces, hay que marcar asterisco 4141.
2: Sí.
1: Fantástico. Gracias, Sofi.
2: No hay problema.
3: Se agradece, se agradece.
1: No, pero viste que es una información que se agradece completamente.
2: Sí.
4: Hola, Karinita hermosa. Hola, señorita Sofi.
5: Hola.
4: Espero que se encuentren bien. Ya pronto iba a terminar el programa, ya le queda poquito.
1: Oh.
4: Y yo acompañándola aquí en el trabajito, en la pilita, en el chambita.
5: Muy bien.
4: Que tengan buen término de programa nomás. Aquí los vamos a acompañar hasta las 21 y aquí a poquito. Quedan 45 minutos y para la casita a descansar.
1: Oye, no queda nada.
2: Se pasó volando.
4: Por favor, si no fuera mucho la molestia. Que lleguen bien a casita y que descansen. Yo soy Lucita. ¿Y tú?
1: Ya, mira. Ahora yo les voy a pedir un favor a ustedes. Si se inscribe, si entra el link, se inscribe y todo, y tiene todo lo que necesita para esta inscripción, quiero saber detalles.
2: ¿Cómo es?
1: ¿Qué es lo que le piden a ustedes? ¿Cuánto es el ahorro y todo eso?
6: Hola, hola, buenas tardes. Quisiera mandarle un gran saludo a mi primo Lester, de Viva Nativa Ecológica, de su prima de Valparaíso, Sonia.
1: ¡Aguante, Sonia!
2: ¡Aguante!
1: Linda. ¡Felicidades! Me encanta cuando se envían saluditos.
2: A mí igual.
4: ¡Hola, Karinita! Vengo recién saliendo de clase, así que disculpa. Me estoy recién incorporando a la sintonía y escuchándola. Escuché que se conmemora el Día Nacional de la Prevención contra el Suicidio.
1: Exactamente.
4: Así que estamos atentos aquí a lo que digan ustedes. Hola, Cari. Hola, Chofi. Y espero, bueno, ya les queda poco. Si es que no llegaron a escuchar algo más de mí, que tengan un buen retorno a casa.
1: Te queremos, Freud.
2: Saluditos, cariño.
1: Gracias por comunicarte con nosotras.
7: Hola, chicas. Buenas tardes. Un gusto saludarla. ¿Me Hola, pueden enviar amiga. El link de la información que estaban dando, por
2: Ahí
7: favor?
2: Va.
7: Gracias.
1: Ahí se la enviamos, pero enseguida. Está Alejandrito igual. Saluditos para ti, Alejandro. La Sonia, la Clau también, que está ahí atenta a la radio. Hola, hola.
8: Maxi, nosotros estamos terminando de comer.
1: Ah, ese era para Maxi. No caché la hora, po.
2: Claro.
8: Yo sé hacer como un almuerzo.
2: Pobre morsa.
1: Yo pensé que lo olía la guatita. Oye, qué lindo, me encanta cuando imitan animalitos, los niños sobre todo que les salen tan tiernos.
2: Sí.
9: Hola, Cari, hola, Cari.
1: Hola, José Eduardo.
9: Que tengan un lindo retorno a su casita.

0: despida todavía.
1: Muchas bendiciones.
0: Lo están echando.
1: Por favor, me envían el link, porfa.
0: Pero por supuesto.
1: Saludos.
0: Obvio.
1: Yo soy un 7 y ustedes.
2: Ya no nos despido porque todavía no nos vamos.
0: Ya nos están diciendo chao.
2: Sí, no, sí queda harto todavía, pues.
3: Hola, Karinita linda, bella. Te quería pedir una opinión.
2: Ya, a ver.
3: Tú sabes que yo estoy separada ya hace 2 años. Uh-huh. Y murió mi suegro. ¿A ti qué te parece que yo vaya a su funeral? A Santiago. Yo encuentro que por respeto tendré que ir. No sé.
2: Qué preguntaza sí. Se sacó, ah, mira.
0: Me perdí un poco en el tema de quién era el funeral.
2: De su suegro. Uy. Ella se casó, se separó.
0: Escuché, hace 2 años.
2: Sí. Y pregunta si puede ir al funeral. O sea, en realidad de poder, puede ir, po.
0: Sí, yo creo que la pregunta aquí más importante también sería porque dentro de todo, en los funerales puede ir cualquier persona.
2: Claro.
0: Pero es si en realidad existía esa relación de apego con el suegro, porque uno puede tener buena relación con el marido o la esposa, pero con los papás de tu pareja no necesariamente. Quizás no te trataron bien o lo que sea, y quizás ahí por más respeto y cariño que le tenías a tu pareja, ese cariño no era recíproco de sus padres.
2: O también existe el otro lado, pues, el lado contrario, de donde sí tu suegro te adoraba, te quería mucho, y obviamente por amor y por el cariño que tú le tenías a él y que él te tenía a ti, debería estar presente. Sí. Así que sí, obviamente la decisión la tiene nuestra Silvia.
0: Por supuesto.
2: Y todo depende de ti, nomás, Formosa, si aguantáis, si de repente ves a tu ex esposo y no te pone... No te da esa sensación de ansiedad, quizá, o como de penita.
3: Sí, tenía buena relación con él. Pero mi hijo no quiere ir. Ese es el problema, porque no quieren ver al papá. Pero yo quiero ir por respeto a él, porque fue como mi papá político.
0: Claro. Uy, ahí ya es más complicado, depende igual mucho de la edad de tus hijos, porque si, o a no ser que tengas a alguien que te los pueda cuidar, quizá yendo al funeral, pero si ellos no quieren ir, no los puedes obligar a ver a alguien que no quieren ver.
2: Y pero... como dice la Sofi, en ese caso, obviamente, yo creo que sería bueno que tú vayas, y los niños se pueden quedar en la casa con alguien,
0: que
2: para
0: vayas.
2: Que tú también no te quedes con esa cosita en tu corazón de que, pucha, no fui a despedir a esta persona que tanto yo quise.
0: Tal cual.
2: Sí, es un simple consejo, obviamente, tú ves si lo tomas o no lo tomas.
0: Agárrenos con pinzas, que tú eres la que tiene la decisión final.
2: 100%.
3: Son mayores ya, 20, 21.
2: Ah,
0: déjelo solo.
2: Mientras no armen un carrete en la casa, ¿no?
0: Mientras tengan comida, cama, agua, los puede dejar solo.
4: Hola, Karina, hola, Sofi, ¿cómo estáis? Hoy necesito de tu ayuda.
2: A ver.
4: Sé que a mi hijo, como a las 4 de la tarde, en la micro 7A, hacia el fondo del Carmen, se le cayó su billetera. Tiene la TNE y todos sus documentos. Por favor, si alguien la encontró, está a nombre de Jaciel Palma.
2: Jaciel Palma.
4: Mayday, ayuda, por
2: Mayday,
4: favor.
2: Mayday,
0: voy a revisar igual rapidito si en Emergencias Araucanía quizás subieron algo de documento extraviado.
2: Jaciel Palma, por si acaso, así se llama el chiquillo.
5: Hola, Cari, ¿cómo estás?
2: Hola, espero que bien.
5: Oye, venimos de la cancha, un amistoso. La sub-11 de Deportes Temuco Femenino con la sub-11 de Temuco Soccer. Ganaron las chiquillas 2-1. Dos goles de la Consuelito para el equipo. Así que, grande hija, grande equipo. Vamos que se puede.
2: Oye, qué orgullo aquí, nuestra
0: bebé. Sí, todo bien, qué orgulloso. Aquí vamos, para arriba, para abajo, está con bien. Los comentarios.
2: Es que así somos nosotros.
0: Me encanta.
2: Así es nuestro
0: y todo empezó con sonidos de chancho.
6: Cari, están haciendo una organización para ir a celebrar el día contra el suicidio. Se quieren todavía tirar del puente.
2: Pero amigo, no.
7: Ya, Julián, ya dejaste todo para el...
2: No, esto no es. Me mandaron solo sticker aquí, a ver. Más mensajes, también damos consejos, ¿ah?
0: Sí, nuevas psicólogas, ¿ah?
8: Oye, título. Cari, yo que voy llegando ya a Lake Temuc City, Chihuahua. ¿Quién es la Sofi?
7: Por todo debe saber quién es la Sofi.
2: Acá está nuestra hermosa
0: Sofi. Yo soy la Sofi.
2: ¿Cómo no la habéis visto en TikTok?
0: ¿Cómo pues no me ven en TikTok, por Dios?
2: Oye, pero en nuestras redes sociales también pueden ver a la Sofi.
0: ¿Redes sociales? Sí.
2: En Instagram, en radio.7 Temuco, aparece.

0: ahí.
1: Ah, ¿verdad? El día del pelirrojo. Yo estoy en la foto.
0: Aparece en la foto, sales en video con Sandu también.
1: Me subieron. ¿Sí?
0: O sea, vos lo he visto en tú, no revisas. ¿Sí?
1: Es que yo reviso las historias.
0: No, se revisa también. ¿Ah, la, si ahí aparece.
2: Mira, soy fama. Pero ese niño le hizo mal la comida, parece, ¿no? ¿Estaba devolviendo?
0: No, no, no. Estaba haciendo como un amor. Hola, hola.
3: Hola, Karina. Mira, para informar, en San Martín con Uruguay, por la pista al medio, hay una camioneta empana. Camioneta empana.
0: Perdón. Ahora sí,
1: ahora sí.
3: Empana, pista al medio. Eso. Soy un 7, saludos.
0: Saludos.
4: Hola, preciosuras. ¿Cómo están las mujeres más bellas? Dios mío, de acá de Chile, pues. De acá, saludos de Los Ángeles, ya. Rumbo mi cabina de descansar ya. Ay, Dios mío, hace tiempo un día tan largo andar repartiendo todo el día, santo, Dios mío. Ay, pero ahora ya llegar a mi casa a descansar y a sacarme los zapatos, mira que tirarme la cama y tomarme una buena cerveza, no me voy a dejar mi cabeza. ¿Cómo te pago, miércoles? Dios mío, santo. Ah, mijita, ya pues chiquillas hermosas que tengan excelente turnito, pues yo y casi rumbito la casita de casar ya, pues. Así que estamos de escucha y mesita para ambas, pues. ¡Uy!
1: ¡Uy! Muchas gracias, pues. Gracias, mi gaucho, muchas gracias por los saludos.
5: Hola, Karinita, ¿me pueden mandar el link, por favor? Gracias.
0: No hay problema. Ahí está el link, Lolo, ¿cómo está ahí?
6: El Jaimito va a tener que dejar el ponche, la ojota y todo lo otro allá arriba de Coyihuay para poder meter saltaje. Oye, Monochito, te faltó lo principal, pues, sin chaguera, sin corbata y entero doblado, y vaya, solo en la vista. Y la mujer así, y abajo de la mesa, escondiendo.
7: Hola, Chiquita Karina, gracias por el saludo. Bueno, quería saber por el link. ¿Es solamente para las personas que son dueñas de casa o son personas que arriendan también? ¿Me podría mandarle el link, por favor? Y si me dice si es para las dos situaciones. Muchas gracias, con harto cariño. Che, Carlito.
0: El link tengo entendido que es solo para dueños de casa. Solo para las dueñas de casa.
1: Yo creo que ahí habría que hablar con el Minbu, que yo creo que son matrones y patrones. Porque salía como para mujeres del hogar, madres del hogar.
0: Sí.
1: Pero, ¿y si es padres del hogar?
0: Mujeres jefas de hogar.
1: ¿Y si no puede ser?
0: Yo creo que...
1: Pues, hombres... ¡Uy!
0: Vamos, ahora... ordena tu idea, no importa, amiga.
1: Sí.
0: Dale nomás, piensa.
1: Hombres, mujeres... Es que se me olvidó la segunda palabra.
0: ¿Jefas de hogar?
1: O jefes. Hombres jefes de hogar, ahí sí.
0: O mujeres jefas de hogar. Ya, pero ¿qué dice? Tarjeta banco de materiales para jefas de hogar. Sale solo para mujeres. Entonces, quizás las postulaciones claro. Solo para mujeres. Jefas de hogar.
1: Claro, quizás es excluyente, quizás por lo mismo hay solamente una guasa elegante y no una guasa y un guasa
0: pero
1: elegante.
0: Se me ocurrió una idea.
1: ¿Se me le ocurrió una idea?
0: Si su marido es jefe de hogar, sáquelo de la casa y usted queda como jefe. Listo. Y fin, dijo una amiga. 8 de la tarde, 29 minutos. Pa'l bailador.

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1: Chofi, ahora sí que sí, po. Chao. Que le vaya bien, cuídense.
2: Chao, nos vamos. No, broma, chiquillo.
1: 8 de la tarde, 38 minutos. Ahí estábamos escuchando lo más nuevo de Radio Punto 7. Tenemos panorama, pero esto es para Temuco.
2: Para Temuquito.
1: Se va a realizar un bingo para ayudar a unos alumnos que son deportistas destacados que van a viajar fuera de Chile. Sale 5.000 pesos el cartón. Y también tenemos los premios por si alguien quiere saber de este bingo que se va a realizar en el gimnasio del Colegio Mundo Mágico.
2: Desde las 17 horas.
1: El día sábado 12 de septiembre.
2: Pasado mañana.
1: Exactamente.
2: Pasado mañana
1: en la región de la Araucanía. Si usted tiene algún panorama entretenido,
2: mándelo.
1: Para este fin de semana, mándelo nomás. Si vienen hartos panoramas para este y para el otro fin de semana, sobre todo.
2: Sí. Estamos full de panoramas de aquí al... Yo diría que hasta el 20. Se vienen hartas cositas.
1: Sí, se viene acuático.
2: Así que lo que tenga, mándelo para motivar la semanita y hacer la semana más corta, por supuesto.
1: Oye, no tenía idea que tú erais fanática de los bingos. ¿Ganáis?
2: Creo... ¿He ganado?
1: No sé,
2: ¿he ganado?
1: Pero
2: sí, gané... Es que no me acuerdo si fue mi pololo o yo porque compartimos el premio.
1: Ah, ya, pero es lo mismo. Sí. Si gana él o gana y tú, da lo mismo. Sí.
2: Sí, pero fue como premio de consuelo. Y era como esto, no eran los premios grandes de consumo en el local.
1: Y era
2: fue,
1: como el binguito.
2: No, como el binguito junior incluso.
1: Ah, o sea,
2: era,

0: Ya, pero ganaste.
1: Sí,
0: igual.
1: Gané. Un shot de tequila.
2: Ah, muy bien, excelente.
1: Y como a ninguno de los dos nos gusta mucho, dijimos, compartámoslo. Y cuando vimos el shot, menos mal lo hicimos porque no era el clásico el chupito así, era el vasito.
2: Entonces, era un tequilazo, la verdad.
1: No, después de eso, a puro vaso de agua y nos fuimos a la casa, ¿no?
2: Mejor, mejor.
3: Peinita, Sofi, un consejo para la amiga.
2: Au.
3: Ella se separó de su marido, no se separó de la otra familia. No se separó ni de su suegra ni de su suegro. Bueno, si las cosas fueron así, mejor que lo vea desde lejos. Y si no fue así, que se haga presente en el funeral o velorio de la persona que ella quiere asistir con sus hijos. Soy un 7, ¿y tú?
2: Linda, y nuestra amiga Erika, sí, que también estaba aconsejando a nuestra amiga Silvia, que nos preguntaba a nosotras.
0: Sí.
2: Obviamente, ella es la que tiene que tomar la decisión de viajar o no viajar para poder despedir a su suegro, o en este caso a su ex-suegro.
0: Sí.
2: Oye, me gustó esta sección nuestra, así como de
1: sección psicólogo.
2: Sí. ¿Quieres algún consejo más nuestro?
1: A ver, si quieres psicólogo gratuito aquí, igual, pero igual vaya a terapia, por favor.
2: Yo le aviso, soy la peor dando consejos.
1: Yo soy buena dando consejos, pero el problema es que yo doy los consejos, pero no me los autodoy a mí. No, yo te digo, haz esto, y ¿ya? Yo hago todo lo contrario. Muy que bien. Yo debería hacer eso.
2: Excelente. Te autoboycotean.
1: Sí.
4: Hola, chiquillas. Oiga.
2: Ah.
4: ¿Sabes qué? Un datito igual respecto a la salud mental.
2: Ya.
4: Si entran a www.ingus.cl o www.hablemosdetodo.cl, hay un WhatsApp de atención.
2: Ah, qué bueno.
4: De ayuda, de apoyo, contención. No son bots, son profesionales que te atienden. Para jóvenes de 15 a 29 años, la atención es totalmente confidencial, solamente en caso que se encuentre riesgos de suicidas, se hace una derivación al centro de salud más cercano y se activa un protocolo, pero si no, todo lo que es como la primera etapa de consejo, orientación y todo, es totalmente anónimo por WhatsApp para los jóvenes entre 15 y 29 años. Ahí, como les digo, en la página de Hablemos de Todo, ahí sale el número telefónico y el link para WhatsApp.
1: Aquí lo abrí también para la gente que le interesa un poco más detalles.
2: ¿Ya?
1: Por lo menos en el teléfono a mí se me abrió la pantalla completa, pero en el computador al parecer se abre solamente una ventanilla a la derecha.
2: ¿Sí?
1: Y al apretar la iniciar conversación te van a pedir tu nombre, que obviamente yo creo que da lo mismo si pones tu nombre real o uno falso. Correo electrónico, el teléfono, estás a cargo del cuidado de otra persona. Tu género, busca y selecciona tu comuna, región, edad. Y conversar vía, y ahí te preguntan si vía web, o vía WhatsApp.
2: Ya, bacana. Ahí está toda la información. El link de Hablemos de Todo es hablemosdetodo.inju.gob.cl. También tenemos el link para que usted, si lo quiere, nos pide nomás y nosotros se lo enviamos. No hay problema con eso.
1: Por supuesto.
5: Karinita, llega atrasado. ¿Para qué el link? Karinita, cayendo las primeras gotas de lluvia. ¿Qué? En el Portal San Pancho.
2: No,
5: bueno, para los que
2: no
5: conocen el Portal San Francisco.
2: Oye, ya no, si las gotas de lluvia fueran de terremoto, ¿no? Me encantaría estar ahí. Karinita, 29 y 30 de septiembre, Chofi, Paro Nacional de Atención Primaria de Salud. 29 y 30 de septiembre.
1: De septiembre de este año.
2: Paro Nacional de Atención Primaria de salud. Para que sepan, porque si tiene alguna horita, si tiene alguna horita este 29 y 30 de septiembre, lo más probable es que
1: se la cancelen.
2: Claro. ¿Por qué este paro nacional? Hablamos de un paro nacional, donde está todo Chile involucrado.
1: Claro.
2: Porque la atención primaria necesita más recursos para poder responder a las necesidades de las comunidades y defender también la salud pública más fuerte.
1: Por supuesto.
2: Así que aguante la salud pública, chiquillos.
1: Aguante.
2: Y ojalá les den más dinero. Que no le hagan más recorte, ¡Clau! ¿Cómo estáis? Me gusta alguien, pero me da vergüenza decirle qué hago. Ah, ya.
1: No, le tienes que decir.
2: En nuestra sección de...
1: Yo soy de pro apoyo siempre que te... O sea, obviamente que veas que igual hasta cierto punto es recíproco, que no sea una persona que te está hablando mal o que sepa que está con otra o con otro.
0: Claro.
1: Uno tiene que ser honesta consigo mismo y hacer...

0: la otra persona, porque imagínate que la otra persona en realidad no quiere nada, solamente te considera una amiga. Y tú estás ahí enganchada a no saber qué hacer. O al revés, él quiere algo y tú sigues estirando el chicle y no dices nada. Y luego después, imagínate, se gustan mutuamente y terminan siendo felices por siempre.
1: Oye, Clau, ya, pero queremos saber detalles de esta persona que te gusta. Ya, quizá uno es más vergonzoso para decirle, ¿sabes qué? Igual me gusta ya. Pero queremos saber detalles de esta persona primero que todo.
0: Nombre, apellido, Ruth.
1: Dice sí, por eso. ¿Pero qué es eso? ¿Qué? ¿Es casado? ¿Tiene novia?
0: Claro, está casado.
1: Pero muchas cosas que dijo la Chofi. ¿Y si me dice que no?
0: Se sigue intentando. Si te dice que no, no era el adecuado.
1: El que no se arriesga,
0: no gana.
1: No gana. Obvio.
2: Hola, Karina. Otra vez de paro. Tuvieron 4 años paraditos, eso. 4 años parados. Y no son todos chiles, por si acaso. No son todos chiles ellos. Son pocos ellos.
1: Ya, pero dice paro nacional en todo caso.
0: Claro, cuando
1: yo estoy leyendo lo que nos enviaron nomás.
0: Sí.
1: No la agarren conmigo. Ya, es soltero, Chofi.
0: Sí. Yo te digo que lo intentes.
1: ¿Pero si qué no hace? ¿Es tu amigo? ¿Es un cercano? ¿Es un colega?
0: ¿Lo viste en la micro? Ya, ¿lo viste en Instagram, Clau, y te gustó?
1: Todo
0: en detalle completo.
1: Sí, el chisme tiene que ser el chisme.
0: Si me dices que lo conociste ayer y llevan menos de 24 horas hablando, no te le declares aún y espera conocerlo mejor.
1: Por supuesto. Magdalena. Bailemos. Vámonos a Brasil nosotros. Se puso caliente esta cosa.
3: Y Karinita, se dice que tú estás diciendo ahí el que no se arriesga. Esto, el dicho es el que no se arriesga porque piedra trae que no se le mira los dientes.
4: Ya, chiquilla, ahí paro. Tomemos entonces, ¿cierto?
1: Ahí te imaginas, hay un paro de todos los comunicadores radiales a nivel nacional.
0: No, pobre gente, dejamos a todas las, usualmente a la gente de la locomoción sin nada que escuchar.
1: ¿Por qué alegaríamos nosotros? Porque somos muy felices.
0: Porque no nacen fiesta de 18. Oh.
5: A ver, ¿de qué me perdí? ¿Qué paro de qué? ¡Viva la 1.7! ¡Viva! ¡Bienvenido a tu Brasil! ¿Y al final le pusimos nombre a la fonda o no?

0: por supuesto.
1: Pero si de verdad te pasea al negocio a depositar la recaudación del día,
0: ¿ya?
1: Y me encuentro con que están en paro. ¿Pero quién está en paro?
0: ¿Todavía? No puedo creerlo.
2: Atento, Cari.
0: ¿Qué? ¿Qué?
2: Chao nomás.
0: ¡Ay, qué pesadito! Un abrazo grande para ustedes.
3: Antes de irnos, me gustaría dar un saludito final. ¿Quién? A mi Uber, que me vino a buscar en un ratito.
0: Oh,
3: a Daniel, por supuesto, que después me va a acompañar por ahí, por unos lados.
4: Oye, cuéntale a todo esto, ¿para dónde vaya a ir?
3: Voy, el más guapo me dicen por interno. Voy a ir un sushi que está de aniversario el día de hoy.
4: Sí.
3: Que el sushi es el Sei Sushi.
4: Sei Sushi.
3: Que queda en Recabarren. Creo que es al lado del Trébol, si no me equivoco. Como un par de, media cuadra, por ahí. Pero estamos cordialmente invitados para allá. Yo voy con Daniel y ahí les voy a subir a mis historias cómo se va a vivir esa tanda de noche celebrando el aniversario de Sei Sushi, por supuesto.
4: Sofi, tienes una misión. Cuando llegues a Sei Sushi, mándale muchos cariños a la Claudita de parte de Karina de Radio.7, ¿ya? ¿Ah? Gracias por la invitación también. No pudimos ir Claudia. Nosotros a Claudia, sí. Gracias por la invitación, gracias por todo. Y espero que nos vaya a ver a Liston Outlet Mall, dile.
3: Obvio. Yo le voy a decir que nos vaya a ver a Liston.
4: Sí, pues.
5: Ese Daniel se las trae, ¿eh? Seguro que van a ir a las canoas.
4: No manera de comer sushito. Otro día quizás cuando los días estén más bonitos, ahí nos vamos a lanzar allá donde dice el amigo. Sei Sushi, el mejor sushi, nos dicen
3: sí,
4: por aquí.
3: Sí, por supuesto.
4: También tienes otra misión, Sofi.
3: Uy, todas las misiones, a ver.
4: Todas las misiones.
3: Aquí en mi blog de notas lo anoto. Cuéntame.
4: Excelente, espérame un poquito. Que se me perdió.
3: Buscando.
4: También le mandas muchos cariños a Anuar. Así se llama.
3: Anuar.
4: Anuar.
3: Sí. A-N-W-A-R.
4: Sí.
3: Ya, yo igual Anuar tengo un
4: también
3: conocido
4: de
3: que
4: de
3: se
4: de la Cari de Juan Antonio. Capaz que sea el mismo.
3: Pues, acá en Temuco puede ser.
4: Sí, no creo que existan tantos Anuar. ¿Por qué haces tú Anuar?
3: Estudiante de la UFRO.
4: Ah, no, él es más grande. Ah, ya. Ya, familia.
3: ¿Y él también está en el Sei Sushi? ¿Le digo hola?
4: Hola.
3: Sí. Ya, maravilloso.
4: Saludos de parte de la Cari y Juan Albert.
3: Ya,
4: familia, los quiero montones. Cuídense. Gracias, totales.
6: Cuidado, Karencita, que llegue bien. Un placer escuchar a su amiga también. Jorgito La Urca. Bendiciones.
4: Cariño para ti, Jorgito.
7: Chao, Cari. Chao, Chopi. Un gusto escucharla una vez más a Tom Contado. Uno de los mejores dúos de la punto 7.
4: Son las mejores dando consejos.
3: Oigo.
7: ¿Quién es la Karen? Hoy día escuché a la Karen y nunca sabía quién es la Karen.
4: ¿Quién es la Karen?
3: La Karen también es una coleguita que le hizo el favorcito a Sandu de estar una horita porque él tenía también unos temas familiares que ir a ver.
4: Sí, y apañó 100% ahí a nuestro coleguita.
3: Sí.
4: Nos vamos, cuídense mucho.
3: Nos vamos.
4: Cariño, chao.
8: Buenas noches, nos encontramos mañana acá trabajando todavía. Última vueltita, me queda una hora y media todavía de trabajo. Al abrazo los pasajes. Estén muy bien. Bueno.
9: Una pregunta, Sofi, Cari, mira, pregúntale a los del Sei Sushi cómo se llamaba la enfermedad que le daba a los emperadores cuando comían el pez globo.
4: Cuando comían pez globo.
3: Sí, lo escuché.
4: Ya no tenemos que ir, Sofi.
3: Nos vamos.
4: Chao.
3: No tenemos que ir, chao.
10: Que ni se te ocurra cambiar la radio. En punto 7, vamos y volvemos. Publicidad lista. Y seguimos con lo mejor de la mañana. 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